0: En Kiss FM son las 6:15.
1: 6:15.
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0: en Kiss FM. Son las 6:32.
1: 6:32.
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0: En Kiss FM son las 6:47 minutos. 6:47.
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0: En Kiss FM son las 7 en punto.
1: 7 o'clock.
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4: Hola, hola, ¿qué tal? ¿Cómo estás? Muy buenas tardes, muy buena tarde noche ya de este lunes 27 de julio de 2026. Qué gusto saludarte, qué gusto que estés con nosotros en este espacio informativo que se transmite a través de Kiss FM 89.1. Se llama Ola de la Tarde, esto que tú escuchas se llama Ola de la Tarde y lo hemos preparado para ti, para que cierres tu jornada de forma pues informada, para que cierres bien pues consciente de lo que está ocurriendo a tu alrededor, en tu entorno, por supuesto con objetividad y con datos precisos. Te saluda con mucho gusto y con mucho ánimo tu servidor Roberto Iturriaga. Yo soy titular de este espacio, además jefe de información de esta estación radiofónica, además corresponsal de Telesaltillo y Periódico Zócalo, además de que yo no conduzco este espacio solo, en solitario, no señor. Ese es un dúo dinámico de las noticias que te mantienen informado e informada en el cierre de tu día. A mi diestra, a mi derecha, se encuentra en estos momentos la licenciada Mariana Mejía, la roja de las noticias, a quien saludo muy cordialmente. Mariana, ¿cómo te va? Muy buenas tardes. Bonito inicio de semana.
5: Hola, Roberto. Buenas tardes también para ti, para todo nuestro auditorio. Con el gusto de saludarles, esperando que se encuentren de la mejor manera en este día. Que se queden también con nosotros para revisar la información que tenemos para todos ustedes. Lo más importante que ha acontecido en las últimas horas acá en nuestra comarca lagunera.
4: Sí, sin duda, muchísimas notas, muchísima información que tenemos que platicarte, pero tampoco estamos solos, Mariana Mejía, ni tu servidor Roberto Iturriaga, quien nos ayuda, quien nos auxilia, quien nos apoya en el área técnica, en la consoleta. Es el buen Jojo Elizalde, el buen JJ Elizalde, que está ahí. Sí, siempre. El buen Jojo Elizalde siempre está ahí dispuesto y atento a pues ayudarnos en todo lo que tiene que ver con los formatos, con las palancas y los botones de Ola de la Tarde. Pero son las 7 de la tarde con 4 minutitos, 7 con 4, la temperatura en 35 grados centígrados, bastante calorcito siendo esta temperatura y esta hora. Vámonos con los titulares de este lunes, porque mira, Coahuila tendrá una fiscalía especializada para investigar delitos contra animales.
5: Y justo Torreón se suma a esta estrategia estatal contra el maltrato animal, respalda la creación de la fiscalía.
4: Buscarán incluir el drenaje pluvial de Torreón en el presupuesto federal de 2027. Ojalá se haga.
5: Presentan hoy proyecto para la transformación del bosque Venustiano Carranza.
4: Delegaciones de Coparmex del norte del país llaman a reforzar la seguridad tras hechos violentos ocurridos en Zacatecas.
5: Clausuran quinta después de detectar a menores consumiendo bebidas alcohólicas acá en Torreón.
4: Y sigue el calorcito, prever un ambiente caluroso y cielo despejado para la comarca lagunera. Aquí te platicamos el pronóstico extendido.
5: En información policíaca, la Fiscalía General del Estado investiga feminicidio de Nora Cecilia en Torreón. El presunto responsable se encuentra hospitalizado y bajo custodia policíaca.
4: Y en el último bloque tenemos los deportes con el buen Javier Chavero, quien nos va a platicar, pues, qué otra cosa de, pues, todo lo que ocurre con Santos Laguna, con los algodoneros. Hubo campeón del Tour de Francia y sí, señoras y señores, es de México, Isaac del Toro. En fin, muchísimas situaciones que tenemos que revisar en el ámbito deportivo. Esto y más estaremos abordando en este espacio noticioso que se llama Hora de la Tarde con Mariana Mejía y Roberto Iturriaga, que justo en este momento arranca.
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4: Esto es Hora de la Tarde a través de Kiss FM 89.1, acá en Grupo Horizonte Lagunero. Te saluda con mucho gusto, con mucho ánimo, Roberto Iturriaga, tu servidor. Soy jefe de información de esta estación radiofónica, además corresponsal de Telesaltillo y periódico Zócalo. Y me acompaña, como siempre, mi mano derecha, la licenciada, Mariana Mejía Lozoya, que pues hoy tenemos mucha información que desglosar, Mariana, tenemos mucho que platicar. Seguimos hablando del tema del maltrato animal, porque vaya que si se ha generado mucho revuelo con este tema y si se ha generado muchísimas situaciones con esta situación, sobre todo por el tema del caso Rocky que se registró allá en Saltillo, y además del tema del maltrato animal que ya se sancionó acá en Torreón hace precisamente cuestión de unos días, y que pues evidentemente pues vamos a estarlo abordando. Todo este tema del maltrato animal ha llevado a las autoridades a que pues evidentemente platiquemos de la posibilidad de crear una fiscalía especializada para investigar los delitos contra animales, además de que en este sentido Torreón se está sumando a esta estrategia estatal contra el maltrato animal en Torreón. Hablando de temas importantes, también el tema del drenaje pluvial, Mariana, que ojalá que tenga presupuesto para el próximo año, porque vaya que si llevan muchos años que nomás no nos hacen caso, que nos olvidan en materia de infraestructura pública de parte de la Federación. Pero digamos que más allá de que la Federación nos olvide o no, en Torreón, Mariana, se tienen que seguir generando proyectos de mejora de los espacios urbanos. Hoy, precisamente, el alcalde Miguel Ángel Riquelme presentó un proyecto de mejora integral del bosque Venustiano Carranza. Vaya que le hacía falta una manita de gato a este espacio tan importante, Mariana.
5: Sí, así es. Eso se va a estar revisando. Ya lo decía la diputada Verónica Martínez, quien lo vamos a escuchar más adelante. Justo lo que menciona es que como legisladores pues van a buscar que se incluya el tema del drenaje pluvial para que ya de una vez por todas, por el amor de Dios, perdón, se pueda concluir o se pueda dar carpetazo ya para bien a este tema e iniciar con las gestiones e iniciar perdón, con todo lo que tiene que ver con el tema del drenaje pluvial. Y a continuación, más adelante, en un ratito más, vamos a estar escuchando lo que decía la legisladora federal. Además, válgame, además de que hoy, Roberto, el alcalde Miguel Riquelme se dio un volteón, ya lo decía él, lo adelantaba en días pasados, que va a estar revisando todos los espacios públicos, ya empezó con algunos, ahora le tocó al bosque Venustiano Carranza, y ya hay proyecto para la transformación de este emblemático espacio, que si bien no está pa'l perro, pero no. Requiere mejora.
4: Siempre se puede mejorar, Mariana, es una regla que hemos aprendido aquí en la vida. Vamos a platicar de temas de Coparmex, porque vaya que sí se han puesto las cosas violentas en Zacatecas. Mientras en las mañaneras andan ahí sacando cantantes y haciendo shows, la verdad es que en Zacatecas, en este gobierno de Zacatecas, están colgando cuerpos, Mariana, en los puentes, están matando empresarios, están matando gente de la sociedad civil, y las Coparmex de los distintos puntos del país pues están llamando a que, pues a ver, pues qué pasa, que se refuerce la seguridad. Y hablando de seguridad, Mariana, aquí a nivel municipal se siguen con las labores de revisión en espacios privados, en negocios, en establecimientos, las quintas, otra vez escenarios en donde los muchachitas y muchachitos menores de edad hacen sus desfiguros. Uh-huh. Y cuando pasa esto, Mariana, se les clausura.
5: Así es, ya hubo otra vez una clausura importante en una quinta de acá del municipio de Torreón, otra vez por el mismo tema de que los muchachitos no tienen la mayoría de edad, pero sí andan haciendo cosas de adultos, claro. Por lo cual pues se tuvo que clausurar, obviamente conforme a la ley Marca, además de que traemos el pronóstico del clima, ambiente caluroso que continuará en la laguna, y en información policíaca, este caso de un feminicidio que se registra el pasado fin de semana, brutal, brutal lo que le hizo este tipejo a Nora Cecilia, que era pues aparentemente su expareja, sí. Tenían una situación por ahí de relación que ya no era, pues ya no estaban juntos. Él la mata y ya está detenido, pero son dos pequeñas las que quedan sin su madre. La fiscalía actuó rápido, sin embargo, pues siguen fallando las autoridades de todos los niveles, en la prevención de la violencia feminicida.
4: Sí, caray, vamos a estar platicando de este tema porque también el presunto feminicida, o bueno, digamos que todo apunta que es el responsable, está detenido. Los vecinos, la gente de alrededor que conocían a esta mujer, a esta víctima, pues le propinan una golpiza, yo diría que bien merecida, pero a ver, lo que se merece es que también pague con todas las de la ley, Mariana, aquí en la tierra, que no se vaya sin que haya cumplido su condena al máximo, pero bueno, eso no nos corresponde a nosotros juzgarlo, será la autoridad correspondiente la que lo haga. Vamos a platicar este caso, lo que dijo hoy el delegado de la Fiscalía al respecto, y por supuesto, el tema deportivo con Javier Chavero. Mariana, yo le voy al Santos Laguna, no es ningún secreto,
5: No sabía,
4: es algo que...
5: No sabía que le iba al Santos Laguna.
4: Es muy evidente, Mariana, y yo te puedo decir que con toda seguridad, hablo por muchos aficionados, Mariana, qué cosa es ver jugar al Santos Laguna. Es un, ¿cómo te dije, Chavero, que se sentía ver al Santos Laguna en la mañana? Un proceso de desgaste emocional, autodestrucción emocional, Andel, es el término que empleé hace rato. ¿Qué autodestrucción emocional sufre uno, Mariana, al ver al Santos Laguna? Literal como el meme, ¿no? Viven en un country, andan en MLB para arriba, la van a arrebatar. ¿Qué dice? Ah, dice Javier Chávez que es como una autoinmulación emocional. Sí, la verdad, increíble. Quienes le vamos al Santos Laguna y luego que nos piden paciencia, Mariana. ¿Cómo te piden paciencia después de que años y años seguimos estancados en lo mismo? Pero bueno, vamos a platicar de esta derrota del Santos Laguna estrenándose en el estadio con su gente. Una vez más, además de Algodoneros de la Unión Laguna, que ellos sí andan, digamos, encendidos para ver si llegan a playoffs. Nick Torres, el 10 de los Algodoneros, está ahí empujándolos. Además de otros temas, Mariana, Isaac del Toro, mexicano, gana el Tour de Francia.
5: Sí, temas que vamos a estar revisando más adelante. Desgraciadamente, pues, Santos Laguna pasan y pasan los técnicos y te das cuenta que no son los técnicos. No. Es el plantel muy limitado, muy pobre de mentalidad, muy pobre de piernas, muy pobre de todo. La realidad es esa. Pero bueno, ya más adelante vamos a estar abundando un poquito más en toda la información deportiva. Ya está casi por terminar, digamos, los primeros tres jornadas, sí. Debido a que viene otra vez el bodrio de la Leagues Cup, este torneo que se están ya entregando completamente a los Estados Unidos. Desgraciadamente siguen con esa mentalidad de jugar allá y que bueno, ya incluso para el partido de All Stars, que se va a llevar a cabo, me parece, el miércoles en estos días, varios ya se bajaron de Chivas,
4: sí.
5: Ya fueron varios los que no van a ir,
4: porque tiene caso.
5: No vas a arriesgar a tus jugadores, no. Digo, vamos a enfrentar a los poderosísimos Camoteros del Puebla. Necesitamos plantel completo,
4: sí.
5: Para pues tratar de sacar los tres puntos y bueno, ya después viajar allá a Estados Unidos.
4: Sí, no tiene caso arriesgar a tus jugadores por algo que no tiene trascendencia, Mariana, realmente, que no tiene ninguna utilidad. Si ganas o pierdes, pues no interesa, no ganas nada, no pierdes nada, no te dan dinero más que pues a los clubes, a la gente de arriba, en caso de ganar, la participación es simbólica. Pero bueno, vamos a estar platicando de esto y otros temas aquí en Hola de la Tarde. Y por supuesto, invitándote a que te quedes en sintonía de Kiss FM de 89.1 y por supuesto también de nuestra página de Facebook, Hola FM, ahí nos puedes encontrar totalmente en vivo. Estamos transmitiendo Hola FM para que, pues, evidentemente observes estos rostros que te están hablando a través de la magia de la radio. Mariana, antes de irnos, te tengo un anuncio. 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Vámonos a una pausa, Mariana. Regresamos la temperatura.
5: 7:15, la temperatura en 34 grados. Nosotros regresamos.
0: 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En Kiss FM son las 7 con 16 minutos.
1: 7:16.
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7: Duda fastidiosa. ¿Cuántos candidatos habrá para la alcaldía de Torreón el próximo año? 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El PRI y sus aliados tendrán el suyo. El PAN también apunta a competir solo. Y falta saber qué harán Movimiento Ciudadano, Somos MX, Paz y el Partido Verde Ecologista de México.
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4: Son las 7 de la tarde con 18 minutos, 7 con 18 de este lunes 27 de julio de 2026. Estás escuchando Hola de la Tarde con Mariana Mejía, con Roberto Iturriaga, aquí a través de Kiss FM 89.1. Vámonos con la información porque Coahuila tendrá una fiscalía especializada para investigar los delitos contra animales. El gobernador Manolo Jiménez Salinas anunció que en las próximas semanas se presentará una iniciativa para reorganizar de manera integral la Fiscalía General del Estado. Pero ahí se contempla, Mariana, la creación de una fiscalía especializada en delitos contra los seres sintientes con el propósito de fortalecer la investigación y sanción de casos de maltrato y crueldad animal. Esto no tendría que ser necesario, Mariana, si la gente tuviera sentido común, tuviera sentido de humanidad y no anduvieran maltratando a los animalitos en todos los sentidos, si no anduvieran registrándose casos de crueldad en todo el estado. Pero bueno, desgraciadamente esto es lo que tiene que hacerse ante esta situación. Manolo Jiménez Salinas explicó que aunque el modelo actual ha dado resultados, como ocurrió en el caso del perro Rocky allá en Saltillo, donde pues obviamente arrastraron y mataron a este pobre perrito y hay una mujer detenida, pues de todas maneras es necesario contar con una instancia especializada que permita dar un seguimiento mucho más puntual y eficaz a este tipo de delitos. Mariana, en Coahuila nadie está por encima de la ley y esta fiscalía busca probarlo sin duda.
5: Así es, con esta nueva fiscalía se buscará reforzar la atención institucional, investigación y persecución de los delitos cometidos contra los seres sintientes. La creación de esta área, dice, responde a la necesidad de contar con personal especializado para atender conductas que requieran conocimientos y protocolos específicos, lo que va a permitir actuar con mayor eficacia en la protección de los animales y en la aplicación de las sanciones correspondientes. De acuerdo con el gobernador, la legislación estatal contempla penas de hasta 8 años de prisión para quienes incurran en ese tipo de actos de maltrato o violencia. Por ello, dice, la intención es garantizar que estos delitos no queden impunes. Además, señaló que la reforma forma parte de esta estrategia integral de seguridad que ha sido implementada en la entidad coahuilense y lo que ha permitido mantener a este estado entre los 3 entidades federativas más seguras del país, además de colocar a 3 de sus municipios dentro del top 5 nacional en percepción de seguridad. En cuanto a la propuesta, va a ser presentada ya en las próximas semanas como parte de una reestructuración de la Fiscalía General del Estado con el fin de fortalecer su capacidad operativa y mejorar la atención de delitos especializados. Importante, ya hay una Fiscalía de Atención Especializada a las mujeres, sí, a las niñas, sí, a los niños, y ahora para los animales. Digo, ¿qué mayor ejemplo hay de decir que en Coahuila se castiga, además de que ya vimos el caso de Rocky, desgraciadamente que no terminó bien, pero al menos una mujer ya todo aparenta va a estar en el botellón un rato, y que además otras acciones como estas, ¿no? De sí, anunciar una creación de una fiscal especializada, es decir, no se queda en el discurso, no se queda en lo legal, digámoslo así, con la detención, sino que además se forma una política pública para castigar, para que se la piensen 2 veces antes de querer meterse contra los seres indefensos como son los animales.
4: Sí, claro, no nada más son buenas intenciones de parte del gobierno, es dar hechos, es dar resultados, y que bueno, pues evidentemente, como dices, Mariana, como bien lo mencionas, que la gente se lo piense 2 veces, porque va a haber gente vigilándote, sancionándote y digamos aplicando todo el peso de la ley en caso de que se te ocurra o que decidas andar ahí de maltratador, de, digamos, violento contra los seres sintientes, contra los animales. Mariana, y precisamente hablando de este tema, Torreón se suma, como en casi todos los temas o todos los temas, Torreón se está sumando a esta estrategia estatal contra el maltrato animal con el respaldo a esta creación de la Fiscalía Especializada. Se va a incorporar Torreón a este modelo, a este esquema que impulsa el gobernador Manolo Jiménez Salinas. De hecho, Mariana, hace unos días precisamente ya Torreón daba muestras, sí, de que hay voluntad de hacerlo con la aplicación de las leyes contra el maltrato animal a nivel municipal. Se sanciona con $10,000 por primera vez en la historia a una persona por omisión de cuidados de un perrito que estaba lleno de parásitos, sí, y que estaba mal alimentado, etcétera, deshidratado. Y bueno, Mariana, hay, digamos, voluntad de que el gobierno municipal lo haga. Al respecto, se le preguntó, se le pidió más información al alcalde Miguel Ángel Riquelme Solís, y dijo el alcalde Miguel Ángel Riquelme que no les quepa duda, Torreón va en este respaldo a esta fiscalía contra el maltrato animal.
5: Así es, informó que el municipio de Torreón se va a mantener atento al desarrollo de la iniciativa que platicamos hace unos minutos con el fin de establecer protocolos de actuación inmediata que permitan atender con rapidez las denuncias relacionadas con este tipo de delitos, y justo a continuación escuchemos al alcalde Miguel Ángel Riquelme Solís sobre este tema.
13: Nosotros, en el mismo sentido de la declaración que vimos ayer del gobernador, la creación de una fiscalía especializada, tanto para maltrato animal, crueldad, para cualquier animal, que fue lo que ayer escuchamos del gobernador. Entonces, dentro de ello, en nuestros departamentos correspondientes, tanto de Dirección de Seguridad Pública como del propio Ayuntamiento de Torreón, estar atentos a la iniciativa del gobernador para tener una respuesta muy rápida en este tipo de delitos. Antier, la multa, sí, se aplicó una multa de $10,000 por primera vez, se utiliza el reglamento y se llega al castigo o a la pena con este tipo de delitos de maltrato o crueldad animal. Entonces, en ese sentido vamos a establecer protocolos de actuación.
4: Bueno, Mariana, y fíjate que vamos a platicarte otros temas porque van a buscar incluir a Torreón en el presupuesto federal del 2027 Ojalá que esto sea, Mariana, yo no lo digo ni lo dice, es un tema político, son hechos, Mariana. En los últimos años, yo te puedo decir que del 2018 a la fecha, el gobierno federal ha olvidado, ninguneado, no sé cómo decirlo, o sea, ha hecho como que Torreón no existe y no le ha destinado un solo peso, ni un solo peso del gobierno federal a obras de infraestructura, a obras de nada, Mariana, absolutamente de nada. ¿Te acuerdas que antes existía un recurso para el fortalecimiento de la seguridad pública, Mariana, llamada Subsemún?
5: Sí, claro.
4: Y luego que lo sustituyeron por otro nombre que se llamaba Fortaseg. Bueno, perdón, Fortaseg de Seguridad Pública. Lo eliminaron. O sea, no le están dando nada de dinero.
5: Como muchos, ¿eh?
4: Como muchos. Y no le están dando nada de dinero a Torreón. Y bueno, ahora para, digamos, tratar de que esta situación se revierta, la diputada federal, Verónica Martínez, adelantó que se trabajará en una gestión de recursos federales para que se impulse el proyecto de drenaje pluvial en Torreón. Vaya que hace falta, Mariana, que sea por etapas. Tampoco queremos que nos resuelvan todo en un día, pero, Mariana, que sea un esquema de varios años en donde el gobierno federal le meta algo de lanita, Mariana, y que, pues, evidentemente, hay disposición de las autoridades municipales y estatales, pero, Mariana, falta que el gobierno federal, pues, nos voltee a ver aquí en Torreón para resolver eso. Es una lanota, ¿eh?, a la que se refiere.
5: Ahí sí pueden. Que volteen a ver, ¿verdad? A Torreón.
4: Sí, claro.
5: Justo lo que hace algunas semanas yo recuerdo, de los primeros eventos que tuvo el alcalde Miguel Riquelme después de asumir posesión, decía que sí se va a buscar retomar el proyecto del drenaje pluvial. Por obvias razones, el folio pues ya venció.
4: Sí.
5: Los documentos o lo que se había presentado en aquel entonces ya no tiene validez. Se tiene que volver a hacer todo el trámite. Uh-huh. Solo espero, ¿verdad?, que ahora lo que decía es que no nada más es voluntad, sino que hay que tener, digamos, también la participación de otras entidades, en este caso, en otras figuras, pues, en este caso la federación. Sin la federación no, ¿eh?
4: No se arma.
5: O sea, sin la federación no se va a poder, por lo cual es que es indispensable que la federación libere los recursos, porque aunque nosotros digamos, es que en Torreón casi no llueve, pues no, casi no llueve, pero cuando llueve, ajá, hay un gran problema.
4: Claro.
5: Y eso es porque ya las redes hidráulicas, los colectores sanitarios, digo, se acaba de hundir uno, ¿verdad?
4: No dan para más,
5: y justo se necesita una reestructuración completa que ojalá a través de los diputados federales se pueda lograr. ¿Te parece si escuchamos justo algo de lo que mencionó la diputada Verónica Martínez sobre ese tema?
4: Vamos.
14: Un proyecto muy importante para Torreón y siempre hemos estado en la disposición de gestionar, de ser el vínculo con la federación, de trabajar en equipo con el gobernador Manolo Jiménez, con el alcalde, y en este sentido, bueno, pues me sumaré por supuesto a los trabajos de gestión para los recursos para el próximo año. Este próximo semestre estaremos discutiendo el ejercicio fiscal que se habrá de proyectar para el 2027, y bueno, pues algo de lo que se había platicado era precisamente el que pudiéramos tenerlo en etapas y que esto pudiera facilitar el inicio de este proyecto como lo fue.

0: Altita caminó, recorrió, revisó, supervisó todo lo que tiene que ver con las instalaciones del Bosque Venustiano Carranza de Torreón. Un espacio en el que yo, Mariana, crecí fascinado. Tú creciste
1: yo
0: también.
1: En el dinosaurio.
0: En el dinosaurio. Oye, no sé si te
1: aunque
0: tocó a ti.
1: Aunque olía orines.
0: Sí, ya sé. Oye, es que luego también era utilizado por niños y por uno que otro adulto, que decías, oigan, pues, ¿qué onda con esto? No sé si te acuerdas, pero en mis tiempos había un zoológico, Mariana.
1: Sí.
0: Sí, había venaditos.
1: Había
0: sí, había alberca en el bosque. O sea, en mis tiempos, Mariana, hace no mucho.
1: ¿Te acuerdas que decían? Que bueno, Tontín,
0: ajá, hasta donde estés. En paz descanse.
1: ¿Te acuerdas que decía que te, sí, y te acuerdas que había un tigre después?
0: Sí, ¿cómo no?
1: De, pues, ¿qué sé? Es que no sé qué era, cerámica.
0: Fibra de vidrio o algo así. Ajá.
1: Que decían que también que las noches cobraban.
0: Pues quién sabe, yo la verdad también recuerdo mucho, Mariana, el camión de bomberos que estaba en el área de los
1: pueblitos.
0: Había un camión de bomberos.
1: ¿Sabes qué hacía yo? Bueno, cuando antes en la universidad,
0: ajá,
1: a veces entrenábamos fútbol ahí.
0: Sí.
1: Y yo me subía al trenecito y luego ya las alcanzaba del otro lado,
0: sí,
1: porque me daba flojera correr.
0: Sí, la verdad es que es un espacio, sí, lo recuerdo perfectamente, los buenos tiempos, ¿no? Pero no hay que dejar que los buenos tiempos acaben y hay nuevas generaciones, Mariana, que merecen disfrutar del Bosque Venustiano Carranza de una forma decente.
1: Nuestro mayor pulmón.
0: Sí, claro, es nuestro mayor pulmón, como bien lo dices. Y el alcalde Miguel Ángel Riquelme Solís anunció durante este día que va a haber un proyecto de transformación integral de este espacio tan importante de la Comarca Lagunera. Va a haber la construcción de espacios recreativos, deportivos, un corredor gastronómico. Van a reforestar más árboles, Mariana, muchos más árboles, y que haya más seguridad. Además de la rehabilitación de la infraestructura, yo recuerdo ir a comer ahí con alguna muchachona. Ojalá no me esté escuchando eso, Susana. Una vez fui a comer con una muchachona, y me acuerdo que nos llevamos, no me acuerdo ni qué nos llevamos a comer, pero las mesitas de piedra,
1: ¿sí?,
0: todas rotas con las varillas de fuera, oye, ahí lo, no falta que llegue el fascineroso, que oiga, que mire, que no sé qué, más seguridad también. Entonces, pues bueno, entre estas primeras acciones se destaca la construcción también de una pista de velocidad, Mariana, la gente va a correr, este corredor gastronómico y otras cosas para que haya zonas de picnic, Mariana, y todo se vea mucho más bonito.
1: Y una segunda etapa de reforestación, además, para fortalecer las áreas verdes. En la zona de juegos infantiles, el alcalde supervisó la instalación del nuevo equipamiento, además de instruir la colocación de 3 mallas sombras, esto para brindar mayor comodidad a los visitantes. También, se revisó el proyecto de rehabilitación integral de las 7 canchas del bosque, constatar que el gimnasio de calistenia ahorita tiene un avance del 90% en su instalación.
0: Uh-huh.
1: Se verificaron los trabajos del gimnasio, nuevo gimnasio más bien, al aire libre. Ahí ya concluyó la instalación del alumbrado y continuó la colocación del equipamiento. Conoció además las labores de mantenimiento que se están realizando actualmente. Pero además, muy importante, el tema de la seguridad, se solicitó por parte del alcalde incrementar la presencia de elementos policíacos y establecer rondines permanentes para brindar mayor tranquilidad a quienes acuden diariamente al lugar. No hace poco se viralizó un video de unas personas teniendo relaciones sexuales ahí.
0: Sí, está muy mal.
1: Entonces, hijos, hay un chorro de
0: modelos. Compórtense.
1: Asimismo, se anunció el reforzamiento de las labores de limpieza mediante el incremento del personal del programa La Ola, este proyecto de reestructuración, remodelación, de darle una nueva cara, forma parte también de otros que se están ejecutando ya en los próximos días en otros espacios deportivos.
0: Sí, Línea Verde, por ejemplo, lo visitaron, visitaron la jabonera, han visitado otros espacios y seguramente habrá este tipo de noticias en otros espacios, Mariana, para que podamos tener una ciudad decente, una ciudad como se merece, una ciudad pues acorde a las expectativas, a la altura de una población como Torreón, y que pues bueno, estaremos muy pendientes de eso. Oye, Mariana, antes de seguir con este programa, porque nos tenemos que ir a una nueva pausa comercial, mandarle saludos a nuestro buen amigo Jaime García Ávila, dice que ya está de regreso con sus labores de podología y que está al pendiente de las noticias aquí en Ola de la Tarde. Dice que te manda un saludote, que
1: gracias.
0: La vanidad, ¿no? Que te estás a peine y peine, que está observando ahí cómo estás muy atenta con tu cabello. Que está estrenando, me quiso presumir, un aparatejo de peinados que se compró, una plancha, de cientos de millones de pesos, que le dejó el cabello así de bonito. Entonces, mujeres, tomen nota. Ahí está, la belleza cuesta, Mariana, la belleza cuesta.
1: Así es.
0: Y por ahí, Susana.
1: Fue regalo de cumpleaños, porque ya voy a cumplir.
0: Ya casi. Ya viene, ya vamos para allá. Tú y yo estamos conectados. Oye, Susana Beltrán dice, se conecta Susana Beltrán y dice, escuché lo de las muchachonas, déjale cambio a la estación que es muy caliente. Voy a llegar.
1: Te dije.
0: Bueno. Oye, pero está hablando de ella, no está hablando de otra. ¿Cuál otra? Oye, vámonos a una pausa comercial.

0: especial.
1: Ve pensando, ¿te crees que era dormir aquí en la estación?
0: Con la chumastreta, ¿no? Ahí, afuera.
1: No, la chumastreta es de ella.
0: Oye, Mariana, 7:34, vámonos a una pausa, regresamos rápido, ¿no?
1: Así es, temperatura ya en los 33 grados, hace frío, nos vamos rápidamente y regresamos.
2: 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En Kiss FM son las 7:35.
3: 7:35.
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7: Un nuevo gerente de ventas no debería llegar a imponiendo cambios inmediatos sin conocer antes la situación real del equipo y del mercado. Es un error común querer demostrar resultados rápidos sin un diagnóstico claro. Tampoco debe asumir que las mismas estrategias que funcionaron en otros lugares serán exitosas en su nuevo entorno. Igualmente, debe evitar centralizar todas las decisiones o ejercer un liderazgo autoritario. La confianza y el compromiso del equipo se construyen escuchando y colaborando. No debe basar su gestión solo en presionar por resultados, ni ignorar los procesos y la capacitación que lo sustenta. Finalmente, debe evitar descuidar la comunicación con otras áreas de la empresa, como marketing, finanzas o servicio al cliente, ya que el éxito de venta depende tanto de la coordinación interna como del desempeño individual de su equipo.
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0: Son las 7 de la tarde con 37 minutos, 7:37 de este lunes 27 de julio de 2026. Mariana, te falta para la quincena. ¿Qué vamos a hacer? Yo, la verdad, estoy ya...
1: ¿Llorar?
0: Sí. Oye, yo no sé, Joju se ve que trae... Acaba de festejar su cumpleaños. Por cierto, Joju, muchas felicidades. Te pido, por favor, que pongas las mañanitas, por favor. Muchísimas felicidades a Joju Elizalde.
1: Ya las tenía ahí.
0: Ya las tenía.
1: Pero con topollillo.
0: Estas son...
1: Cumple 22 años.
0: 22 años el niño, la verdad, muchas felicidades.
1: No, ¿cuántos cumples?
0: 26. 26. Ya, más o menos. Ya.
1: Me siento tan vieja se está cuando alguien dice, no, que nací después, ¿en qué año naciste?
0: En el 2000.
1: ¿El 20? No, el 2000, perdón, el 2000. Me siento tan, o sea,
0: el 2000.
1: Todo lo que...
0: 2000, 2000 y algo.
1: O sea, todo lo que se perdió.
0: Sí, toda
1: la... O sea, de hecho tenía un año cuando fue lo de las Torres Gemelas.
0: Sí, se perdió la princesa Diana, se perdió...
1: Sí, fue en el 2001.
0: Sí, se perdió Titanic en su estreno. Se perdió a Selena, se perdió a Colosio, se perdió tantas cosas que hemos vivido.
1: Francia 98.
0: Francia 98, sí, pero bueno.
1: Corea 2000.
0: A las Spice Girls, a los Backstreet Boys, bueno, muchas cosas, NSYNC. Oye, mis alumnos, Mariana, también, que, entonces, sí.
1: Felicidades, amigo. Felicidades. Sabes que te queremos mucho.
0: TQM.
1: Es que cayó en sábado, por eso apenas lo estamos felicitando hoy, al aire.
0: Sos un crack, sí,
1: un crack. Pero nosotros, ya le di yo su regalo.
0: Sí, sos un crack, Joju, la verdad es que se te respeta, se te aprecia mucho, aquí públicamente lo digo, tú sabes que eres una persona muy apreciada en esta empresa.
1: Aunque no coma, ya no come
0: aunque
1: con
0: no
1: nosotros.
0: Nos quiera, ¿verdad? Come solo. Oye, Mariana, vámonos con información, porque fíjate que las delegaciones de Coparmex del norte del país están llamando a reforzar la seguridad a nivel federal tras los hechos violentos
1: de
0: Zacatecas.
1: Roberto, ¿eh?
0: Sí,
1: qué cosa.
0: Los centros empresariales de Coparmex, Laguna, Durango, Saltillo y Zacatecas están preocupados y están manifestando su solidaridad con las familias de las personas que perdieron la vida durante los hechos de violencia registrados el pasado fin de semana en muchos municipios de Zacatecas. Exhortan a las autoridades de los tres niveles de gobierno, municipios, estado y gobierno federal, a que, pues, por favor, Mariana, si nos hacen el favor, ¿no?, de fortalecer las acciones de seguridad y que procuren la justicia en la región. Es un posicionamiento conjunto que emitieron estos organismos empresariales, condolencias a los familiares y a las víctimas, y señalaron que el impacto de estos acontecimientos, Mariana, pues sí, alcanza Durango, y también de una forma Coahuila, porque hay mucha gente y muchas mercancías que se mueven entre estas entidades. Mariana, urge que el gobierno federal ponga orden, que el gobierno estatal ponga orden en Zacatecas. Como tú lo dices, increíble la violencia que se vive allá.
1: Advirtieron que la situación de inseguridad en este estado tiene repercusiones regionales por la estrecha relación que existe en materia económica, comercial y de movilidad allá con Durango, La Laguna, Saltillo y Coahuila. Y es que las carreteras que conectan a estas entidades, dicen, son fundamentales para el traslado de personas y mercancías, por lo cual la violencia representa un riesgo para la operación de las empresas y el desarrollo de actividades productivas. Los organismos señalan, que sectores como lo es la minería, ganadería, transporte, comercio, tienen una importante interdependencia entre estas entidades. La inseguridad, obviamente, afecta tanto la actividad económica como la vida social de la región. Ante este panorama, los centros empresariales solicitan que los hechos sean investigados con seriedad, profesionalismo y pleno respeto al Estado de Derecho, además de identificar y sancionar a los responsables conforme a la ley.
0: Sí, la verdad es que es muy importante que pues se esté dando seguridad, se brinde seguridad básica a los ciudadanos. ¿Tú te acuerdas de aquellos tiempos,
1: no,
0: Mariana?
1: No
0: se le desea.
1: Sabemos perfectamente lo
0: a
1: que
0: nadie. Sí, sí, a nadie se le desea. Oye, y hablando de seguridad, fíjate que aquí en Torreón, pues estamos concentrados en otras cosas. Afortunadamente, fue clausurada una quinta por detectar a menores consumiendo bebidas alcohólicas. Esto de parte de la Dirección de Inspección y Verificación, luego de que durante un operativo se detectó la presencia de muchachitas y muchachitos echándole el chupe. La intervención se realizó como parte de los recorridos permanentes de parte de esta dependencia durante los fines de semana, y que evidentemente esto se derivó de un reporte emitido por la Dirección de Seguridad Pública Municipal. Pablo Fernández, quien es director de Inspección y Verificación, brindó mayores detalles, Mariana, pero como siempre, o casi siempre, Mariana, pues andaban operando fuera de normas y licencias y prácticamente únicamente con el Ave María, ¿no?
1: Así es que según lo que mencionaba por ahí el director de esta dependencia, las personas que se encontraban en el inmueble cuando llegaron los inspectores, no pudieron acreditar que eran mayores de edad. Obviamente se levantó el acta administrativa que correspondía y es que se procedió a colocar los sellos de clausura. Este tipo de acciones, dice el funcionario, se realizan para prevenir situaciones que representen un riesgo para la integridad de los adolescentes y jóvenes, además de garantizar el cumplimiento de la reglamentación del municipio en lo que respecta a establecimientos y espacios donde se realizan reuniones. La dependencia va a mantener sus operativos de vigilancia en distintos puntos de la ciudad, esto para detectar el consumo de alcohol por parte de menores de edad y atender de manera inmediata los reportes ciudadanos. El trabajo coordinado con las corporaciones de seguridad, dice, permite fortalecer las acciones preventivas y actuar con rapidez ante cualquier situación que vulnere la normatividad o bien ponga en riesgo a la población.
0: Sí, vamos a estar muy pendientes de cualquier información que se emita de parte de Inspección y Verificación. Mariana, fíjate que vamos a cambiar un poquito drásticamente de tema, porque ahorita la temperatura anda en los 30 y tantos grados centígrados, 35 grados centígrados. Todavía a esta hora, a las 7:43, ya bajó, 33 grados centígrados, 33, disculpa.
1: ¡Exagerado!
0: Oye, es que está haciendo mucho calor, Mariana. 33 grados centígrados, las mínimas andan en los 21, en los 22 grados centígrados, y desgraciadamente para quienes somos team frío, afortunadamente para quienes son team calor, hay un pronóstico extendido donde las temperaturas pues podrían alcanzar en los próximos días 36 grados centígrados, de acuerdo con este reporte meteorológico, mañanas y tardes con un ambiente caluroso y por la tarde, Mariana, elevándose la temperatura con cielo despejado y viento caliente de moderado a fuerte.
1: Se estima una temperatura máxima de 36 grados para Torreón y una mínima de 24 con rachas de viento de intensidad moderada fuerte a lo largo del día. Para las próximas 48 y 72 horas, el ambiente continuará de manera calurosa por la mañana y muy caluroso por las tardes, con escasas nubosidad y condiciones secas en la región. Se recomienda a la población tomar precauciones ante las altas temperaturas, manténganse hidratados, eviten la exposición prolongada al sol entre las 11 y las 5 de la tarde, extremen cuidados con las niñas, con los niños, personas adultas mayores, además, para quienes realizan actividades al aire libre, pues de preferencia
0: No lo hagan. Sí. Mariana, vámonos con información de seguridad, temas muy serios, porque la Fiscalía de Coahuila está investigando el feminicidio de Nora Cecilia en Torreón, ocurrido precisamente este fin de semana pasado acá en esta ciudad de Torreón. El presunto responsable, Mariana, inmediatamente fue detenido por las autoridades, pero antes de que fuera detenido, le dieron una golpiza por ahí la gente, la turba, la muerte de Nora Cecilia, una joven de 28 años, mamá de 3 hijos, Mariana, que pues evidentemente este sujeto, este salvaje, los deja en la orfandad. Es sujeto expareja, Mariana, de Nora Cecilia, tenía orden de restricción y pues evidentemente se investiga bajo el protocolo de feminicidio. La mujer fue encontrada con múltiples heridas ocasionadas con arma blanca por Julio N. allá en la colonia Benito Juárez de Torreón. La mujer fue llevada a cabo, fue llevada, por vecinos, encontraron a esta mujer en esta colonia y durante la madrugada de ayer domingo, tras la llegada de los paramédicos, se confirmó que ya no contaba con signos vitales. La Secretaría de Seguridad Pública del Estado informó que el probable responsable está detenido, fue puesto a disposición de las autoridades. Pero ¿qué más dijo por ahí Carlos Rangel, quien es titular de la Delegación Laguna de la Fiscalía del Estado,
1: Mariana? Desgraciadamente, en este tema, pues, era lo que se dice, que tenía una relación sentimental. Obviamente eso no justifica esta violencia feminicida. Se trata del segundo feminicidio en la región que se registra durante el año. El primero de ellos fue el fallecimiento también reprobable y lamentable de una menor de 2 años en Matamoros, aparentemente bajo, o quien lo habría cometido sería su padrastro. Estamos hablando de 2 vidas que se pierden, desgraciadamente, por la violencia feminicida y que una vez más las autoridades fallan porque la prevención entonces
0: claro,
1: no está funcionando.
0: ¿Dónde está? Sí, hay que checar ese tema. Carlos Rangel, evidentemente, brindó mayores declaraciones al respecto, un poquito más detallado este caso. ¿Te parece, Mariana, si lo escuchamos?
9: Habían tenido una relación sentimental.
10: Uh-huh. ¿Sí? Era esposo, pareja sentimental.
9: Pareja novio. Sentimental. Uh-huh. Eran lo que tengo, no quise dar mayor detalle para no revictimizar, sin embargo, pues sí se encuentran una de las causales para acreditarse el tema del feminicidio.
11: ¿Cuáles son las circunstancias en las que resulta herido el presunto agresor?
9: En las circunstancias, lo que podamos compartir ahorita es que no son provocadas por la víctima, ¿sí? Sino que, bueno, momentos posteriores al hecho delictivo es que se da estas lesiones. Sin embargo, pues bueno, ya cuando estemos en aptitud de dar mayor información, podríamos precisar los datos.
0: Mariana, y con esta información nos vamos a una última pausa comercial, un último corte informativo, porque regresamos con el bloque de los deportes, con el buen Javier Chavero, que bueno, ya está aquí listo para platicarnos de todos estos temas. ¿Vale? ¿Y te parece si nos vamos a una última pausa, Mariana?
1: Así rápido, es, ¿no? Son las 7:47, temperatura se mantiene en 33 grados, nosotros regresamos.
2: 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En XFM son las 7:47.
3: 7:47.
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12: ¿Quieres quemar grasa después de comer? Súper, hiper fácil. Vas a mover el diafragma y los cerratos. ¿Dónde están? Justo en medio de tu cuerpo. Si divides tu torso en 2, justo en la parte superior, ahí van a estar. Pon tus manos de oreja como si fueras un conejo. Y entonces empieza a mover tus manitas. Y nota que si tú arrugas la nariz 3 veces, ajá, vas a estar moviendo justo estos 2 músculos y luego exhalas 3 veces por boca. Automáticamente estás moviendo esos músculos y adivina que todos tus músculos abdominales están entrando y entonces ya no va a quererse acumular la grasa justo donde está tu abdomen. Así de fácil, así de sencillo. Tu cuerpo es tu propia tecnología. Quema grasa respirando.
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0: Ya estamos de regreso aquí en Ola de la Tarde a través de Kiss FM 89.1. Estás escuchando a Mariana Mejía, también a Roberto Iturriaga, tu servidor, y en estos momentos incorpora a la mesa Javier Chavero, nuestro encargado del área deportiva. Javier.
16: Roberto.
0: ¿Por qué no puede ganar el Santos Laguna? Explícamelo, por favor. Ya cambiaron de jugadores, ya cambiaron de técnico como 10,000 veces.
1: De director deportivo.
0: Ya cambiaron de director deportivo, como dice Mejía. Ya cambiaron de luces en el
1: de
0: estadio.
1: Pasto.
0: Viven en un country, andan en BMW para arriba. ¿Qué pasa con los Santos? ¿Les hace falta qué? ¿Qué les hace falta, Javier?
16: Ándale, dale los porqués, ¿verdad?
0: No, es que ¿por qué? O sea, ¿por qué?
16: Saludarlos. Primeramente, dame chance de saludarlos.
0: Traigo la vena.
16: Aguas, porque esa vena irrigadora es complicada. Saludarte, Roberto. Saludarte, Mariana.
0: Hola, Javier.
16: También saludarlos.
0: Bienvenido.
16: La pregunta no es por qué. La pregunta es hasta cuándo.
0: ¿Hasta cuándo?
16: ¿Hasta cuándo? ¿Hasta cuándo va a pasar?
1: ¿Hasta cuándo?
16: No, digo, porque al final de cuentas el equipo de La Laguna... La gente lo recibió bastante bien el sábado.
0: Les llenaron el
16: más
0: estadio.
16: Más de 20,000 personas en el partido.
1: Oye, fue algo... ¿Desde cuándo no se llenaba así?
16: Tenía mucho.
1: ¿Qué te gusta?
16: ¿Dos
1: años?
16: Desde cuando fuimos a la América.
1: ¿Desde León?
0: ¿Desde cuando fuimos a León?
16: Desde León.
1: Desde que fuimos a ver
16: a James.
1: Pero mucha gente iba por James.
16: Sí, claro.
1: ¿Ahora?
0: ¿Iban por Santos?
1: No me digas que iban por Camilo Vargas. O por El Mudo.
16: O quién sabe.
1: O sea, iban por Santos.
16: Iban por Santos.
0: Y corearon a Santos.
16: El horario 9 de la noche, a pesar de que fue muy tarde.
0: Pesado.
16: La gente estuvo ahí acompañándolos.
1: O sea, prefirieron ir ahí que a tomar a un bar,
16: sí,
1: o así, o
16: digo,
1: sea.
16: Era fin de quincena, lo que tú quieras, pero pues todavía, para eso siempre sale feria. Pero pues al final de cuentas, Santos no responde. Individualmente lo hablamos en la tarde, Roberto, fuera de micrófonos.
0: De otra forma lo hablamos.
16: Sí, pero... no, más fuerte. Individualmente el equipo, en algunos lapsos de algunos jugadores se ven bastante bien. Podría destacar algunos como Mauricio Cuevas, que
0: sí,
16: hizo un gran partido. Pero en el tema, yo también estaría igual de emocionado, como si fuera TikTok, pero en el tema colectivo no funciona Santos Laguna.
0: No.
16: No se le ve bien línea por línea. La defensa, los dos laterales, en el caso por ahí de Manuel Echeverría, creo que ya tomó esta parte de la revancha personal.
0: Qué bueno.
16: De que la regó durante prácticamente 2 años, de que no hizo nada más que festejar un gol y callar a la gente.
0: Échale ganas, Echeverría, por favor.
16: En el caso de los centrales, creo yo que no se vieron tan mal. Ni Felipe Sánchez, ni tampoco este Franco Pardo, salvo algunas cosas.
0: Javier.
16: Pero el problema de Santos radica de medio campo para adelante. ¿Por qué? Porque tienes medios como Carlos Grueso, que supone que es el contención, que no te contiene nada.
0: Claro.
16: Juegas con una persona como Salvador Mariscal Jr., que no sé si esté ahí por ser el hijo de quién es.
0: Oye, jugó Ramiro Sordo también.
16: Estuvo Ramiro Sordo. Creo yo que fue de lo más destacado, ¿eh?
0: Sí.
16: ¿Sí te puedo decir?
0: Discreto.
16: Discretón, un poquito más llamativo que Ezequiel Bullaude, que se vio nada y menos.
0: Pésimo, ¿eh? Se salvó de una roja.
16: Bullaude.
0: De un penal.
16: Muy mal. Oye, Fran Villalba tuvo destellos como cada partido, que tiene destellitos de repente.
0: Pero Di Llorio, Javier, Di Llorio.
16: Es el tema de la delantera de Santos Laguna, que a final de cuentas uno esperaría un delantero probado que tiene experiencia en el Paranaense de Brasil, que ya jugó aquí en León, que ya estuvo en diferentes ligas, que tiene, se supone, el bagaje necesario para ser el centro delantero de un equipo.
0: No es un juvenil.
16: Actual como Santos Laguna, porque te entiendo a lo mejor que te coma la presión si estás en América, si estás en Tigres, si estás en Monterrey, si estás en un equipo como Chivas. Pero Santos ahorita...
0: Javier, dicen las personas mayores, y con toda la sabiduría del mundo, el que es buen gallo, donde quiera canta.
16: El que es buen gallo...
0: El que es buen gallo, donde quiera canta.
16: Sí, exacto.
0: Si eres tan buen jugador, y si mereces estar en primera división, estés en América, donde quieras, ¿eh?
16: El ejemplo más claro, que en Santos ya se supone que ya no van a tolerar nada de esto, es con Alberto Cejo, que tuvo un año para el olvido y ahorita está en el ascenso otra vez. Está con el equipo de la Jaiba Brava.
0: Pues no metió nada.
16: Pero el problema aquí es que pues es el delantero de confianza, y en el entrenamiento lo he visto en algunos lapsos y lo hace muy bien, hasta de chilena, de taquito. El problema es cuando se pone la camiseta de juego y en los momentos que tiene que estar ahí marcando diferencia, no la hace. Digo, a lo mejor dirá mucha gente, van 2 jornadas apenas. No, es que ya, yo creo que ya llegamos al límite en el cual ya no se les puede perdonar tanto al equipo, que ojalá y tuvieran un cambio, ojalá tuvieran ya la iniciativa de ellos mismos cambiar, ¿no? Pero pues inclusive por ahí los cambios que manda Renato Paiva, creo yo que no fueron los indicados. Termina metiendo Joshua Mancha, mete por ahí a Diego González, que andaba con algunas molestias, mete por ahí a Kevin Picón, que yo creo que era innecesario que entrara Kevin Picón, porque sí, entró a medio querer aventarse para ver si le cascaba un penal, y pues absolutamente...
0: Ese es otro problema, Javier, lo discutimos también en la tarde. No sé si me estén escuchando algún jugador de Santos Laguna o del cuerpo técnico, el aguador, quien sea, dejen de tirarse y pónganse a jugar. Te lo juro, dejen de jugarse, de jugarse la ida como si...
1: Oye, al final reclamando, ¿no? Reclamando las decisiones arbitrales.
16: El árbitro también estuvo muy mal. El árbitro estuvo muy mal.
1: No, sí, claro, pero no te puedes esperanzar a que el árbitro te marque un penal o que te marque un tiro libre, o que te marque... algo a balón parado. O sea, realmente es triste porque ya ahorita, y no nomás Santos Laguna, sino muchos equipos, lo acabamos de ver en el Mundial, recurren a la presión que les marquen todo a favor. Y la verdad es que no es así. Tú como profesional tendrías que tener los tamaños y la mentalidad para crear jugadas. Al fin de cuentas, para eso te pagan, creo yo. Claro. Y los refuerzos tampoco se vieron. Esa es la realidad. El tema es que pasan y pasan los torneos, porque ahorita me van a decir, acaban de empezar, pero el torneo pasado, ¿cómo fue? Claro. El torneo antepasado, ¿cómo fue? El anterior al... O sea, ¿sí me explico? O sea, pasan y pasan los torneos y parece que no pasa nada, que cambian los técnicos, que puedes traer el mejor técnico del mundo, pero los jugadores, para mí, son los que no tienen, son pobres.
16: Y en ese punto, fíjate que uno diría, no, la afición los ha abandonado, la afición no los ha dejado solos, ¿no? O sea, a pesar de las pésimas temporadas en los últimos 6 torneos, yo creo que el más rescatable fue el último de Francisco Rodríguez completo. A pesar de eso, la afición ahí está. Ponle entradas de 5,000, 6,000. Ayer casi 21,000 personas, el sábado, perdón, casi 21,000 personas. Partidos en los cuales uno diría, oye, pues es que la gente no sé qué tenga.
0: Oye, comprándoles playeras.
16: La gente lo que busca no es al jugador. No, la gente sigue...
0: El equipo.
16: Lo que importa a final de cuentas, insisto, y esto que se lo aprenda todo el mundo, o sea, no importa el jugador que sea, sea con el perdón de toda la gente, pues sea Acevedo, sea Güemes, sea Di Llorio, sea Echeverría, sea Bella, sea el que sea.
0: Quien sea.
16: El importante no es el nombre de atrás, decía en la película de gol, ¿te acuerdas?
0: Así es.
16: El importante no es el nombre que viene atrás, sino el escudo de enfrente.
0: Así es.
16: El problema, a final de cuentas, es que creo yo que muchos no saben dónde están parados, no saben dónde están o qué escudo están vistiendo. No sé si sea por un tema de pues nada más tratar de figurar, que también es otro de los problemas, ¿no? Las redes sociales para los jugadores... termina volviéndose absolutamente todo. Lo vimos con Jordan Carrillo durante mucho tiempo y lo seguimos viendo con más jugadores que están más enfocados en lo que pasa en las redes sociales, lo que dicen de ellos, lo que hablan de ellos, que si la fotito con la modelo, que si la fotito con el carro,
0: que si las vacaciones, entrenando, que si no sé qué,
16: que si el cortecito chido de pelo. Sí. No, o sea, entiendan de una buena vez que lo que tienen que hacer ustedes como futbolistas es estar entrenando diario para tratar de remediar los horrores, así que con mayúscula, los horrores que están haciendo en el campo. Si están haciendo algunas buenas cosas individuales, perfecto. Si lo están haciendo mal de forma colectiva, pues como dice el Piojo Herrera, hay que chambear. Y sí, hay que trabajar.
0: Oye, pierde Santos, ¿ahora va contra quién? A ver, dame una buena noticia. Híjole. ¿O no?
16: Mira, primeramente...
1: Buena pues, noticia sí, para el otro equipo.
16: Sí, pierde Santos 1-0 antes de... Pierde Santos en un error ahí de marcación por parte de Buyaude porque pierde la marca.
0: Sí, sí, sí.
16: Pues a final de cuentas sí queda este partido. ¿Qué viene para el equipo de La Laguna? El próximo domingo... próximo domingo a las 5 de la tarde se enfrentan a las Águilas del América.
0: Ay, Dios. Allá en Ciudad de México.
16: Que América creo yo que por ventaja o por fortuna no viene tan bien. Viene... por ahí de...
0: Lo mismo decían de Monterrey.
16: Una victoria y un empate contratante. Pero pues a final de cuentas, ojalá y no sea un empuje para el América antes de detener la liga, porque hay que recordar que ya también se para la liga porque viene el arranque de la Leagues Cup, que Santos le toca enfrentar a Chicago, si no mal recuerdo, y va contra Lewandowski. Así que...
0: Contra Robert Lewandowski.
16: Sí. Acaba de luchar con el Chicago, si no mal recuerdo. Pero bueno, independientemente con ellos, Santos Laguna, pues mal y de malas, me gustaría estar hablando cada día que regresa la semana de un equipo de Santos Laguna que peleó. Yo soy de los de la idea, yo comparto contigo esta idea, de que puedes perder,
0: sí,
16: pero puedes perder peleando. Puedes perder con la cara al sol,
0: sí,
16: puedes perder con ganas de perder realmente.
0: Vendiendo cara a la derrota.
16: Ajá, no entregando todo por un equipo que tiró una sola vez. Digo, está ahorita el tema también de lo del espionaje que están manejando.
0: Sí, pero a ver, eso es otra cosa.
16: La derrota estaba en el juego, o sea, Independientemente que lo que les haya dicho Renato Paiva por ahí, la derrota ya estaba en el partido. Si la persona que estaba ahí en los vestidores de Santos Laguna, estaba del Atlas, estaba ahí pegado, pues bueno, ya irá la Liga o ya Santos Laguna a poner alguna queja, la Liga a ver si pues por ahí puede meter algún castigo o no, porque se busca también...
1: Pero no quitan los 3 puntos por esa falla.
16: Sí, sí, fíjate que tengo entendido que se puede.
1: No, bueno, ya leí el reglamento.
16: Yo también estaba leyendo y...
1: A eso me dediqué.
16: Decía que sí. Por eso no llego toda la mañana, porque estaba leyendo el reglamento. No, pero a final de cuentas...
1: No, de veras.
16: No. Y conociéndote...
1: Es con alineación indebida.
16: Ah, con la de... Ajá. Como pasó con Atlas, de hecho.
1: Ajá. Con ese tema sería, creo que me parece una multa, nada más. Creo que inhabilitan o suspenden a la persona que se involucra. Ajá. Pero quitar los 3 puntos, no. Es lo que yo leí.
16: Que haya suspensión. Yo tenía entendido que sí se podía, pero pues ya que ahorita tú reconfirmas esta información.
0: Rápidamente, hablando de temas más felices.
16: Antes de, ¿sí se van a enfrentar a Chicago Fire? Sí, okay. Se van a enfrentar a Lewandowski. Okay. Y bueno, hablando de temas más felices, rápido, resultados de la Liga.
1: Lewandowski, diría el hermano de la miña mal.
16: Wazowski. Gana el equipo de Necaxa 2-1, empata Tigres 2-2, que ya traen a Guido Pizarro del cuello. Gana Chivas 1-0, le gana a los Bravos de Juárez.
1: Con gol del Piojo Alvarado, te amo, Piojo Alvarado.
16: Gol del Piojito con su cabello chino, ¿eh? Su cabello chino. Por ahí gana el Cholos con gol de Gilberto Mora también de penal. Y pues.
1: Cuidado con Cholos, ¿eh?
16: Cuidado con Cholos, ¿eh? Vivo con el equipo de los Cholos. El Querétaro le gana 2-1 al Pachuca. ¿Qué pasó el fin de semana? Algodoneros barrio al equipo de Sultanes de Monterrey.
0: ¿Por qué será?
16: Porque pues ya lo traen. ¿Sí? Lo traen de fuera, lo traen con todo. El ánimo, el ímpetu y la vida. Y a final de cuentas están ganando porque Nick Torres está empujando muy bien el
0: equipo. Conectó cuadrangular.
16: Hizo cuadrangular otra vez. La verdad.
1: Pueden ya calificar, ¿no?
16: Están cerca. Veremos también qué pasa el día de mañana porque se enfrentan al equipo que es hijo de Nick Torres oficialmente. Estamos hablando de los Toros de Tijuana. Así tal cual.
0: Matador, vamos.
16: Por eso digo, pues ahí Nick Torres está, aunque diga gente que sí, que no, que Nick Torres no es el mismo de la temporada pasada.
0: Es el aspecto mental.
16: Es el que está empujando. ¿Sí? Es el que trae a los
1: Toros. O sea, Algodoneros ahorita está respirando gracias a ese señor.
16: A que llegó Nick Torres.
1: A ese señor.
16: Sí. O sea, final de cuentas, el equipo de los Algodoneros está haciéndolo muy bien. 9-4 terminó el día de ayer, el sábado terminan ganando 9-8, se iban perdiendo, empatan en la novena, le dan la vuelta en la décima entrada, el viernes también dieron cátedra de lo que es hacer un buen picheo, creo que en esta ocasión han atinado los lanzadores abridores, y pues mañana contra los Toros de Tijuana, si no mal recuerdo es 9:15 hora de aquí de Torreón, 7:15 allá de Tijuana, es martes, miércoles y jueves, después de ello viajan directamente hasta Aguascalientes, porque van contra los Rileros, y cierran temporada contra el clásico Los Zaraperos de Saltillo. Aquí en Torreón.
0: Contra los Dragones.
16: Dragón. Los W Saltillo. Contra esos
1: Tengo la duda. ¿Los van a saludar? Porque Saltillo no saluda.
0: Les dirán bueno, buenas
16: tardes. Fíjate que el día que fui. La temporada pasada que fui. La gente sí saludaba. A mentadas, pero te saludaba. Pero sí, la verdad, ya veremos qué pasa. Ojalá y el viernes, que pues toca otra vez estar aquí con ustedes, estemos hablando de que el Algodonero se lleva la serie en Tijuana.
1: Ojalá.
16: Y que pues ya prácticamente estarán amarrando. La calificación.
1: ¿Ahorita dependen de sí mismos o hay combinaciones que se
16: ahorita pueden? Está en un juego. Si ganan un juego, combinando con una derrota de Aguascalientes, podrían meterse en sexto lugar, que es el importante. Pero si no, pues ya vamos viendo qué es.
1: Okay.
0: Javier, hablando de toros, Isaac del Toro, rápidamente.
16: Isaac del Toro se subió al podio allá en lo que fue la Tour de Francia. Fíjate que el mexicano pues tuvo un incidente ahí en la última etapa, pero alcanzó a cruzar la meta, que hizo oficial su tercer lugar en la clasificación general. Pues por ahí, a final de cuentas, el Torito quedó lejos de las primeras posiciones en la etapa 21. Perdió 8 minutos en algún momento. Esto provocó que por ahí Tadej Pogačar, pues pudiera avanzar un poquito, pero, de cierta forma se pudo acomodar a partir del minuto 30, el kilómetro 32. Cambió de bicicleta también Isaac del Toro. Y pues ahora sí que le metió fuerte la pedaleada. Nito. Termina por ahí alcanzando buenos puestos y alcanza el podio. Así que pues enhorabuena para el mexicano Isaac del Toro. Poquito a poco creo yo que ya ha dado muchas sorpresas, muchas alegrías, y una de estas es otra, ¿no? Que termina consiguiendo podio, primer mexicano que logra por ahí hacerlo, a quitar a Lance Armstrong con todas sus pulseras amarillas y esa de tema. Por último, Roberto, están llevando a cabo los Juegos en Santo Domingo, los Juegos Centroamericanos del Caribe. México lidera esta competencia con 51 medallas, de las cuales se desprende 20 de oro, 16 de plata y 15 de bronce.
1: Y actuación de excelsa de los arqueros coahuilenses.
16: Sí, Ana Paula Vázquez está también, Ale Valle, o sea, hay muchos buenos arqueros en de México, ¿eh? Pero sí, México va en primero, segundo va a Colombia, tercero va a Cuba, cuarto va a Venezuela, quinto República Dominicana, sexto Puerto Rico, séptimo Guatemala, ocho El Salvador, nueve Costa Rica y décimo Panamá.
0: Pues muchas felicidades a todos nuestros atletas y representantes que están allá en el extranjero, dando la cara por México. Gracias, Javier Chavero, por
16: tu aporte. De nada, muchachos, de nada. Cuídense mucho. El viernes nos vemos.
0: Gracias, Mariana Mejía, por echarme la mano en este espacio, que también es tuyo. Se llama Hola de la Tarde.
1: Gracias por la paleta. Gracias, Roberto. Gracias a todos por el favor de su atención. Nosotros nos despedimos. Les deseamos que tengan excelente noche, que descansen y mañana acá nos volvemos a escuchar.
0: Gracias, Juanjo Elizalde, por echarme la mano en este espacio. Mi nombre, Roberto Iturriaga, a nombre del contador Francisco Juaristi. Le deseo que pase una excelente noche de lunes. Nos escuchamos mañana por aquí, por esta misma frecuencia, 89.1.
4: 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En Kiss FM son las 8:05.
5: 8:05.
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0: En Kiss FM son las 8 con 18 minutos. 8:18.
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0: En Kiss FM son las 8 con 36 minutos. 8:36.
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0: En Kiss FM son las 8 con 49 minutos. 8:49.
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0: 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En Kiss FM son las 9 con un minuto.
1: 9:01.
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0: En Kiss FM son las 9 con 18 minutos. 9:18.
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0: En Kiss FM son las 9:37.
1: 9:37.
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0: En Kiss FM son las 9:52.
1: 9:52.
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0: 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En Kiss FM son las 10 con un minuto. 10:01.
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5: ¿Cómo están? Soy Claudia Mejía. Una nueva semana, un nuevo episodio. Hay un tema que, pues como mujeres tal vez sepamos cómo manejarlo, pero tal vez haya mujeres o adolescentes que aún no, y es este tema de la higiene menstrual. Y para eso tenemos a nuestra querida doctora Carelia Mendoza, ella es ginecóloga. ¿Cómo estás, doctora?
6: Muy bien, muchísimas gracias, un gusto estar con ustedes.
5: Hablemos de la higiene menstrual, pero sí quisiera como una guía, ¿no? O sea, saber el paso a paso.
6: Claro.
5: De una buena higiene menstrual.
6: Hablar de higiene menstrual es un tema bastante amplio en el sentido de que hay muchas cosas que aún no sabemos. Sin embargo, pues la mayor parte de nosotras tenemos el contacto o de alguna manera nos introducimos a la higiene menstrual como Dios nos da a entender, porque
5: sí.
6: Nadie nos explica qué usar, cómo usar, cada cuánto cambiarlo. En el mejor de los casos, nuestra mamá, prima, tía, amiga nos orientará un poco. Pero a pesar de todo lo que hemos avanzado en comunicación, en normalización del periodo menstrual, pues finalmente no hemos logrado que esto sea hablado de manera amplia, ¿no? Porque todo el mundo esconde como esa parte todavía. En muchas ocasiones pensamos que esto es como algo que es sucio, ¿no?
5: Mucho tabú.
6: Mucho tabú, justamente. Lo primero que debemos de saber es, cada mujer es única, cada mujer tiene afinidades o facilidades para determinados productos de higiene menstrual, pero lo más importante es a ti que te sirve y a ti que te acomoda.
5: Esto de las copas no es tan nuevo, ya tiene tiempo, pero el otro día yo hablando con una prima le decía, bueno, ¿por qué no intentas usar la copa? Y si es que no he tenido relaciones. Y yo me quedé como en ceros y en blanco porque no supe qué decirle, porque no estoy informada sobre esta parte, este producto de la copa. Entonces, ¿esto es un mito? ¿Es real? ¿Quién puede usar la copa? Bueno, tú nos acabas de decir lo que mejor te acomode y te funcione.
6: Estos dos elementos, al igual que los tampones, son situaciones que tenemos o objetos que tenemos que introducir dentro de la vagina. Aquí el por qué usarlos o no usarlos cuando se ha tenido o no se ha tenido vida sexual depende precisamente de un mito que tenemos muy arraigado, de la cuestión de virginidad. Tenemos muchas veces esa idea de que si no se han tenido relaciones sexuales, no se pueden utilizar este tipo de copas o de discos o de tampones. Si la paciente está consciente de que su virginidad está únicamente dada por una estructura anatómica que puede o no estar presente, puede o no romperse en el momento de la primera relación sexual, y para ella es mucho más fácil utilizar mediante educación que nosotros le damos a veces en el consultorio para la utilización de tampones o copas menstruales, pues adelante. Aquí la única situación es que cuando no han tenido vida sexual, utilizar este tipo de elementos puede llegar a producir un poco de dolor o incomodidad. Por eso es que muchas veces pues no se les recomienda, pero no propiamente está prohibido.
5: ¿Cuál sería la opción para las personas que no tienen un fácil acceso a estos productos?
6: En muchas zonas rurales incluso todavía utilizan telas como tal para absorbentes y no utilizar productos que sean desechables, y precisamente por el alto costo que tienen. Entonces son regiones en donde están acostumbrados a utilizar los recursos propios, porque no hay forma de que ellos tengan acceso a otro tipo de procesos o de materiales como las toallas sanitarias.
5: Y por ejemplo, si estas mujeres utilizan estas, supongo que son como los pañales que usan para los niños.
6: Sí, o incluso, por ejemplo, algunas telas absorbentes como los tipo toalla.
5: Okay.
6: La toalla para lavarse las manos pueden llegar a utilizar. Okay. Y lo único que se les recomienda es que estén perfectamente lavadas, perfectamente secas antes de utilizarlas, porque esto puede ser un factor de riesgo para infección. La copa menstrual es una excelente opción, pero también tiene ciertas situaciones que debemos de tomar en cuenta. Entiendas que tienes que cambiarlo cada 6 a 8 horas recomendablemente, incluso de acuerdo a la cantidad de flujo que tienes, puede ser esto más frecuente. Al igual que con la toalla sanitaria, se recomienda cambiarla entre cada 6 a 8 horas para evitar algún accidente o alguna situación de infección.
5: ¿Tipo de ropa interior?
6: Okay.
5: O sea, que podamos utilizar.
6: Bien. Independientemente de que estemos o no en un ciclo menstrual, nosotros debemos utilizar ropa interior que sea completamente algodón, es la recomendación siempre, completamente de algodón. Tratar de evitar que tenga colores, porque se ha visto que incluso los colores pueden llegar a tener algunos elementos que pueden ser disruptores endocrinos. Tratar de evitar telas sintéticas precisamente por el contacto con estos disruptores endocrinos o por contaminación. Y ropa que no sea muy ajustada, porque pues nos encanta meternos en esos pantalones súper embarrados que nos ponemos con calzador, pero no es como lo más sano, ¿no? Entonces, en cuanto a la ropa interior, pues no debe ser ajustada y debe ser de algodón preferentemente.
5: El lavado de manos. O sea, yo creo que debe ser el primer paso, así uses lo que estés usando, lavarte las manos.
6: Sí. Independientemente del producto que nosotros utilicemos, siempre se recomienda para remover cualquier producto de higiene menstrual lavarse las manos previamente, porque vamos a tocar nuestra área genital todo lo que traemos en las manos, o sea, todo lo que toca nuestras manos en todos lados, pues tiene mucha contaminación de muchas cosas. Entonces, lo ideal es sí lavarnos las manos antes de ir al baño.
5: Por favor, y después también, ¿no? Digo,
6: sí.
5: La preciosa hay que cuidarla. A la hora de lavar tu área genital, hay demasiados productos también. Existen muchísimos productos, jabones, lociones, etcétera, etcétera, etcétera. ¿Qué es lo recomendable para la limpieza?
6: Lo recomendable es no utilizar productos perfumados, que eso es fundamental. Bañarnos únicamente con agua y jabón, jabón neutro de preferencia, sin aromas, sin olores añadidos, porque estos pueden llegar a generar contaminación como lo hablamos con los productos de higiene menstrual. Entonces, realmente, otra vez venimos de campañas publicitarias en donde dicen que nuestro cuerpo tiene que oler a flores del campo y pues la realidad es que no es
5: obvio,
6: cierto.
5: No.
6: Entonces, pues nos hemos acostumbrado a que debemos de oler perfumadas todo el tiempo y esto no es necesario. Con que nosotros tengamos una higiene con un jabón neutro, un jabón de baño que no sea perfumado, es suficiente. Existen muchos productos, mientras estos no tengan algunos fenoles, algún aromatizante, podemos utilizarlos.
5: La limpieza para ir al baño, ¿cómo debería de ser?
6: Siempre tratamos de encontrar productos que nos puedan ayudar en nuestra vida diaria. Entonces, hay, por ejemplo, a quienes se les facilita las toallitas húmedas. La realidad es que dentro de todo lo que se ha estudiado, lo único que se pide es que si se utilizan, por ejemplo, toallitas húmedas, estas no sean con alcohol y no tengan ningún tipo de perfume. Entonces, lo que hacemos habitualmente y la práctica común es el uso de papel higiénico, con lo cual tendría que ser suficiente. Lo ideal es que nosotros tuviéramos un lavado con agua y posteriormente solamente secar a palmaditas con el papel higiénico, pero se considera que utilizar únicamente el papel higiénico y limpiarnos de adelante hacia atrás, pues tiene que ser suficiente para nuestra higiene.
5: ¿Y baño diario?
6: Baño diario, sí, por supuesto.
5: ¿Estés o no estés en tu periodo?
6: Así es.
5: Okay. Bueno, digo baño diario porque, bueno, una sabe de eso, ¿no? Entonces ya una a los 2 días y no te bañas ya estás como de...
6: Exacto, pero también tratar de no exagerar en nuestro aseo diario, porque pues hay pacientes que se lavan con ciertos jabones que son muy abrasivos para la piel, entonces este tipo de jabones está prohibido.
5: ¿Cómo abordar este tema con las niñas, con las hijas?
6: Primero debemos de aprender nosotros, quitarnos todos los tabús, todos los mitos que tenemos en la cabeza, quitarnos las dudas. Y segundo, pues entender que también nuestros hijos ahora tienen acceso a otro tipo de elementos que a veces pues llegan a conocer más de ciertos temas que nosotros. Entonces, entre mejor estemos preparados, podemos pedir apoyo de un médico para poder orientar a nuestros hijos sobre estos temas.
5: Pues muchísimas gracias por estar aquí y por darnos estos tips. Soy Claudia Mejía. Bye.
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0: En Kiss FM son las 10 con 27 minutos.
1: 10:27.
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0: En Kiss FM son las 10 con 45 minutos.
1: 10:45. 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

0: 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En Kiss FM son las 11:04. 11:04.
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0: En Kiss FM son las 11 con 22 minutos.
1: 11:22. 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

0: En Kiss FM son las 11 con 41 minutos.
1: 11:41.
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0: 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Son las 11 con 59 minutos.
1: 11:59.
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0: En Kiss FM es la 1:11.
1: 1:11.
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XFM. Son las 2:31. 2:31.

XFM. Son las 2:48. 2:48.

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0: 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Son las 4:49.
1: 4:49.

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0: 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XFM son las 6:03.
1: 6:03.
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0: 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Son las 6 con 17 minutos. 6:17.
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0: 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Son las 6:36.
1: 6:36.
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0: 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Son las 6 con 41 minutos.
1: 6:41. 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

0: ¿Qué tal? Muy buenos días, un gusto estar con ustedes este martes 28 de julio. Los saludamos con el gusto de todas las mañanas. Un día más de esta crisis en la Universidad Nacional Autónoma de México, la crisis de los exámenes de admisión. La universidad anuncia que se va a poner del lado de quienes estudiaron, formaliza la creación de una comisión técnica para investigar lo que ocurrió, pero esta mañana no se ve clara cuál puede ser la salida a esta crisis. Ayer ya hubo movilización de algunas de las personas, de los jóvenes y de los padres de los jóvenes que presentaron el examen y están ahora en la incertidumbre. Vamos a tener el reporte, vamos a tener lo último de esta situación, de esta crisis en la UNAM. Estados Unidos va a anunciar una nueva serie de aranceles contra productos mexicanos. Lo va a hacer pues ya en unos días, quizá a principios de la próxima semana. Darán nueva razón, dicen que ahora es por sobrecapacidad de producción. En fin, esto lo informó el propio secretario de Economía, Marcelo Ebrard. Ayer se conoció que pese a todo lo que ha sido el hostigamiento de parte del gobierno Trump, las exportaciones mexicanas están creciendo a un nivel no visto en mucho tiempo. Crecieron 24% en el primer semestre del año. El superávit comercial del primer semestre alcanzó casi los 10 mil millones de dólares, también una marca sin precedente en mucho tiempo, quizá nunca. El tipo de cambio, por lo mismo, pues se mantiene el dólar con un excelente nivel. Se cotiza, se vende esta mañana en 17 pesos con 46 centavos. Ayer fueron asesinadas 33 personas en el país. Ya las cifras se colocan muy por abajo de los 50 personas asesinadas y abajo de los 40 la mayor parte de los días. Ayer 33, hubo 3 homicidios en Chihuahua, la Ciudad de México, el Estado de México, Guanajuato, Jalisco y Sinaloa. Ayer de nueva cuenta un funcionario del gobierno de Donald Trump se fue duro contra México. Ayer fue el asesor en seguridad nacional del presidente Trump, el señor Stephen Miller, dijo que en México hay una razón por la que el sistema judicial no funciona, por la que el sistema político no funciona, por la que el sistema legal no funciona, y esto es porque el territorio está controlado y ocupado por organizaciones terroristas que matan, extorsionan, secuestran o asesinan a cualquiera. Ayer, por cierto, a una semana del homicidio de su esposo, fue detenida Marisol, la directora del DIF de Temoac, en Morelos. Se le acusa de extorsión. Vamos a presentar hoy una historia dura, fuerte, del joven Luis Ricardo, quien en julio de 2024 fue golpeado brutalmente. Vamos a ver la imagen para que se vea que lo de brutalmente no es una exageración. Fue golpeado por un hombre llamado Alonso Arenas Madrigal. Y vamos a tener esa historia y todo lo que ha ocurrido desde entonces. Parte de lo que presentaremos hoy, quédese con nosotros. Estamos por la mañana, hacemos una pausa y al regresar comenzamos.
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1: Manuel, buen día.
2: Ciro, por la mañana, buenos días, buenos días a todos en Grupo Fórmula.
1: Iñaki, buen día.
3: Ciro, Manuel, buen día. Pues ayer a mediodía hubo una manifestación ahí en la ciudad universitaria que fundamentalmente estuvo formada por dos tipos de personas. Primero, aspirantes a licenciaturas de la UNAM que no lograron entrar porque por este número extraordinario de aciertos que pidió el examen por quienes hicieron trampa. Y segundo, por muchos, muchos padres de familia que estaban tan indignados o más como los aspirantes.
1: Muchos, muchos como...
3: Pues yo diría que... eran unas 300 personas y de esas 300 personas tal vez un 30-40% eran padres de familia. Y pues bueno, todo empezó puntual a la hora que habían dicho, a las 11 de la mañana, con dos concentraciones pequeñas, una de unas 40 personas en el Metrobús Ciudad Universitaria, y la otra un poco más grande en el Metro Universidad.
1: Pero unas 300 personas.
3: Unas 300 personas, hacia el mediodía se encontraron frente a la Biblioteca Central, donde terminaron llegando el resto de personas, y bueno, mientras estuve ahí, pude platicar con varios de los aspirantes, y todos, todos, con mucha indignación, coinciden en un punto. Que el examen a partir de ahora debe ser presencial, completamente presencial. Y también todos están muy preocupados porque no saben qué decisión va a tomar la UNAM, esto que decías, cuál va a ser la salida a esta crisis.
1: Ya por lo pronto crearon una comisión técnica.
3: Y ahí es en donde hay pues una especie de desencuentro entre los manifestantes, entre los aspirantes y los padres de familia. Y es que si bien la mayoría considera que el proceso de aplicación de este año debe revocarse, es decir, que debe eliminarse y repetirse.
1: O sea, borrar lo que ya ocurrió.
3: Borrar lo que ocurrió y volverlo a hacer. Algunos creen que por quienes aprobaron el examen de manera honesta, simplemente debería empezarse a hacer presencial a partir del siguiente año. Y pues bueno, podemos escuchar parte de lo que se dijo ayer.
1: Este es un muchacho aspirante en ingeniería civil, Jesús Osorio.
4: La carrera hace un año pedía aproximadamente 89 aciertos y este año pidió 104. Fue una diferencia de 15 aciertos de un año para otro. Pues la verdad me parece algo increíble, ¿no? Que el algoritmo haya arrojado sus resultados, siendo que la media de todos los años marcaba no más de 92 aciertos.
5: Yo soy Sebastián Rodríguez, tengo 19 años y estoy en tercera o aspirante dando el examen de admisión a la UNAM.
4: ¿Para qué carrera?
5: Para enfermería.
4: ¿Y cuál fue tu resultado en esta ocasión?
5: Mi resultado fue 99, en esta ocasión la carrera pidió 103, énfasis Tacala, mi carrera subió 25 puntos.
3: ¿Cuál crees que debería ser la solución a todo esto?
4: Que regrese el examen presencial.
3: ¿Regrese el examen presencial?
4: Sí.
3: ¿Y pero hasta el siguiente año que se realice?
4: Pues es que... por un lado creo que siento empatía por los compañeros que sí se quedaron honestamente, en verdad hay que valorar el esfuerzo que ellos tienen, pero no es justo que personas que hayan hecho trampa entren a la universidad.
5: Pues no hay una solución como pronto, bueno, la inmediata, todos los que estaban sospechosos que los vuelvan a citar o que de plano cancelen los exámenes, vuelvan a tabular todo y saquen la lista de resultados bien. O de plano hasta el siguiente año, pero de manera presencial, porque si es que ya todo el mundo hizo trampa, el siguiente año va a ser peor y todo el mundo va a sacar 120 de 120.
3: ¿Tú estás dispuesto a volver a hacer el examen si es presencial?
5: De manera presencial. Incluso ahorita, ¿no? Si dicen así como que todos son sospechosos y lo volvemos a hacer, creo que los que realmente nos preparamos no tenemos problema en volver a presentar el examen bajo supervisión de la UNAM.
3: Y aquí parte del desencuentro del que hablaba antes, sobre pues cuál debía ser la salida de esta crisis.
1: Bueno, y se creó una comisión técnica.
6: Una comisión técnica se dio varios integrantes de diferentes áreas de la UNAM con la intención, decía el rector, les decía, quédense del lado de los estudiantes, no hay que darles la espalda y hay que apoyar finalmente esta de alguna forma dice, ahora les dijo, tómense el tiempo que necesiten, ¿no? Para de alguna forma sacar una propuesta, Ciro, pero pues creo que lo que el tiempo hace es apremiar un poco la necesidad, ya lo estamos viendo por los muchachos y sus inquietudes, y ojalá pues trabaje rápido esta comisión, ¿no?
7: Pues esperemos, dijo ayer el rector Lomelí, Leonardo Lomelí, a los integrantes de la comisión, pónganse del lado de aquellos que estudiaron, y luego tómense el tiempo necesario. Pues no sé, tú, Héctor Hernández Bringas, investigador del Centro Regional de Investigaciones Multidisciplinarias de la UNAM, pero a nosotros nos suena extraño, pensaríamos que el sentimiento que prevalecería en todo esto sería antes que nada el de urgencia, pero parece que no. Héctor, buen día.
8: Pues sí, muy buenos días, Ciro y Manuel.
7: Hola, Héctor.
8: Qué gusto saludarlos. Pues sí, efectivamente hay un sentido de urgencia porque el semestre, o debiera haberlo, porque el semestre empieza en dos semanas, ¿no? Y pues de alguna manera creo que esto implica ya una presión para que la comisión tome sus resoluciones lo más pronto posible. A mí me parece, Ciro, que el mensaje del rector Lomelí fue claro en el sentido de que la UNAM está del lado de los aspirantes que estudiaron y se prepararon, y no permitir que se vean afectados por quienes estuvieron
7: con
8: ellos. Ese es el tema, ese es el tema.
7: Académicamente, ¿cómo disiernes? Sí, de lado, por supuesto. Imagínate que hubiera dicho que está del lado de los tramposos, eso lo entendemos. Pero ¿quiénes estudiaron y quiénes no?
8: Exactamente. Las palabras del rector implicarían de entrada que no deberían pagar justos por pecadores, ¿sí?, según lo que se ha planteado. El problema radica justamente en lo que estás diciendo, en saber quién fue justo y quién fue pecador, y ese parece ser un récord formidable. Porque mira, si no fueron detectados sin fraganti, es decir, durante el examen, no sé cómo podrán hacerlo ahora, pero en todo caso es un tema técnico que solo los expertos podrán resolver, si es que eso es posible, ¿no?
3: ¿Quiénes son esos expertos? ¿Quiénes conforman esta comisión?
8: Sí, mira, la comisión, en realidad yo diría que tiene distintos perfiles, ¿no? Yo los agrupo en distintos perfiles. Un primer grupo son académicos de alto prestigio, todos ellos eméritos de la UNAM. Se trata de Eduardo Bárzana, que además fue secretario general con el doctor José Narro y es ahora el presidente de la comisión. Está también Carlos Aramburo, que fue también alto funcionario, y Alejandro Frank, que es miembro del Colegio Nacional y es también emérito. Entonces es un grupo como de notables que pretende pues darle un factor de jerarquía.
7: Y esto, perdón, entendemos el altísimo nivel académico de estas personas, pero esta investigación se parecería más a un asunto ministerial, de fiscalías.
8: Exactamente.
7: De altos blasones y grados académicos,
8: de peritos,
7: ¿qué fue lo que pasó? ¿Por qué pasó? ¿Cómo se trampeó el proceso y quiénes trampearon?
8: Exactamente, mira, hay un segundo grupo formado también por funcionarios de la UNAM que pretende hacer una correa de transmisión entre la comisión y la rectoría, y un tercer grupo formado sí por expertos en temas educativos, y un cuarto grupo formado por expertos en temas tecnológicos. Estos dos últimos grupos pues sí estarían mucho más en este sentido de buscar un peritaje, ¿no? Un peritaje que más bien yo creo que este peritaje no lo harán ellos, sino que tendrán también asesores que estuvieron en el proceso, y que en todo caso esta comisión lo que intenta es arropar al rector en una decisión que le corresponde a él y solamente a él, ¿no?
7: Ahora el tiempo, Héctor, hablábamos de eso ayer. El tiempo, ayer tendría que haber iniciado las inscripciones, los cursos empiezan en dos lunes.
8: Efectivamente, esto tendrá que resolverse, a mi parecer, a más tardar en la presente semana, ¿no? Y mira,
7: pues, estamos a martes y apenas crearon la comisión.
8: Estamos a martes, apenas la crearon, cuando fíjate que tuvieron señales de que algo estaba muy mal desde principios de julio. De hecho, pues se levantaron algunos procedimientos en contra de empresas que promovían la práctica de estos fraudes, ¿no? Entonces, y que incluso cobraban por ello, ¿no? Entonces sí hubo señales tempranas, y es un poco tardío o totalmente tardío la instalación de esta comisión, ¿no?
7: Bueno, Bueno, pues atentos a esperar. Entonces ahora una comisión técnica, vamos a ver a qué velocidad trabajan, vamos a ver qué es lo que resuelven. La crisis ahí está.
8: Exactamente, ahí está la crisis. Y mira, pues hay dos extremos en términos de la decisión final que deba tomarse. Por un lado está la de pues, asumir el costo de este proceso y aceptar a todos, cosa que parece inviable por las palabras del rector. Y en el otro extremo está la opción de reponer todo el proceso y de manera presencial, y yo creo que es algo que sí se estará valorando seriamente, pero que también sería ir en contra de quienes sí se prepararon y aprobaron, y eso es algo que el rector dice no querer. Lo que realmente permitiría avanzar es que existan, ojalá existan, yo la verdad no sé si esto sea posible, mecanismos para discernir entre quienes sí actuaron correctamente y entre quienes no lo hicieron.
7: Lo veremos. Ojalá podamos seguir hablando contigo. Muchas gracias. Gracias, Héctor.
8: Un abrazo. Hasta
7: luego. Gracias, investigador de la UNAM. A ver, vamos a una pausa, Iñaki, y al regresar seguimos y concluimos con este tema. Volvemos.
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14: La autocompasión te permite darte cuenta de que no se trata de mejorarte, se trata de conocerte a profundidad, se trata de mirar a la cara a tus ángeles y demonios, se trata de aceptarte con todo lo que eres. Vas a ver cosas de ti que no te van a gustar mucho, así que trátate con amabilidad y amor. Recuerda que nadie es perfecto y que así como ya eres, eres digna de amor y respeto por el simple hecho de ser humano. Reconoce la valentía que hay en ti por atreverte a ver lo que no te gusta de ti misma. Y recuerda que no hay un fin, no se trata de tomar un curso, cambiar de ciudad, cambiar de pareja, para que todo esté bien para siempre. La vida es un proceso, donde a veces se resuelven las cosas y a veces no. Te invito a dejar de creer que un día todo va a estar bien para siempre, y creer que un día vas a lograr la perfección. Trátate bien, sobre todo cuando lo haces mal. 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
1: Sí, 7:24, pues suerte a la UNAM, ¿qué más decir? Suerte a esta comisión técnica, se metieron en un problema, por hackeo, por falta de un sentido de rectitud de parte de muchas de las personas que presentaron el examen y encontraron la forma de trapear. Por lo que haya sido, la universidad está en un problema que todavía esta mañana parece que puede ser resuelto y controlado. Pero a ver si no se sale de cauce y en qué se convierte.
2: Pues mira, tomando en cuenta las propias palabras del rector cuando él dice, yo me pongo del lado de los estudiantes, pero pues entonces hay...
1: No, del lado de aquellos que estudiaron.
2: De los que estudiaron, sí, perdóname, de los que estudiaron.
1: ¿Qué quiere decir eso? Qué bonita frase.
2: Sí, ¿qué quiere decir? Pero que no resuelve el problema.
1: Por eso, es que ¿qué quiere decir? Yo me pongo del lado de los que...
2: De los estudiantes que sí estudiaron.
1: Que estudiaron y se prepararon bien. ¿Quiénes son, rector?
2: Pero aquí la medida tiene que ser pareja para todos, ¿no? A menos de que encuentren un mecanismo para decir, ya encontramos quiénes hicieron trampa y quiénes no hicieron trampa. Me da la impresión de que eso no va a suceder.
1: A ver, vamos a hacer una analogía. Esto es un examen. Si no los detectaste copiando...
2: Así es.
1: Entonces, ¿cómo se vas a detectar ahora?
2: ¿Cómo vas a decir? Ah, este es sospechoso porque tuvo demasiados créditos, ¿no? Aprobó demasiados puntos.
1: Reactivos. Preguntas. 120, acertó 119.
2: Está sospechoso.
1: Bueno, ¿y qué tal si esa persona es una que verdaderamente estudió? Está metida en un problema de UNAM. Crearon una comisión. ¿Recuerdas aquella vieja máxima, fallida pero divertida, del viejo régimen político que decía, cuando quieras eternizar un problema,
2: sí, crear una comisión?
1: Esperemos que en este caso sea una comisión que funcione, pero yo veo aquí más que un asunto de altas capacidades intelectuales y académicas, es cómo van a determinar a gran velocidad quiénes hicieron trampa y quiénes no, y desde luego por qué se hizo la trampa o no. Y creo que la única salida será repetir el examen, aunque paguen justos.
2: Pienso que sí, Ciro, yo coincido contigo, ese es el tema. Entonces, ¿para qué tomarse tanto tiempo de parte primero de hacer la comisión y después de que la comisión, personas muy, muy, muy selectas de parte de la UNAM, lleguen a la misma conclusión? Lo único que se va a hacer es perder más tiempo. Ya se perdió tiempo, se va a seguir perdiendo el tiempo. Dice Héctor Hernández Bringas hace un ratito, yo espero, yo supongo que en estos días de esta semana resuelva. Vamos tarde.
1: Resuelvan lo que van a hacer. Y luego, ¿cuánto tiempo les va a tomar preparar aplicar un nuevo examen? Así que, del corazón, sí, por el cariño, por la gratitud que le tenemos a la institución, pues suerte a la UNAM, Iñaki.
3: Pues suerte a la UNAM.
1: Que salgan de esta.
3: Pues suerte a la UNAM. Y no queda mucho más que esperar los trabajos de la comisión técnica. Ayer el rector Lomelí decía, todas las opciones están sobre la mesa.
1: Que también es una frase que no dice nada. Sí, todas las opciones están sobre la mesa. Todas, incluida que la desaparición de la UNAM.
2: No, no creo.
1: Sí. Y creo que se va a perder pues por lo pronto se va a perder muchos jóvenes la posibilidad de iniciar los cursos, iniciar este semestre. Difícilmente el asunto, primero, se va a encontrar una salida, segundo, se va a diseñar, y tercero, se va a aplicar en 10 días. La veo muy, muy difícil. Ojalá salga rápido y salga bien la UNAM y esto no se convierta en una crisis grave. Hoy escribe Verónica Malo, saludos a Verónica en su columna, dice que banquete le están abriendo a quienes viven con el deseo de abalanzarse sobre la UNAM.
4: les cayó esta crisis del cielo. No es una crisis que hasta el momento estaría mostrando falta de conducción y falta de capacidad para este asunto.
5: Pareciera.
4: Esta crisis de la autoridad. ¿Algo más sobre hoy?
3: Hoy hay una movilización a mediodía que pues ha sonado incluso menos de la que la de ayer, entonces podría ser incluso más pequeña que la que
4: vimos ayer. Por un momento, pues sí, pueden hacer una movilización, ¿para qué? Para decir, acéptenme. Para decir, no me rechazan,
3: resuelvan.
4: Para decir, resuelvan y hagan otro examen. Creo que todavía, por eso quizá fue tan pequeña la movilización de ayer, porque no hay un elemento que cohesione. Ese elemento puede surgir una vez que resuelva la comisión.
5: Correcto.
4: En fin, bueno, gracias Iñaki.
3: Gracias, Iván.
4: Suerte a la UNAM, suerte a los funcionarios de la UNAM. ¿Qué cosa? El asunto de la refinería,
5: de la refinería
4: ilegal, de esta refinería de grupos criminales.
5: De grupos criminales, y de la que se informó el viernes.
4: Otra vez Reynosa, otra vez Tamaulipas, y está detenido el gobernador de Tamaulipas. ¿No está detenido por esto?
5: No.
4: Oye, se probó y ya se reconoció que había una refinería ilegal, que hoy por cierto el Reforma dice que estaba a kilómetro y medio de una instalación de la Guardia Nacional y nadie la veía en Tamaulipas. ¿Qué dice la nota del Reforma?
5: Dice, esta refinería está ubicada en el libramiento Reynosa Sur 2, a solo 1.5 kilómetros de la refinería clandestina, con sus 7 voluminosos tanques de almacenamiento verticales, donde se aseguraron 3.7 millones de hidrocarburos. Dice esta nota de Miguel Domínguez. La refinería clandestina que la Fiscalía de la República incautó la semana pasada en esta ciudad, en Reynosa, resultó estar a solo 1.5 kilómetros de un cuartel, de la Guardia Nacional. Incluso, la instalación que era operada por el crimen organizado con al menos 7 voluminosos tanques de almacenamiento verticales, 11 tanques de almacenamiento móviles, podía ser vista desde la sede castrense ubicada en el concurrido el libramiento sur 2, a unos 7 kilómetros de la carretera Monterrey. La planta, cuya ubicación no fue revelada por las autoridades el viernes pasado cuando anunciaron la intervención, está ubicada al sur de ese cuartel y su equipamiento puede verse desde algunos puntos del libramiento. Para llegar a la refinería, la ruta es ir por el libramiento y después dar vuelta sur, donde está el cuartel de la Guardia Nacional, tomando la brecha El Becerro. Tiene solo algunos kilómetros pavimentados y es identificada como paso de contrabandistas, polleros, narcotraficantes. A 1.5 kilómetros de ese cruce está la entrada al predio donde la Fiscalía de la República aseguró 3.7 millones de hidrocarburos y más adelante están otros también decomisados. Ahora, la refinería y otros inmuebles están bardeados y bajo custodia del Ejército y la Guardia Nacional, que ayer impidieron el paso a periodistas de Reforma para transitar por brechas aledañas. El vocero del PAN en la Cámara de Diputados, Federico Dorin, cuestionó ayer cómo infraestructura de esta magnitud, visible desde la carretera, podía haberse operado durante meses.
4: Y otra vez, ¿no? Otra vez hay un exgobernador preso y ayer salió la fiscalía a aplastarlo con un...
5: Sí,
4: ¿no? con datos de supuestas pruebas. Y en cambio, en el territorio nacional, como bien dice, subrayo lo de bien, el asesor de seguridad de Estados Unidos, el señor Stephen Miller, están bajo poder de los grupos criminales. ¿Cómo se explica que esté funcionando una refinería? Esto no era un laboratorio.
5: Todo clandestino.
4: En Reynosa, en Tamaulipas. Tamaulipas, ¿cuál es la responsabilidad de las autoridades? O ya también, como en el sexenio anterior, le están dando instrucciones a los altos mandos militares, de la Marina, de la Guardia Nacional, es no se metan, no toquen, no hagan nada. Regresamos, estamos regresando. Este tema de la refinería de Reynosa me llevaría a pensar, ¿te acuerdas?
5: Sí, claro.
4: ¿Cuántos gobernadores, alcaldes nos dijeron el año pasado, el sexenio pasado, que tenían detectados laboratorios, líderes de grupos, en fin, extorsionadores, y la orden que recibían es no se metan con ellos? Reynosa, esta refinería de Reynosa. regresar con el tema, parecería un ejemplo de que ha regresado ese tiempo. Hay una refinería, sí. ¿De quién es? ¿Es de Pemex? No. Y si no es de Pemex, ¿quién opera una refinería? Pues quién sabe. Ah, no haga nada.
1: No pasa nada.
4: Y luego van por ella, la cierran y no había nadie.
1: Y no había nadie, si estaba vacía.
4: Volvemos.
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14: Un nuevo gerente de ventas no debería llegar a imponiendo cambios inmediatos sin conocer antes la situación real del equipo y del mercado. Es un error común querer demostrar

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1: Con este tema de la refinería de Reynosa, las preguntas después de este trabajo, fundamentalmente ha desarrollado el Reforma, uh-huh. Desde creo que finales de la semana pasada, es... En Reynosa estaba funcionando una refinería clandestina. Uh-huh. Repito, no era un taller, no era un laboratorio, era una refinería. Esto era visible. Estaba además, ahora vemos, muy cerca de una instalación de la Guardia Nacional. Pregunta a la autoridad federal y bueno, y a la autoridad estatal, si es que se le puede hacer una pregunta a la autoridad estatal. No sabían que estaba operando una refinería, porque además se encontraron tambos, se encontró gasolina, se encontró producto,
2: estaba operando. Pipas,
1: estaba operando. Se supone que hay un gran combate contra el huachicol y en Reynosa estaba funcionando una refinería que nadie veía. Y otra vez la pregunta, ¿cuál es la responsabilidad? Ya olvídate del municipio. Que más rápidamente van a decir que esto es un asunto federal.
2: Que es un asunto federal.
1: Pues ellos qué. ¿Cuál es la responsabilidad del gobierno de Tamaulipas? Ese gobierno al que Palacio Nacional protege, pero como si fuera de la... Bueno, es que es de la familia, pero protege, yo diría, de manera muy, muy especial. ¿No sabía el gobierno de Tamaulipas de esta refinería? Si no sabía de esta refinería en Reynosa, ¿de qué sí sabe el gobierno de Tamaulipas? Y luego lo de siempre, llega la autoridad, clausuran, la guardan la refinería y cuando llegan no había nadie. No era una farmacia de esquina, no estaban vendiendo fentanilo. Era una refinería y llegan y no había nadie. Evidentemente alguien dijo, vamos para allá, córranle muchachos, si no es que córranle compañeros.
2: Sí, por supuesto. Sí, por supuesto. Y finalmente, de acuerdo con los reportes del propio periódico Reforma, pues es la octava zona militar con sede en Reynosa quien finalmente logra este incautamiento del inmueble allá en Reynosa, que contaba con infraestructura de procesamiento, almacenamiento, transportación de gasolinas, diésel, ¿no? Se aseguraron, o sea, estaba funcionando, tan funcionaba que tenía 3.779.000 litros de hidrocarburos, que sería incluso, dice, récord para el Estado. Y aunque el reporte militar no lo detalló, el combustible decomisado tendría un valor de 90 millones de pesos según incautaciones previas hechas en Tamaulipas. La Fiscalía de la República, por cierto, hasta este momento no ha generado ningún tipo de información, porque lo que le dijeron a Reforma es que ellos están haciendo su labor.
1: ¿Qué dice la Fiscalía?
2: Sus peritajes están investigando.
1: La Fiscalía dice que está investigando.
2: Está investigando. Cuando termine de investigar, seguramente nos va a decir pomposamente que ya lo encontraron. Que la incautaron, ¿no? Pero por lo pronto pues fue la región militar, sino la octava región militar, la que se encarga en un operativo amplio. Evidentemente pues debieron haber hecho una investigación, ¿no? A petición de parte seguramente de la propia autoridad militar para poder hacer este aseguramiento.
1: Pero aquí antes que de la investigación de las fiscalías, la pregunta es a la autoridad, al gobierno,

0: administrativa. No sabía nadie en Tamaulipas que estaba funcionando desde hace cuánto tiempo. ¿Desde hace 6 meses? ¿Un año? ¿Dos? ¿Tres? ¿Cuatro? ¿Desde hace cuánto que se construyó, una refinería en Reynosa? ¿Nunca vieron pasar un camión? ¿Nunca vieron que por ahí salían pipas? Por lo visto, no. No se enteraron de eso. Y si no se enteran de eso, ¿de qué? Sí, lo hacen. Es un tema que va a llegar a Palacio Nacional.
1: Pues para que digan que finalmente lo aseguraron, sí.
0: Para que digan que lo aseguraron y que la fiscalía está investigando.
1: Pues sí.
0: Y si alguien preguntara, oiga, ¿y no hay alguna responsabilidad de parte del gobierno local? La respuesta va a ser, la fiscalía está investigando,
1: ¿no?
0: Oiga, por cierto, y el señor Rufo, Rufo es un huachicolero y tenemos muchísimas pruebas. Esto es México. Este es el México de hoy. Vamos a ver qué seguimiento podemos dar de este caso. Dificilísimo, siempre, siempre ha sido muy difícil hacer investigación periodística en zonas de Tamaulipas, especialmente en Reynosa. Ya la autoridad cerró el paso para que nadie se acerque. Y los funcionarios dirán que no pueden decir nada. ¿Por qué? Porque la fiscalía
1: está investigando.
0: Porque la fiscalía está investigando. Ese argumento que se usa, que es el argumento de la impunidad en México. Cuando la autoridad no quiere hablar de un tema, cuando la autoridad queda en evidencia, en flagrancia, por su falta de operatividad, de control, de manejo de una crisis, su argumento para justificar la impunidad es, estamos investigando. La fiscalía está investigando. Sí, la fiscalía está investigando a Ernesto Rufo. Nunca a Américo Villarreal.
1: No.
0: En fin. Bueno, nada más rápidamente, ¿qué dijo el funcionario de la Casa Blanca ayer? Ya terminamos con esto.
1: Stephen Miller, el asesor de seguridad nacional de la Casa Blanca, dice que la existencia en México de cárteles que controlan territorios y que tienen la capacidad de matar, extorsionar y secuestrar a cualquier persona es la razón por la que ni el sistema judicial ni el sistema político del país funcionan. Ayer, durante la entrega de la medalla por el servicio de la frontera mexicana en el Pentágono, Miller aplaudió al personal militar estadounidense desplegado en la frontera con México, asegurando que esto es fundamental para que los cárteles mexicanos de la droga no desestabilicen la democracia dentro de los Estados Unidos. En México hay una razón por la que el sistema judicial no funciona, por la que el sistema político no funciona, por la que el sistema legal no funciona. Y esto es porque el territorio está controlado y ocupado por organizaciones terroristas que matan, extorsionan, secuestran o asesinan a cualquiera.
0: Pues díganle que no. Díganle que no, después de verlo de Reynosa, díganle que no. A este señor de nombre, ¿cómo?
1: Stephen Miller, asesor de seguridad nacional de la Casa Blanca.
0: Díganle que no es cierto, después de verlo en la refinería de Reynosa. Díganle que grupos criminales no siguen controlando parte del territorio nacional. ¿Te imaginas si esa refinería se hubiera encontrado en Chihuahua?
1: No, en Chihuahua. No. Sería un escándalo.
0: Se estaría pidiendo la destitución
1: de la gobernadora, y seguramente con su complicidad se hizo la construcción, y fue en el periodo cuando era alcaldesa, y no, ya tendría la historia completa. Ya la tendrían completita, sí.
0: Bueno, Sofía, buenos días. ¿En qué están? ¿Están en este tema, en Palacio Nacional?
2: Buen día, Ciro. No, hoy están presentando la consulta pública de la Comisión Reguladora de Telecomunicaciones, que presentó el viernes los lineamientos de derechos de las audiencias. Esto lo difundieron, insisto, el viernes, y abrieron una consulta pública que terminará el 21 de agosto. agosto para que todos puedan opinar sobre estos lineamientos.
0: Todos.
2: Todos, sí, porque abren la consulta tanto para ciudadanos como para medios de comunicación, radiodifusoras.
0: Todo lo que se diga ahí será tomado en cuenta, como ocurrió con la reforma energética, como ocurrió con la reforma del Poder Judicial. Pero bueno, se sigue con el cuentazo de las, ¿cómo se llama? ¿Consultas?
1: Consultas.
0: De las consultas. Pero bueno, y no faltará quien vaya y participe.
1: Sí, claro.
0: Vaya y participe. Bueno, seguramente tendrá que la gente de la Cámara de la Industria de Radio y Televisión, pero no recordamos una sola de estas consultas sobre las múltiples reformas que se han hecho. Que lo que ahí se plantea, lo que ahí se propone, se ha tomado en cuenta. Pero bueno, se llama una consulta que empieza aquí hoy.
2: Empezó ayer, a través de internet, es un portal de internet donde te metes, creas un usuario y ahí metes todos tus comentarios.
0: De aquí al 21 de agosto,
2: y se ha abierto a audiencias, concesionarios, académicos, organizaciones civiles y ciudadanos en general. Y dice en qué consisten los lineamientos y a quién aplica. Aplica obligatoriamente para concesionarios de televisión abierta y radio. Y dice, los lineamientos fijan la ruta para hacer efectivos los derechos de las audiencias, definen cuáles son los derechos de las audiencias.
0: ¿Cuáles son?
2: Pues, ahorita los...
0: Ahora.
2: Dice, definen cuáles son los derechos de las audiencias, se obliga a los medios a contar con un código de ética y a designar personas defensoras de las audiencias, y contemplan mecanismos de protección para las audiencias a través de quejas. ¿Cuáles son los derechos de las audiencias? Recibir información veraz y oportuna. Distinguir entre información noticiosa y opinión, distinguir entre publicidad y contenido, derecho de réplica y audiencias con discapacidad.
0: Oye, ¿no vivimos esto tal cual en los tiempos de Peña Nieto?
1: Tal cual.
0: A ver, preguntamos a ver ahí en la redacción porque, y creo que se legisló, pero son, repite los puntos, es que son los mismos.
1: Los mismos, ¿te
0: acuerdas? Sí. Entonces esa discusión hace 10, 11 años, no me acuerdo cuándo fue. A ver, ¿cuáles son los derechos de las audiencias?
2: Recibir información veraz y oportuna.
0: Dijo, con toda la subjetividad que eso implica. Sobre un mismo hecho, ahora sí que, ¿cómo lo cuentes? ¿Para qué? ¿Quién determine si tu información fue veraz y oportuna?
2: Sí, dice,
0: y perdón, derecho. ¿Y oportuno qué significa? Oportuno.
2: Dice, derecho
0: ganarle a las redes sociales. ¿Qué significa oportuna? ¿Qué es la oportunidad? ¿Qué es la oportunidad? Nunca recuperar una historia o revisar un hecho del pasado, porque eso no, ya no es oportuno. Lo oportuno es lo de hoy, pero bueno. Híjoles, a ver, ¿en qué año estábamos con esto? ¿Durante el gobierno de Peña Nieto o el de López? ¿Cuándo? 2017. Y no sé si López Obrador también trató en algún momento hacer algo parecido, pero me parece que entramos en el túnel
1: del tiempo,
0: como que ya habíamos estado en ese lugar. Dos, Sofía, segundo derecho.
2: Segundo derecho, distinguir entre información noticiosa y opinión.
0: Es que... Sí, claro. Ese debate tuvimos hasta el debate aquí. ¿Qué es información?
1: Si mal no recuerdo, no pasó, no caminó.
0: No, pero a ver, solo puedes informar y no opinar. Vamos a suponer que eso se impusiera así al estilo soviético, cubano, nicaragüense. Pero no nos metamos con los nicaragüenses, no a la injerencia.
1: No.
0: Por cierto, hoy hay cambio de gobierno en Perú. No puedes combinar información con opinión. Que me digan en qué país del mundo los medios informativos se limitan a decir, ayer la temperatura fue de 32 grados centígrados.
1: Esto es información.
0: Se registraron 3 incendios en tal lugar. Esto es información. Hasta si hacíamos las parodias.
1: Claro.
0: Yo me acuerdo en un programa de tercer grado, ¿te acuerdas? Cuando estábamos en tercer grado con los amigos de Televisa, con Joaquín, con Loret, con Carlos Marín. Hasta hicimos una parodia.
1: Sí, claro, esto es opinión.
0: Información. Paso ahora a dar mi opinión. Regreso a la información. hacíamos la parodia.
1: Sí, ¿no? Claro.
0: Entonces esto es viejísimo, pero...
1: Es viejo, sí. De hecho, hay una nota, por cierto, de Proceso que dice: Peña Nieto reclama facultad de regular derechos de audiencias. Sí. Y digo, aquí necesitaríamos saber en qué terminó, porque dice que por considerar que se invaden sus facultades, en ese momento, el presidente Peña Nieto ordenó interponer una controversia constitucional en contra del Congreso de la Unión y del Instituto Federal de Telecomunicaciones. El motivo reclama el ejercicio de regular el derecho a las audiencias. El consejero ejecutivo, el consejero jurídico del Ejecutivo, Humberto Castillejos, anunció la acción por considerar que el texto constitucional no faculta al IFT a regular los derechos de las audiencias, en tanto la Ley de Telecomunicaciones y Radiodifusión autoriza al organismo la emisión de disposiciones.
0: ¿Qué otros derechos, Sofía?
2: Distinguir entre publicidad y contenido.
0: Luego.
2: Derecho de réplica. Dicen que la responsabilidad del medio es permitir que las personas soliciten al medio corregir información falsa o
0: está reglamentado. Sí.
2: Y audiencias con discapacidad, dice, servicios de accesibilidad a personas con debilidad.
0: Muy bien, pues ahora durante 3 semanas, 4 semanas se estará hablando de ese tema. Todo por no reconocer lo que en los hechos se reconoce, que el verdadero derecho de las audiencias es mandarte al diablo. No les gusta tu programa, no les gusta tu programa, le cambian, y hay muchos otros programas a esta hora. Si usted no quiere saber absolutamente nada de nosotros, hay otros programas parecidos a este hay en el se están transmitiendo en este momento, nada más en el Valle de México. 10.
1: Fácil, 15, sí.
0: Ponle 10. Entonces, ¿cuál es el derecho de las audiencias?
1: De decidir, de elegir.
0: Algunos de esos programas se transmiten en los medios públicos. Es decir, con una información abiertamente, ¿no?
1: Gobierno.
0: Favorable a las decisiones y a las acciones del gobierno. Esa es la regulación de los mercados, por eso no les gusta. Tampoco coincido con que con esto se quiera imponer una censura y demás, porque eso ya lo hemos escuchado tanto tiempo. Así que esperemos a ver qué pasa de aquí al 21 de agosto, y quienes quieran participar en esos foros, pues suerte.
1: Bien.
0: La experiencia es que cuando la 4T llama a participar en esos foros, no tome en cuenta ninguna.
1: La opinión de nadie.
0: La opinión de nadie. Quizá esta sea la excepción. Quizá. Vámonos a pausa. Son las 7:56. Volvemos.

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1: Tom Petty tenía una forma muy honesta de decir las cosas. You Don't Know How It Feels es parte de su álbum Wildflowers de 1994 y se convirtió en uno de sus temas más personales. Habla de libertad, de empezar de nuevo y también de tomarse la vida con más calma. Una lección que no pasa de moda y muy necesaria en estos tiempos. Tom Petty, You Don't Know How It Feels, en Sonido Brown.

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3: Los ojos de las avestruces son más grandes que sus propios cerebros, lo que les da una visión muy aguda.
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0: adolescente usa el chatbot. Para tener acceso a la función de controles parentales, los padres o tutores deben vincular su cuenta con la del adolescente y una vez realizado, podrán gestionar determinados ajustes como establecer horas de descanso o reducir el contenido sensible. Esta vinculación no permite a los padres leer ni supervisar las conversaciones del joven, pero en situaciones de riesgo, OpenAI puede enviar una notificación de seguridad por mensaje SMS, correo electrónico o notificación push. Si el chatbot identifica actividad que pueda indicar problemas graves de autolesión o si una cuenta de adolescente vinculada se suspende por conversaciones relacionadas con actos de violencia, OpenAI envía la notificación de seguridad y solo comparte la información necesaria para ayudar a proteger su seguridad. Soy Aide Rivera, más detalles en radioformula.mx.
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0: 8 de la mañana saludamos a las personas que a partir de este momento se suman a nuestro programa a través de Telefórmula. Muy buenos días. Y a quienes han estado con nosotros desde hace una hora en Radio Fórmula, en YouTube, en las distintas plataformas de redes sociales por donde transmitimos este programa. De nueva cuenta, muy buenos días. Deyanira.
1: Buen día, Ciro. Vamos con un resumen de la información. La comisión técnica instalada por la UNAM tiene que trabajar con un sentido de urgencia para saber quién fue justo y quién pecador en el examen de admisión. Es un reto formidable, aseguró por la mañana Héctor Hernández Bringas, investigador del Centro Regional de Investigaciones Multidisciplinarias de la UNAM. Dijo que hay dos extremos en la decisión que se tome. Por un lado, aceptar a todos, que sería inviable, y por el otro, reponer todo el proceso, aunque eso sería ir en contra de los que sí se prepararon y no hicieron trampa en el proceso. Estados Unidos anunciará una nueva serie de aranceles contra productos mexicanos la primera semana de agosto bajo el argumento de sobrecapacidad de producción. Es por eso que la próxima ronda de negociaciones del Tratado de Libre Comercio será en septiembre, como ya se había informado, y es para ver cómo reacciona el mercado, aseguró ayer el secretario de Economía, Marcelo Ebrard. Ayer fueron asesinadas 33 personas en México, de acuerdo con cifras preliminares publicadas esta madrugada por la Secretaría de Seguridad y Protección Ciudadana. Chihuahua, la Ciudad de México, el Estado de México, Guanajuato, Jalisco y Sinaloa registraron 3 homicidios dolosos en cada uno. Y en estos momentos el dólar interbancario se cotiza en 17 pesos con 45 centavos.
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3: Bueno, no voy a morrear, Ciro, que ella es una política tabasqueña, en algún momento candidata al gobierno de ese estado por el PRI, por el PRD, exdiputada en local y federal. Subió un video esta madrugada a sus redes sociales, sido donde encuentra al gobernador de Tabasco, Javier May, precisamente en un avión. En un avión de primera clase, y dice, se la pasan repitiendo que se acabaron los privilegios, pero viajan en primera clase o en clase premium. Javier May, gobernador de Tabasco, es el mejor ejemplo de la hipocresía modernista. Pues no sé si van hacia Tabasco, si no sé, no lo precisa, es un vuelo de Aeroméxico, y solo lo descubrí viajando con un honorario, austeridad para el pueblo, lo enfrenta y le reclama, por supuesto, la incongruencia de que hay mucha gente en crisis económica, en sufrimiento ahí en Tabasco. Y el gobernador, la verdad es que aguanta un buen rato, porque es un video que dura cerca de los 2 minutos, en ese tono, ¿no? En ese tono.
0: A ver si lo podemos ver.
3: Lo podemos ver más adelante,
0: hasta que se desespera
3: el gobernador de Tabasco.
0: Bueno, puedes entender a lo mejor a alguien ya de cierta edad que va a hacer un vuelo largo a Sudamérica, a Europa o a Japón, que haga un gasto y pague un boleto premier, business. Pero para un viaje Ciudad de México,
3: hermosa,
0: una hora, no te puedes ir atrás con el pueblo. A ver, vamos a pausa y al regresar escuchamos que dijo el gobernador May. Por cierto, ayer algunos medios seguían presentando esa escena, ese video en
3: el que estaba ahí. El gobernador Guadalajara, la chocha.
0: Pero aquí hicimos en la mañana que era del
3: 24, sino
0: de julio del 24. Varios medios y esta mañana también lo siguen presentando como si hubiera sido la
3: clave. Que veas.
0: No te hacen caso.
3: Como no me hacen caso.
0: No tienes credibilidad. Por lo tanto,
3: de modo,
0: vas a ser impugnado por los nuevos derechos de las audiencias, la falta de credibilidad. Vamos a pausa, volvemos.
4: Llegaste a los...
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4: Reclamo justificado. En la Coparmex Laguna también levantaron la voz por la inseguridad que se vive en las carreteras del norte del país. Los empresarios que encabeza Mari Carmen García Reyes pidieron al gobierno federal acciones concretas para frenar la violencia, sobre todo por lo que ocurre en Zacatecas, un estado que preocupa por su cercanía con la comarca lagunera y por el riesgo que representa para el transporte de mercancías y la actividad económica de la región. Reconocieron el trabajo que realizan las policías estatales, pero insistieron en que hace falta una mayor presencia de la Guardia Nacional y de las Fuerzas Armadas en esos tramos. No es una petición nueva, pero de una u otra manera se deben hacer escuchar.
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0: 8.9, Lourdes, otra historia muy dura de violencia.
1: Sí.
0: Buen día, Lourdes.
1: Buenos días, Ciro. El 22 de julio de 2024, hace dos años, Luis Ricardo, sí, julio del 2024, hace dos años.
0: Se dieron hace dos años.
1: Dos años, sí. Luis Ricardo, en ese entonces tenía 28 años, iba caminando sobre la calle de Tecoyotitla, casi esquina con Olivo, en la colonia Florida, en la alcaldía.
0: Es decir, iba caminando 20 metros adelante, 20 metros atrás del lugar donde me dispararon, claro, en la calle de Coyotitla, que por lo más es la calle en donde vivo, en la Ciudad de México. Es una calle tranquilísima,
2: pues sí,
0: pero bueno, pasan de repente cosas así. Entonces regresamos, julio del 2024, el joven Luis Ricardo iba caminando por Tecoyotitla, ¿y qué ocurrió?
1: Iba caminando sobre Tecoyotitla, se encuentra a dos familias que van caminando sobre esta misma calle, ambas traían niños pequeños. Luis Ricardo se tropieza uno de los niños, y entonces ahí comienza uno de los hombres, identificado como Alfonso Arenas Madrigal, comienza a discutir con el joven Luis Ricardo, es en cuestión de segundos, y comienza a darse una pelea.
0: A ver, pelea, él sí. Comienza a discutir, ¿por qué?
1: Porque decía que iba caminando Luis Ricardo sobre la calle de Tecoyotitla, se encuentra a estas dos familias en esta misma calle. Sí. Luis Ricardo se tropieza con uno de los niños que van caminando, uno de los niños pequeños, debe tener unos 3 años más o menos. Entonces, el papá de estos niños, Alfonso Arenas Madrigal, le reclama al joven Luis Ricardo, comienzan ahí a discutir, y 3 segundos después comienza a golpearlo de una manera brutal, y se suma un segundo hombre que se ve en las imágenes de las cámaras de seguridad, pero este segundo hombre no se ha identificado, no se sabe quién es. Sin embargo, son dos personas quienes golpean brutalmente a Luis Ricardo. Ciro, esto, reitero, se da el 22 de julio del 2024
0: en la calle de Tecoyotitla, casi esquina con Olivo, colonia Florida. Vamos a ver la imagen es brutal, ¿no? Hay un golpe ahí que es terrible.
1: El último golpe, sí.
0: Vamos a presentarlo ahora sí. Ahí va caminando Luis Ricardo. Podemos ver el video.
1: Va caminando sobre esta calle. En ese, ahí debe darse el tropezón con este niño. Ahí está el agresor. Él es Alfonso Arenas Madrigal.
0: Con dos niños, algo le reclama.
1: Que se haya tropezado
0: parece
1: con el
0: que
1: niño.
0: No hay nada, parece que se va. Se voltea y empieza a golpear. No se ve muy bien, se defiende Luis Ricardo, llega otra persona y entre los dos comienzan a patearlo.
1: Sí,
0: pero a patearlo con una fiereza, con una violencia, lo siguen golpeando en el piso, lo patean, ya está sometido, lo siguen, le dan otra patada al rostro y después medio se incorpora.
1: Ya no se incorpora, Ciro. Esta agresión dura 22 segundos y las personas pues terminan de golpearlo. El joven continúa tirado, no se mueve después de estos golpes. Hay algunos vecinos les reclaman y estos dos hombres con sus familias siguen caminando porque tienen sus camionetas estacionadas.
0: ¿Tenemos el video de la patada?
1: Sí,
0: donde
1: sí,
0: se ve.
1: Es el último golpe.
0: Es otro ángulo de lo mismo.
1: Sí.
0: Ahí están, ya lo están pateando.
1: Sí.
0: Y vean la patada que le da en la cara. ¿Quién es el que da esa patada?
1: El que da esa patada es Alfonso Arenas Madrigal.
0: Alfonso Arenas Madrigal.
1: Sí.
0: Que por lo demás pues se ve en buena forma. Seguramente no descartaría que haya estudiado artes marciales. A ver, regresen por favor esa imagen, esa patada al rostro. ¡Pum! Y el joven se pega. Se golpea la nuca.
1: Le rebota la cabeza en la
0: banqueta. De la banqueta y queda tendido. Ahora, ¿por qué estamos presentando 2 años después esta imagen? Por cierto, ahí se van, siguen caminando por Tecoyotitla. supongo que van caminando en dirección hacia Barranca del Muerto, por el sentido de la calle de Tecoyotitla. Se sube toda la familia a una camioneta.
1: Son dos camionetas, una negra y una blanca.
0: Sí, son dos camionetas. Por ahí algo les gritan los vecinos, se suben a las camionetas, se van, pasan al lado del joven malherido, inconsciente, y se van.
1: Y se van, Ciro. Sí, en las imágenes de que vemos, Ciro, una vez que terminan de golpear.
0: Ahí está saliendo la camioneta y ahí va. Y van, en la imagen se ve cómo pasan al lado del joven, sigue avanzando. Sí. Y ahí está el joven tirado.
1: Continúa tirado, sí.
0: Parece que cerca de la esquina, ¿no?
1: Sí, sí.
0: En la mera esquina, de Tecoyotitla y Olivo, Colonia Florida. Chicos. Y bueno, qué brutalidad. ¿Por qué estamos presentando esas imágenes hoy, más de dos años después, Lourdes?
1: Ciro, porque parte de los vecinos que aparecen en este video, que son los que pues les gritan a estos dos agresores, fueron los que presentaron la denuncia por estos hechos, pues prácticamente un día después de esta agresión. Después fue el propio papá de Luis Ricardo a presentar esta agresión, porque por estos golpes Luis Ricardo estuvo en coma por más de 2 meses en diferentes hospitales.
0: Estuvo en coma por una discusión en la calle y por una golpiza que le dan dos personas.
1: Las lesiones le provocaron traumatismo craneoencefálico severo, hemorragias, perdió el funcionamiento regular del cerebro, pérdida del funcionamiento motriz y la afectación permanente de la vista en un ojo como consecuencia de las lesiones neuronales. Estas son las consecuencias de estos golpes a Luis Ricardo. Ellos presentaron esta denuncia, identificaron a Alfonso Arenas Madrigal, que es el que más golpea a Luis Ricardo y el que le da
0: la patada.
1: El golpe final. Sí, la patada.
0: La patada en la cara.
1: Sí, en la cara y que hace que su cabeza rebote con la banqueta. Se presentó esta denuncia desde julio de 2024. Él fue detenido en marzo del año pasado. El agresor fue detenido en marzo del año pasado cuando entraba a la Ciudad de México. Fue detenido en el Aeropuerto Internacional de la Ciudad de México. Fue presentado ante el juez. Estuvo detenido 6 días en el reclusorio sur, acusado de lesiones. El delito por el que lo detuvieron es lesiones calificadas. Estuvo 6 días detenido, llevó y sigue llevando su proceso en libertad.
0: ¿6 días detenido por
1: solo
0: eso?
1: Solo 6 días
0: por
1: detenido.
0: Dejar
2: por medio matar a una persona.
1: Por medio matarlo, sí, Ciro, porque la tipificación del delito son lesiones calificadas, no es delito grave, entonces siguió su proceso en libertad. Esto fue en marzo del año pasado cuando le detuvieron. En junio de este año, el juez...
0: ya vamos al 2026.
1: Sí, ya en junio de este año, sí. Hace algunas semanas, el juez pues dictó su sentencia y dijo que él era acreditable a más de 4 años de prisión y una reparación del daño. Pero como el delito, bueno, no era grave, pues lleva su proceso en libertad, entonces esta sentencia está en apelación y ahorita en eso están. Sigue el proceso penal, pero bueno, la persona no está detenido, no se ha hecho la reparación del daño, han pasado 2 años, Luis Ricardo ahora tiene 30 años y no ha recuperado, él no puede caminar bien, no puede hablar bien, evidentemente no puede trabajar hasta este momento, ha tenido...
0: Una lesión de vida.
1: Es una lesión de vida, Ciro, sí. Ha tenido sus papás en su casa, digamos que instalaron, sobre todo su papá, como un tipo hospital donde le realizan todas las terapias que tiene que llevar Luis Ricardo, pues desde aprender a caminar, aprender a hablar y aprender a recuperar pues todo lo que hace una persona normal. Luis Ricardo, antes de esta golpiza, era una persona sana que trabajaba, lo veíamos en el video antes de que comenzaran a golpearlo, él caminaba bien. Y ahora las imágenes viendo, pues son las terapias que lleva a cabo en su casa. ¿Es él? Sí.
0: Así quedó.
1: Así está, Ciro. Y bueno, esas escaleras, por ejemplo, son los apoyos que en su casa le instala su familia para comenzar
0: hay un daño severo,
1: las terapias.
0: Ahora, ¿qué es lo Bueno, vamos a hacer tenemos que hacer un corte y concluimos con la presentación de esta historia. ¿Cómo se repara el daño? ¿Qué reparación impuso el juez? Vamos a regresar con esto, se está cumpliendo y bueno, vamos a pausa y concluimos con esta presentación. Volvemos.
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8: Un nuevo gerente de ventas no debería llegar a imponiendo cambios inmediatos sin conocer antes la situación real del equipo y del mercado. Es un error común querer demostrar resultados rápidos sin un diagnóstico claro. Tampoco debe asumir que las mismas estrategias que funcionaron en otros lugares serán exitosas en su nuevo entorno. Igualmente, debe evitar centralizar todas las decisiones o ejercer un liderazgo autoritario. La confianza y el compromiso del equipo se construyen escuchando y colaborando. No debe basar su gestión solo en presionar por resultados, ni ignorar los procesos y la capacitación que lo sustenta. Finalmente, debe evitar descuidar la comunicación con otras áreas de la empresa, como marketing, finanzas o servicio al cliente, ya que el éxito de venta depende tanto de la coordinación interna como del desempeño individual de su equipo.
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1: Porque le cambió la vida totalmente a Luis Ricardo. No va a poder trabajar, por lo menos no se sabe. Ayer platicaba con el abogado, nos dicen que todavía no saben por cuánto tiempo más mientras dure pues todas estas terapias de Luis Ricardo, pero el juez le impuso una pena de más de 4 años de cárcel a Alfonso Arenas Madrigal y pagar una reparación del daño. Sin embargo, bueno, él lo dejó en libertad por llevar este proceso abreviado.
2: ¿Reparación del daño de cuánto?
1: 32 millones de pesos.
2: ¿32 millones de pesos? ¿Y ya los pagó?
1: No. Él solo dejó 500 mil pesos, digamos que como pues un billete propuesto, no lo aceptó la defensa de Luis Ricardo, entonces están en apelación de esta sentencia.
2: ¿Tiene defensa Luis Ricardo?
1: Tiene defensa, está en apelación esta sentencia del juez y entonces es esperar a que salga la resolución de esta apelación. Pero pues no se ha pagado la reparación del daño.
2: Vamos a seguir con el tema, ¿no?
1: Sí.
2: Vamos a seguir con el tema, a ver si podemos hablar, pues no con el muchacho, ¿no? Pero a ver si podemos hablar en los próximos días con su abogado, porque algún día tiene que terminar estas agresiones, ¿no? Y además, cuando se está en esa superioridad ya física, tienen sometido a la persona, seguirla golpeando así, como la golpearon. Y el saldo, pues, es este daño, por lo visto, un daño...
3: Y por vida, sí.
2: Irreparable, ¿no? Un daño neurológico que afecta las capacidades motrices de la persona, no sé qué tanto más. Seguimos con el tema.
1: Seguimos, Ciro.
2: Y qué imagen. Hechos ocurridos en la colonia Florida, Ciudad de México. Un pleito de calle, iban caminando unas personas, se golpearon y... medio mataron, dejaron en coma 2 meses a un chavo de 28 años que hoy tiene 30. Seguimos con el tema, Lourdes.
1: Seguimos,
2: gracias. Cambio, Manuel.
3: Cambio de tema, Ciro, porque ayer decíamos justamente sobre la información que aparentemente se va a terminar de resolver, por lo pronto con la reapertura de la frontera para el ganado de a pie allá en Sonora y allá en Chihuahua, Ciro. De acuerdo con la información que dio a conocer la presidenta, la secretaria de Agricultura de los Estados Unidos, pues consciente finalmente que se reabra la frontera con México a partir del 24 de agosto y se están haciendo todos los preparativos pues de aquí al 24 de agosto para que en estos puntos ahí de Agua Prieta y otro punto de Chihuahua pues pueda reiniciar el paso del ganado. O sea, lo importante es saber pues qué tan importante, ahora sí que qué tan importante puede ser esta decisión después de que el gusano barrenador lo único que ha hecho es crecer su presencia en diferentes estados del país, sí. Incluso en Estados Unidos.
2: ¿Cuántos meses?
3: 14, Ciro.
2: ¿Serán
3: estuvo
2: 14?
3: Cerrado
2: 14.
3: Bueno, estuvo
2: bueno,
3: cerrado 14, 14
2: y serán 15.
3: Serán 15,
2: faltan,
3: Ciro, con
2: faltan
3: el tema de agosto.
2: Tres semanas. Y cuando comenzó esta crisis hablamos con el senador, con Manlio Fabio,
3: sí.
2: Beltrones, conocedor profundo de este tema, temas que tienen que ver con... pues con los asuntos del campo mexicano, la actividad productiva, ganadera, y hiciste un diagnóstico en su momento, Manlio, gusto en saludarte, Manlio Fabio Beltrones.
4: Buenos días.
2: ¿Cuál es tu opinión? No quiero llamarlo saldo, porque es una historia que sigue ocurriendo y vamos a ver si no toma un curso distinto de aquí al 21 de agosto. Pero ¿cuál es tu opinión sobre esto que parece ser el principio del fin de la crisis del gusano barrenador y el cierre de las fronteras de Estados Unidos a la carne mexicana? Manlio.
4: Sí, Ciro. Buenos días. Lo primero es que pues todos debemos de estar contentos porque, no obstante, este año 8 meses, Ciro, son cerca de 20 meses en conjunto los que hemos estado sufriendo este tema de la prohibición para la exportación del ganado en pie hacia los Estados Unidos, ganaderos sobre todo de Sonora, de Chihuahua, de Durango, de Tamaulipas, de Nuevo León. Todos ellos pues han sufrido las consecuencias de una indolencia que sucedió sobre todo en la administración del presidente López Obrador, porque esta dejó de presupuestarse el dinero para que se utilizara en Senasica para poder garantizar el control de que no hubiese plagas que nos trajeran estos problemas como los que hemos vivido por cerca de 2 años. Y recordemos que cuando esto se inició, tuvimos un debate directo con el entonces secretario de Agricultura, el primer secretario de Agricultura de la presidenta Sheinbaum, porque dijo que iba a ser un tema de semanas en el cual quedaría resuelto. Sí. Bueno, después de cerca de 20 meses, traemos un saldo de pérdidas netas en esos 20 meses por la plaga activa de 2,000 millones de pesos que dejaron de percibir los ganaderos en México, y que esos 2,000 millones es la cuenta de ese bache de semanas que decía aquel secretario de Agricultura, que llegó a ser una crisis de casi 2 años.
2: Sí.
4: Y entonces estamos aquí haciendo un recuento, pero sí vale la pena que pongamos énfasis en que pues este acuerdo afortunado, por cierto, yo felicito al gobierno por el esmero con el que lo hizo y que abre las puertas de exportación por un solo lugar, en principio, que es Douglas, o sea, Agua Prieta, Sonora, y creo que Sonora lo merece porque Sonora siempre ha estado libre, los gobiernos, tanto federal como estatales, le han puesto mucho esmero y ha estado libre del gusano barrenador. Que se abra esta primera puerta es ahora que nos obliga a los mexicanos para que existan puertos adicionales en el futuro, como los de Chihuahua, sí, en Santa Teresa. Los mexicanos y las autoridades nos corresponde a llevar un compromiso con gran honestidad a los ganaderos y a las autoridades para que esto se desatore ya en general para la República Mexicana. Y con esto nos podamos salir adelante del grave problema en el que nunca debimos de estar metidos. Un bache, como lo llamó en su momento el secretario de Agricultura, que nos costó 2,000 millones de pesos. Por darte una cifra, en Estados Unidos pagan cerca de $1,200 por cabeza de ganado, por un becerro.
2: Sí.
4: Pero cuando se cerró la frontera, pues empezaron a pagar solamente, bueno, en México, $900 por cabeza, un 30% diferencial que tuvieron que sufrir los mexicanos, los ganaderos mexicanos, que estamos buscando cómo resuelve. El asunto es felicitaciones, qué bueno que se logró, no obstante los 20 meses de diferencia en ese bache de semanas que decía el entonces secretario, que qué bueno que ya se fue también. Y ahora es cómo conservamos esa calidad y esa sanidad para que no nos vuelva a suceder en el futuro. Sonora, por ejemplo, te digo, y hablo porque soy senador por Sonora, es el alumno de 10 en sanidad desde los años 80. Está limpio de gusano barrenador y de otro tipo de plagas. No obstante eso, tuvo que sufrir este descalabro por la falta de atención de las autoridades federales. Mira, fíjate, voy a decir solamente un asunto que nos debe de preocupar. La secretaria de Ganadería, de Agricultura y Ganadería de los Estados Unidos, la señora Rawlings, dijo que vamos a ver este tema primero por Agua Prieta hasta que logremos llevar la plaga al tapón de Darién. Así lo llamó la señora, dijo, vamos a sacarla de México y llevarla hasta el tapón de Darién. Darién es un lugar en la selva entre Colombia y Panamá, sumamente peligroso, que interrumpe incluso la carretera panamericana.
2: Sí, sí.
4: Bueno, pero si ella puso el énfasis en que primero de México, pero hasta que la llevemos al tapón de Darién, te da el tamaño o la magnitud de la preocupación que hay en los Estados Unidos, pues, y del esmero que autoridades y ganaderos le tienen que poner a México para conservarnos sanos.
2: Muy bien. Pues muchas gracias por la reflexión. Vamos a ver qué pasa de aquí al 21 de agosto, a ver si no surge...
4: 24 de agosto.
2: 24 de agosto, a ver si no surge algo por ahí. y ojalá podamos mantener.
4: No, espero que no.
2: Ojalá no, ojalá claro podamos mantener sí. comunicación contigo, senador Manlio Fabio Beltrón.
4: Felicidades, Ciro.
2: Gracias, muchas gracias. Un saludo, un abrazo, Manlio. Gracias, buen día. Gracias.
4: Igual.
2: 24 Adiós. De agosto, ¿no?
3: 24 de agosto, sí. Sí, y dice Manlio, dice con razón, cuando aparecen los primeros casos de gusano barrenador, se da a finales del año 24 en Chiapas. Después viene la expansión y el cierre de la frontera en mayo del 25. Sí,
2: por eso, él habla de 20 meses.
3: Pues él habla de 20 meses, 14. Efectivamente, de la crisis del gusano barrenador.
2: Tres años y medio, ¿no? Dos años.
3: Sí.
2: Que parece que llegará a su final el 24 de agosto. Volvemos.
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10: La autocompasión te permite darte cuenta de que no se trata de mejorarte, se trata de conocerte a profundidad. Se trata de mirar a la cara a tus ángeles y demonios. Se trata de aceptarte con todo lo que eres. Vas a ver cosas de ti que no te van a gustar mucho, así que trátate con amabilidad y amor. Recuerda que nadie es perfecto y que así como ya eres, eres digna de amor y respeto por el simple hecho de ser humano. Reconoce la valentía que hay en ti por atreverte

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1: 8:39, Manuel.
2: Presentábamos hace rato, comentábamos hace rato al inicio de las 8 de la mañana, este video que sube Lorena Borregar, política tabasqueña, a su cuenta de redes sociales, donde sube un avión y en la zona de la clase premier, de los primeros asientos del avión, se encuentra al gobernador de Tabasco, Javier May, precisamente. Y comienza, pues...
1: un vuelo local,
2: un vuelo comercial, doméstico. Sí, un vuelo doméstico. Sí, un vuelo
1: no
2: doméstico.
1: Internacional.
2: No precisa, Ciro, pero uno deduce, obviamente, puedo equivocar, que es un vuelo Ciudad de México, Villahermosa.
1: O Villahermosa, Ciudad de México.
2: Es una simple deducción. Y se da este intercambio entre ellos dos.
3: Miren ustedes vacío, al demócrata gobernador Javier May, el pueblo en crisis y este sonriente primera clase. Los tabasqueños con una crisis económica, desempleo brutal. No hay medicinas, no hay medicamentos, no hay seguridad. Y miren,
1: Javier May sonríe
3: en primera clase.
1: En un asiento, en un avión semivacío.
3: Qué barbaridad. Así de jodido está Tabasco y es esta. Mire, sonriente. ¿Cómo lo ve, Javiercito? Muy contento. Miren, hasta saluda.
4: Vaya muy bien.
3: Ah, oye, ¿y por qué viajas en primera clase si tú eres demócrata?
4: Porque me dieron un ascenso nada más.
3: Ay, mira.
4: Gracias.
3: Miren ustedes, tabasqueños. Primera clase, Javier May, el gobernador de la austeridad republicana, del narcogobierno de Morena.
4: No, los narcos son ustedes.
3: No, ustedes. Y mira, los ladrones del Tren Maya.
4: No, rateros, ladrones.
3: ¿Quién provocó que se descargaran tantos?
4: No, ustedes. Ustedes fueron los que enterraron.
3: No se preocupa. Pero no te enojes. La verdad no te debe molestar, Javier.
4: No me molesta. Nada más que es un hipócrita.
3: Las verdades ofenden.
4: Es un hipócrita.
3: El hipócrita eres tú.
5: Lo siento, perdónenme. No pueden estar...
3: No se preocupe, señorita. No se preocupe.
2: Y ahí termina sustancialmente el intercambio.
1: ¿Pero es Lorena?
2: Es Lorena Borregar, sí. Ella nunca se ve, Ciro, pero ella lo va narrando y lo sube a su cuenta de redes sociales esta madrugada.
1: Bueno, a ver, algunos comentarios sobre el video. Primera, pues no es primera clase, ¿no? Ya no existe eso de primera clase. Es la zona premier.
2: La clase premier. Asientos un poco más.
1: Sí hay en algunas líneas aéreas la primera clase, existe... turista, dentro de turista hay más de una categoría, luego viene la
2: turista
1: clase
2: perrier.
1: Ejecutiva o premier, y en ciertas aerolíneas existe la primera clase, en ocasiones incluso en piso superior. Pero bueno, en el caso de Aeroméxico no hay primera clase, es clase...
2: No, clase premier.
1: Segundo, está la vergüenza que le da a los personajes de la 4T que los vean en primera clase, que tienen que sacar sus, tienen que manejar los pretextos, ¿no? Dice el gobernador May, me dieron un ascenso.
2: Y por eso el gobernador pudo acceder a clase.
1: Oye, lo cual es, seguramente sí,
2: a lo mejor sí le dieron su ascenso, pues, estaba tan vacío ahí.
1: Sí, pues cuánto cuesta un, no sé cuánto cueste un Villahermosa, México, Villahermosa, y cuántos puntos requieras para que te den un ascenso. No debe, en este caso no es un asunto de mucho dinero, ¿no? Sino de que, pues, uno supondría que un gobierno que se ostenta de ser austero y de izquierda, cuidaría el detalle de no tratar de viajar en premier, sobre todo en un vuelo de, a ver, precisión, ¿cuánto dura el México-Tabasco?
2: Hora y media, Ciro.
1: Una hora 20, en un vuelo de hora 20. ¿Para qué te vas en
2: primera? ¿Para qué te pasen en primera clase? Si ya aunque, me voy cómodo.
1: Aunque te den un ascenso, hombre, sí, al revés. Y luego, pues, sacan de sus casillas a Javier May, que en un primer momento estaba
2: tranquilo. Sí, saludos,
1: pero cuando le dicen el narcogobierno.
2: Y se prende.
1: Y luego...

0: Es finalmente la expresión de Javier May, ¿no? Que es como el crucifijo de la 4T. Es un hipócrita, es que son hipócritas. La, como decía aquel, el señor que está escondido, la verdadera doctrina
1: de la derecha.
0: De la derecha
1: es la hipocresía.
0: La hipocresía, ¿no?
1: Sí, sí, sí.
0: Pero es como el
1: sí,
0: aléjate,
1: sí, sí,
0: Satanás, son unos hipócritas. ¡Hipócrita!
1: Hipócrita.
0: Pero bueno.
1: Por 5,500 pesos y lo que cuesta, por ejemplo, el viaje Premier ahorita, en Premier.
0: No creo.
1: Dice, sí, ¿cómo no? 6.05 de la mañana para llegar 7.45, 5,778 pesos.
0: ¿En
1: ofertón
0: Premier?
1: En clase Premier.
0: En este caso no es un asunto de dinero, hombre.
1: No.
0: Sino, ¿qué hacía? Así sea, porque le dieron un ascenso. ¿Qué hace en un vuelo de 1:20 el gobernador de Tabasco en Premier, hombre? ¿No?
1: Pues sí.
0: Bueno, sí es Lorena Borgar la que graba.
1: Sí, sí, sí, sí, sí, sí, sí, sí, porque así se identifica Ciro y así la escuchamos. Y bueno, nada más pues es combativa, ya la conocemos, ¿no? Entonces no se le va una, ¿no? Te enojes, Javiercito. Te enojes, Javiercito.
0: No, se llevan fuerte los
1: sí,
0: tabasqueños.
1: Sí, claro, los tabasqueños son...
0: No, no, pero no me enojo, no me enojo.
1: No me enojo.
0: Pero es un hipócrita.
1: Sí, narcogobierno. No, ustedes son los del narcogobierno.
0: Uy, ¿y esto cuándo fue?
1: Pues de ayer para hoy.
0: Bueno, por cierto, hay personas que siguen diciendo que lo de el gobernador de Sinaloa, Rubén Rocha, tiene ahí el video donde sale bailando, que es reciente. No, no es reciente.
1: No, no es reciente.
0: Se dio unos días antes, por cierto, de la extracción del Mayo Zambada, en algún momento de julio del 2024.
1: 20 de julio 2024.
0: Bueno, pero hay muchos programas que lo siguen presentando.
1: En San Benito Mocorito,
0: está bailando y además, bueno, bien, baila bien el gobernador, bien, pues qué bueno.
1: Algo tenía,
0: ¿no?
1: Que
0: qué
1: ser
0: bien,
1: bien.
0: Qué bien. Pero tú puedes asegurar que ese video es del 2024.
1: Bueno, pedimos la información, Ciro, y confío en mis fuentes.
0: Confío en mis fuentes, bueno.
1: ¿No?
0: Pues sí, y por lo mismo.
1: Uno
0: confía
1: en sus fuentes.
0: Quedan, tus fuentes quedan como las fuentes del programa.
1: Eso.
0: Aunque muchos otros programas sigan presentando ese video como algo...
1: Como algo reciente.
0: Como algo reciente. Nos preguntan que por qué no hemos comentado sobre un nuevo video, de un nuevo audio de la gobernadora de Baja California, Marina del Pilar. Pues porque es más de lo mismo.
1: Que realmente es un audio de el señor Bonilla, Ciro.
0: Sí,
1: realmente
0: sí.
1: Es un audio del señor, ay, se me va el nombre. De Pilar,
0: Bonilla, señor, Bonilla, este señor.
1: El exgobernador Jaime Bonilla, Ciro, que sí. Presentó Pie de Página. Pie de Página sí, presenta sí. Un audio donde supuestamente lo que se ve y se escucha es al señor Jaime Bonilla diciendo que él, mientras tenga oportunidad, va a joder a la gobernadora Marina del Pilar.
0: No, pero hay otro, ¿no? Otro que refiere Héctor
1: sí,
0: de Mauleón.
1: Ah, sí, el de Héctor de Mauleón de ayer.
0: Que
1: creo que de
0: identifican
1: ayer.
0: El nombre de una persona,
1: sí,
0: supuestamente. Porque es lo mismo. ¿Y por qué no va a pasar absolutamente nada? ¿Por qué? Porque los gobernadores de la 4T pueden salir en esas grabaciones y no pasa nada. Porque los gobernadores de la 4T pueden vivir con una refinería clandestina en una de las ciudades más importantes de su estado, Tamaulipas, y no pasa absolutamente nada. En cambio, hoy, de nueva cuenta, andanada contra Ernesto Rufo en la mañanera, Sofía.
2: Sí, le preguntan a la presidenta sobre esta carta que firman 25 expresidentes de Latinoamérica, estos que están integrados en la Iniciativa Democrática de España y las Américas, este grupo IDEA, que dicen que es una persecución política, es un preso político Ernesto Rufo, y la presidenta les responde, no tiene nada que ver con un tema político, es un tema criminal. Y primero dice la presidenta, un tema de, obviamente, hasta que no quede juzgado, una persona que presuntamente, de acuerdo a todas las pruebas, cometió graves delitos por contrabandear combustible, cometió un fraude a la hacienda pública durante años, dice la presidenta, quienes firman diciendo que es un tema político están equivocados. Y después, dice la presidenta, es un asunto que tiene que ver con un delito por el cual está juzgado y hay suficiente información de la fiscalía para que un juez emitiera una orden de aprehensión, dice la presidenta.
0: Bueno, a ver, primero otra vez, ¿quién asesora a la presidenta? Vamos por primero por la parte formal. Un delito por el que fue, ¿cómo dijo? ¿Fue juzgado?
2: Sí, dice la presidenta, es un delito, un asunto que tiene que ver con un delito por el cual está juzgado.
0: Por el cual está juzgado. Eso quiere decir, ya juzgaron.
1: Ya la juzgó.
0: Cuando el proceso ni siquiera ha empezado, presidenta. No. El proceso ni siquiera ha empezado. Y así sea por un lapsus o por un error que todos cometemos, pero aquí es la presidenta de la República, en Palacio Nacional, diciendo por un asunto por el que está juzgado. Acá nosotros nos quedamos en que la semana pasada, después de larguísimas audiencias, lo habían vinculado a proceso. Vinculado a proceso.
1: El proceso está empezando. Sí.
0: Va a iniciar el proceso, ¿no? Y la presidenta se equivoca y dice un delito por el que fue juzgado. Hubo un momento en la historia de este país muy cuestionable, con un Poder Judicial siempre muy cuestionable, con una Suprema Corte siempre muy cuestionable, con jueces y magistrados siempre cuestionables, donde se hablaba del debido proceso y del efecto corruptor que podía tener en el proceso las declaraciones de una persona con el poder, como el presidente de la República. Por tercer, cuarto, quinto, sexta ocasión, la presidenta vuelve a meterse en el tema Rufo y hoy dice, existen todas las pruebas de que cometió graves delitos, Manuel. La presidenta de la República.
1: Pues sí, se supone que son las famosas 97, 98 causas que tiene la Fiscalía de la República en contra del señor Rufo, pero pues hasta este momento sí es una hipótesis. Es una hipótesis de acusación que hizo la Fiscalía de la República, con la cual convenció finalmente a una jueza de dejarlo en la cárcel, porque también podía haber dicho, bueno, pues el señor no es vinculado al proceso, como una de las alternativas, o la dos, es vinculado al proceso, pero pues no lo dejamos en la cárcel, ¿no? Porque como bien dice el abogado Gómez Montt, es un delito patrimonial, pero lo están tomando como delincuencia organizada, como la red más importante de huachicoleo en la historia del país. Así es como la está vendiendo, Ciro. Y la presidenta va más allá. Ya ayer te dijo Fernando Gómez Montt, la presidenta se equivoca. La presidenta está equivocada en los conceptos. No sé si porque así se lo explicaron o porque ella está sacando conclusiones, Ciro, de expresiones
0: tan equivocada,
1: que no necesariamente le plantearon así.
0: Tan equivocada que puede decir que es un delito por el que ya fue juzgado.
1: Ya fue juzgado, ¿no? ¿No?
0: Quizá fue un error de la presidenta o quizá no. A ver, vamos a recuperar un fragmento de lo que nos dijo ayer aquí el abogado defensor de Ernesto Rufo, Fernando Gómez Montt.
3: Oye, sería preocupante que la presidenta hubiera revisado el expediente. No le toca a ella. Ella está diciendo lo que le dicen. Y yo lo que digo es que lo que le dicen es falso. Hay alguien que hace una valoración frívola, en mi opinión torpe, en mi opinión morbosa, de lo que existe en el expediente, y luego informa y le da consecuencias y alcance que no tenía. E hicimos un acuerdo él y yo cuando él lo fue a ver la primera vez. Te ofrezco mi lealtad, pero yo necesito de tu fortaleza. Él ofreció ser fuerte y se ha comportado a la altura de su promesa. Hoy por hoy, la persecución de Rufo es una atrocidad que tiene que ser corregida.
0: Lo que le dicen a la presidenta es falso.
1: Es falso.
0: Dice Fernando Gómez Montt. Ahora, ayer quien se lo dijo fue la Fiscalía General de la República, esa que siempre está investigando, pero ayer me imagino que como consecuencia de esta y otras entrevistas
1: que
0: dio Fernando Gómez Montt, porque pues si no, ¿para qué lo
1: sabía? No había elementos.
0: Y concretamente, quizá, hipótesis, a raíz de la entrevista amplia que nos dio el abogado Gómez Montt ayer en la mañana, emitieron al mediodía, más o menos, en la tarde.
1: En la tarde, Ciro.
0: En la tarde, un comunicado en el que dice
1: un largo comunicado,
0: la Fiscalía.
1: Ciro, un largo comunicado que dice, con relación a las investigaciones, leo dos, tres párrafos, a las investigaciones sobre la más grande red de contrabando de hidrocarburos realizada por vías férreas, la cual habría generado un perjuicio a la hacienda pública estimado en más de 4,000 millones de pesos, la Fiscalía de la República dice que la investigación tuvo origen en el hallazgo de 33 ferrotanques abandonados en Ramos Arizpe, Coahuila. Las condiciones en las que se encontraban representan un riesgo para la población y para la seguridad industrial debido a las altas temperaturas y el desconocimiento sobre la naturaleza de la sustancia contenida en dichas unidades. Se hicieron además investigaciones en San Luis Potosí y Nuevo Laredo, con lo cual pues se amplió precisamente el número de ferrotanques sobre carrotanques que fueron encontrados. Lo que inicialmente parecía un hallazgo aislado evolucionó hacia la identificación de una operación logística de mayor dimensión con puntos de recepción, almacenamiento y distribución en diversas entidades del país. Análisis de procedimientos, facturas, cartas porte, información ferroviaria, documentación corporativa permitió identificar a la importadora principal, que ya sabemos que es la de Ingemar. La evolución corporativa de la empresa resultó particularmente relevante para la investigación. 2 meses después de su constitución, ahí entró Ernesto N. como accionista, cosa que ya sabíamos, pero bueno. Asimismo, la investigación permitió advertir que tanto el señor Ernesto N. como José N. comparecieron de manera conjunta en diversos actos corporativos, modificaciones societarias y el otorgamiento de poderes particularmente relacionados con actividades. Dice, este es uno de los dos párrafos, me parece centrales, Ciro, porque dice, fueron las propias investigaciones las que revelaron la posible participación de las personas que han sido vinculadas a proceso, lo que deja claro que no se trata de una persecución política. Como resultado de esta labor, se han integrado hasta el momento 96 datos de prueba, entre los que se destacan dictámenes periciales de química para determinar la naturaleza y características de los hidrocarburos asegurados, dictámenes en ingeniería, etcétera, etcétera, etcétera.
0: Bueno, ¿no? Pues en fin, los argumentos de acusación de la Fiscalía, ¿eh? Y te imaginas que la Fiscalía concluyera su comunicado diciendo, en efecto, se trata
1: de una persecución,
0: persecución política. Pues, ¿qué va a decir? ¿Qué va a decir la Fiscalía? Que no se trata de una persecución política. ¿Qué va a decir Presidencia de la República? Que no se trata de una persecución política.
1: Pues peor, que ya está juzgado.
0: Pero la fuerza del Estado es total en contra de Ernesto Rufo. No sé si este nuevo sistema judicial algún día resuelva sobre la culpabilidad o no de Ernesto Rufo, pero todo apunta a que será un proceso largo con toda la fuerza del Estado. La fuerza del Estado que no se aplica, por ejemplo, contra el gobernador de Tamaulipas, en contra del ex gobernador Rufo. Volver.
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6: 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Más allá de lo vivido este fin de semana en París, más allá del lugar conquistado por Isaac del Toro en el Tour de Francia, conquistar las etapas, caer y levantarse es el reflejo de un deportista ganador que entiende su lugar, su presente y que aprende todos los días. 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
10: La corona viral. Con la novedad de que el Mundial no solo hizo España campeones, sino que la familia real española rompió números al lograr millones de vistas. Horas antes de la semifinal entre España y Francia, los reyes y sus hijas atendieron los premios Princesa de Girona, en los que, por cierto, fue premiado el astrofísico mexicano José Eduardo Méndez. Al término corrieron al hotel en Barcelona, se enfundaron en jeans, tenis y playeras personalizadas de la selección española. Felipe, Leonor, Sofía y Leticia vieron la final en un sofá. Se abrazaban, comentaban, le sufrían como cualquier aficionado. Finalmente celebraron la victoria de España. 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
13: Los caballitos de mar machos son los que quedan embarazados. Dan a luz hasta 1,500 crías por cada embarazo.
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14: Nueve por la mañana. El caso de Ernesto Rufo no tiene nada que ver con un tema político. Es un tema criminal de una persona que presuntamente, de acuerdo a todas las pruebas, cometió graves delitos y es un asunto que tiene que ver con un delito por el cual está juzgado, aseguró esta mañana la presidenta Sheinbaum. Dijo que los expresidentes de Latinoamérica que firmaron una carta asegurando que es una persecución política están equivocados. La comisión técnica instalada por la UNAM tiene que trabajar con un sentido de urgencia para saber quién fue justo y quién pecador en el examen de admisión. Es un reto formidable, aseguró por la mañana Héctor Hernández Bringas, investigador del Centro Regional de Investigaciones Multidisciplinarias de la UNAM. Dijo que hay dos extremos en la decisión que se tome. Por un lado, aceptar a todos, que sería inviable, y por el otro, reponer todo el proceso, aunque eso sería ir en contra de los que sí se prepararon y no hicieron trampa en el proceso. Estados Unidos anunciará una nueva serie de aranceles contra productos mexicanos la primera semana de agosto bajo el argumento de sobrecapacidad de producción. Es por eso que la próxima ronda de negociaciones del Tratado de Libre Comercio será en septiembre, como ya se había informado, y es para ver cómo reacciona el mercado, aseguró el secretario de Economía, Marcelo Ebrard. En estos momentos, el dólar interbancario se cotiza en 17 pesos con 44 centavos.
0: Sofía.
2: Ciro, le preguntan a la presidenta sobre los exámenes de admisión de la UNAM y la presidenta dice que tiene que resolver dos temas en términos de su autonomía. El primer tema es qué va a pasar con los exámenes de admisión, si van a ser válidos, si habrá un nuevo examen, si unos van a entrar y otros no. Dice la presidenta, es un tema que tienen que resolver porque los jóvenes se prepararon, quieren tener certeza y ese es uno de los temas que hay que resolver. Y el segundo tema, dice la presidenta, es el tema de cómo se fabricó este fraude. Si participó la empresa que contrataron para el examen, si fue un tema individual de los estudiantes, si van a poner una denuncia en la que tendría que intervenir ya la Fiscalía General de la República, pero esos son los dos temas que ve la presidenta que debe resolver la UNAM dentro de su propia autonomía. Una cosa es cómo van a resolver quién entra a la UNAM y otra, el tema de cómo se cometió el fraude.
0: Pero sí.
2: Y la presidenta insiste, es un tema de autonomía, si requirieran apoyo del gobierno, pues puede haber, pero es un tema que deciden ellos completamente.
0: ¿Qué más?
2: Y le preguntan sobre unas declaraciones que hizo ayer Stephen Miller, el subdirector de Políticas Públicas de la Casa Blanca, y dice la presidenta, no vamos a entrar en debate, hay buena comunicación con Estados Unidos, y saben que en México gobierna el pueblo, no gobierna nadie más, somos un gobierno del pueblo, combatimos y trabajamos todos los días por la seguridad y la paz en nuestro país, y hay resultados, dice la presidenta, no voy a entrar en un debate particular con él, y recuerda a la presidenta que en noviembre hay elecciones allá en Estados Unidos, están en campaña, y dice, siempre hemos dicho que México no debe ser el elemento de definición de su campaña, tiene que ser el propio Estados Unidos, porque como lo hemos dicho muchas veces, Estados Unidos tiene que mirarse a sí mismo, particularmente en el tema de consumo de drogas y el tráfico de drogas que hay también allá en su país, dice la presidenta.
0: Digamos que nada nuevo en ese
2: tema. Nada nuevo, no va a entrar en debate ni con el señor Miller, ni lo veíamos la semana pasada con el director de la DEA. La presidenta prefiere mantenerse al margen e insistir en que hay comunicación y coordinación con Estados Unidos.
0: ¿Nada más?
2: Nada más.
0: ¿Y acabaron?
2: No, ahí sigue la presidenta. Ha estado hablando un poco de, por ejemplo, el tema del gusano barrenador, que ya platicaban hace unos minutos. Dice la presidenta que hay una responsabilidad compartida entre el gobierno federal y también los ganaderos. Dice, el gobierno tiene que proporcionar las condiciones y todo lo necesario para evitar la propagación del gusano, pero también los ganaderos tienen una responsabilidad de mantener limpio al ganado sin infección, y en eso hemos estado trabajando hace más de un año, dice la presidenta. Ahí sigue, y hoy se va a Santa Lucía, va a estar este reconocimiento que decíamos
0: Lucía,
2: al Felipe Ángeles, este reconocimiento del Plan Kukulcán, de los militares, los policías que trabajaron a las
0: 11:30. El Mundial.
2: Durante el Mundial.
0: ¿Te acuerdas que hubo un Mundial en México?
2: Me acuerdo perfectamente.
0: ¿Ya habías nacido?
2: Ya había nacido.
0: ¿No te parece que terminó hace muchísimo?
2: Parece que terminó hace muchísimo también. Pero sí, hoy a las 11:30 se cerró.
0: Eres una nostálgica, así que manda pausa.
2: Hacemos una pausa y regresamos. Seguimos con más aquí por la mañana.
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16: En el bosque, Miguel Ángel Riquelme volvió a hacer lo mejor que le funciona: salir a caminar y escuchar. Este lunes recorrió café en mano las distintas áreas del bosque urbano, donde más de uno interrumpió el ejercicio para acercarse a saludarlo y aprovechar para plantearle necesidades y propuestas sobre uno de los espacios públicos más concurridos de Torreón. De ese recorrido salió un compromiso concreto. El alcalde adelantó que al bosque urbano le espera una intervención de fondo y que en las próximas semanas empezarán a notarse los cambios.
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1: 9:09, Moisés, buenos días. Hoy, después de 3 o 4 intentos.
2: Cuatro intentos.
1: Sí. En un par de horas, poco más de un par de horas, tomará posesión como presidenta del Perú Keiko Fujimori.
2: Buenos días, Ciro. Después de 4 intentos, Ciro, este es su 4º intento. Keiko Fujimori va a tomar posesión como la primera presidenta de Perú a las 11:15 de México, 12:15 de Perú, y a las 12:30 empezará su discurso inaugural, que abordará temas de seguridad económica y de seguridad nacional, además también de tratar el fenómeno del Niño que se está formando.
1: De seguridad pública y seguridad económica.
2: Esos serán los dos temas principales del discurso que manejará hoy Keiko Fujimori. Saludamos a Rodrigo Chillitupa. Buenos días, Rodrigo.
1: Corresponsal en Perú. Buen día, Rodrigo.
3: Hola, Moisés. Ciro, muy buenos días. Buen día. Y gracias por la oportunidad de informar en estos momentos.
1: Cambio de administración, cambio de gobierno hoy en el Perú, después de pues tantos años de convulsiones políticas, de cambios, de presidentes. ¿Cómo esperan hoy? ¿Cómo está Perú esta mañana en las horas previas a que Keiko Fujimori asuma la presidencia, Rodrigo?
3: Bien, ha sido una mañana muy agitada, Ciro y Moisés, aquí en Lima, ¿no? Por el cambio de mando, ¿no? Que va a posicionar a Keiko Fujimori como la presidenta del Perú. De hecho, hay muchísima expectativa por lo que vaya a ser el mensaje a la nación de Fujimori, ¿no? Que se estaría dando, en primer lugar, la juramentación de la señora Fujimori se estaría dando al promediar el mediodía, ¿no? Y después de ello, después de que Keiko Fujimori reciba, ¿no?, la banda presidencial del presidente del Senado, lo que va a pasar es que Keiko Fujimori va a brindar su primer mensaje a la nación, que según el cronograma que nos han pasado de la Cancillería duraría aproximadamente una hora. Y en ese mensaje lo que se espera es los principales lineamientos de Keiko Fujimori para los primeros 100 días.
1: Sí, sí, sí. Perdón, te perdimos un momento ahí, Rodrigo. Se perdió. Bueno, no perdimos. Lástima.
2: A la toma de posesión de Keiko están invitados 9 jefes de Estado, la mayoría de la derecha latinoamericana. Está Javier Milei de Argentina, Rodrigo Paz de Bolivia, José Kast de Chile, de Paraguay está Santiago Peña, de Uruguay, que es el único país de izquierda que está presente en la toma de posesión, está Yamandú Orsi, de Panamá José Mulino, y de Honduras Nacia Sufra, y de Ecuador Daniel Noboa, y también está el rey de España,
1: el rey Felipe de España. Sánchez. Perdón, te perdimos, Rodrigo, te seguimos escuchando.
3: Sí, lo que le decía pues es que el mensaje de Keiko Fujimori, ¿no? Lo que se espera de este mensaje, los principales lineamientos de los primeros 100 días. Como bien decía Moisés, pues este mensaje despierta bastante expectativa entre el sector empresarial, también la ciudadanía, para enfrentar 3 puntos muy esenciales. El tema de la criminalidad, ¿no? Que ha sido un problema que la verdad no ha sido solucionado por ningún presidente en los últimos años. El tema del Niño costero, ¿no? El fenómeno climatológico que va a afectar al Perú entre diciembre de este año y los primeros meses de 2027. Es un tema que también se espera que la señora Fujimori pueda ofrecer alguna visión de cómo se va a trabajar, porque este fenómeno climatológico ya se está sintiendo en Lima y en la costa peruana, y es lo más urgente para evitar nuevamente que...
1: Estamos teniendo problemas, lástima,
4: no,
1: con esa comunicación, ¿no? Vamos a hacer un último intento
4: de enlace
1: allá con Lima, Perú, en las horas previas a su cambio de gobierno, y pues se ven muy distintas las cosas hace 5 años, ¿no? 5 años que asumió la presidencia el señor Pedro Castillo. ¿Fue el 21 o el 22? Creo que fue el 21.
2: 28 de julio del 21, sí.
1: Del 21, una presidencia muy breve que terminó en el 2022.
2: Correcto.
1: Sí, una presencia. Bueno, y perdón, Rodrigo, pero estamos teniendo problemas para sostener la señal. La percepción que se tiene en México es que, comparado a cómo estaba Perú políticamente, y aquí hablamos de la parte, nada más la parte política, hoy parece que hay serenidad comparado con hace cinco años cuando tomó, cuando llegó a la presidencia en una elección también muy cerrada, el señor Pedro Castillo, ¿no? Esa es la percepción que tenemos.
3: Sí, efectivamente, Ciro, ¿no? Y esa parte de tranquilidad que tú mencionas es porque ayer la señora Keiko Fujimori ya presentó oficialmente a quiénes serían sus ministros, ¿no? Ha presentado al jefe de gabinete, que es Luis Galarreta, que es su primer vicepresidente de la República, una persona que tiene amplia experiencia política, ha sido parlamentario, también juramentó hace poco como parlamentario andino. Ha presentado al canciller, el próximo canciller, que sería el periodista y abogado Carlos Spa, quien no es un diplomático de carrera, pero la designación de Carlos Spa ha sido recibida con buenos ojos por Estados Unidos, específicamente por el embajador norteamericano aquí en Lima, Bernie Navarro, quien ha destacado, ¿no?, la designación de Spa, que dicho sea de paso, Spa trabajó más de dos décadas en la embajada de Estados Unidos aquí en Lima, fue funcionario, fue jefe de prensa en esa sede diplomática, y entonces Spa, durante la campaña electoral, donde también fue candidato a la presidencia, fue muy crítico con China. Entonces, estamos expectantes en cómo la administración de Fujimori estaría, de alguna forma, estrechando lazos más con Estados Unidos y dejando de un lado a China, que ha sido tal vez el principal socio comercial del Perú en los últimos años. Y también, por otro lado, han presentado a Elmer Cuba, que es un destacado economista para liderar la economía de nuestro país. Y Cuba es conocido en los medios de comunicación como una persona que siempre ha propuesto reformas de fondo en el sistema económico del país. Entonces, esas tres designaciones ya han generado cierta tranquilidad en los empresarios, en la sociedad. Lo que se espera es que Keiko Fujimori pueda presentar también a los demás integrantes de su gabinete, que sería por la tarde en Palacio de Gobierno.
1: Bueno, pues suerte, suerte al Perú. Vamos a ver si se regularizan, se normalizan las relaciones diplomáticas con el gobierno de México. Suerte, mucha suerte al Perú y gracias por esta información, Rodrigo Chillitupa, corresponsal allá en Perú. Buen día, Rodrigo, muchas gracias.
3: Muchas gracias, Ciro.
1: Gracias. Bueno, la llegada al poder en tres horas de Keiko Fujimori va a recalcar, entre otras cosas, el punto más bajo en décadas para la izquierda latinoamericana, que, sin contar a los regímenes cubano y nicaragüense, regímenes aislados y derrotados, pues la izquierda en el poder, la izquierda latinoamericana, queda reducida al modelo mexicano y a las democracias plurales, porque esos son de Brasil y de Uruguay. No está por demás recordar que entre 2018, cuando arribó la 4T de López Obrador, y 2022, en ese lapso, América Latina vivió con gobiernos de izquierda en, ahí va la lista, Bolivia, Venezuela, Uruguay, El Salvador, Argentina, el propio Perú, con este breve lapso de Pedro Castillo, Honduras, Chile, y Colombia y Brasil. Agustín Basabe, en su libro, un libro reciente publicación, por cierto, mañana va a estar aquí con nosotros Agustín, un libro que se llama La Era de la Ira, dice que la actual marea derechizadora de América Latina no se explica solo por el influjo de Trump, sino que tiene que ver también con la quiebra populista. Y yo me pregunto, ¿es una buena noticia este derrumbe de las izquierdas en América Latina? Yo no estaría seguro, ¿eh? Porque la derecha ha gobernado muchas veces en todos los países y tampoco supo resolver los grandes problemas. Que Agustín Basabe sintetiza en su libro así. Dice, el cáncer de América Latina se sigue manifestando en los tumores de la corrupción, la violencia, la desigualdad y la pobreza. Hasta ahí la cita de Agustín. Y yo subrayo, ya se fue un cuarto de siglo de este siglo, del siglo XXI. Un siglo para América Latina de izquierdas y de derechas. Han gobernado todos. De izquierdas y derechas ineficaces, mediocres a fin de cuentas. América Latina sigue buscando una verdadera historia de éxito que contar. Ningún país latinoamericano, México incluido, puede contar plenamente una historia de éxito, ni con sus gobiernos de derecha ni de izquierda. Habrá avances en algunos, algunas cosas han hecho los brasileños, los uruguayos, los chilenos, los mexicanos, pero una verdadera historia de éxito, dime una. Los argentinos, los peruanos, digo, no hablemos de los venezolanos, no. Los colombianos. Así que esto de que se van las derechas, llegan las izquierdas, ahí sigue el problema de la criminalidad, ahí sigue el problema de la desigualdad, de la pobreza y de la corrupción. Suerte al Perú, suerte a Keiko Fujimori. 9:20, volvemos.
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0: 9:24, Sofía.
1: Ciro, le preguntan a la presidenta sobre la situación en Cuba, esta marcha que se dio aquí el domingo para exigir el fin del bloqueo económico, y la presidenta dice soberanía de los pueblos y el apoyo que podamos seguir brindándole al pueblo de Cuba. Dice que habló ayer con Lázaro Cárdenas Batel, que es el jefe de la oficina de la presidencia, para seguirle mandando apoyo, también con la, a través de la Secretaría de Marina, poder mandar un nuevo apoyo a la isla. Dice, hemos estado enviando apoyo a Venezuela, entonces vamos a seguir apoyando también al pueblo de Cuba, dice la presidenta, sin abundar mucho en el tema de Cuba.
0: Bueno, sigue enviando apoyo humanitario México, qué bueno, para tratar de paliar la grave crisis allá en Cuba. Por supuesto que petróleo, nada. Se mantiene ese cerco por parte de Estados Unidos. Y bueno, pues vida artificial para un régimen que hoy lo único que puede hacer es, ¿no?, tratar de mantener el control político y soñar que puede librar esta crisis y que va a salir vivo de esta crisis. ¿Para qué? ¿Para seguir reproduciendo su modelo fracasado, derrotado? Pero bueno, estamos ya en prácticamente en agosto y ahí sigue todavía la dictadura del señor Díaz-Canel con un sufrimiento atroz para su pueblo que 60 y tantos años después seguirlo atribuyendo al bloqueo de Estados Unidos. Es pura ideología. Pero bueno, suerte, saludos al pueblo cubano. ¿Y qué más? ¿De qué más? ¿Dijo algo de Perú?
1: No, de Perú no.
0: ¿Le preguntaron de las refinerías de Tamaulipas?
1: No, no le preguntaron de las refinerías de Tamaulipas.
0: Ese tema ni se les ocurra preguntárselo.
2: No, de ese tema no le preguntan.
0: Pregúntenle más de Rufo. No
2: le pregunten de ese tema a la presidenta, ¿no?
0: De Rufo, ¿quién? Ya fue juzgado.
2: Ya fue juzgado, sí. Mejor pregúntenle de la sentencia de Rufo.
0: De la sentencia de Rufo. 3 cadenas perpetuas para Rufo. Ya no regresaron al tema de Rufo.
1: Sí, lo regresan al tema, le dicen a la presidenta que el abogado Fernando Gómez Montt, y le dicen a la presidenta, ese que defendió a Genaro García Luna, ahora está diciendo que no hay pruebas y que es un tema.
0: ¿Gómez Montt defendió a García Luna?
1: Pues que él decía que Genaro García, que no había pruebas en contra de Genaro García Luna, así le plantea la pregunta.
0: No las hubo, hubo acusaciones de criminales, no hubo ninguna prueba. Se hizo un juicio abierto de García Luna y nunca se presentó una sola prueba. Pero bueno, y ahora resulta que Gómez Montt defendió
2: a García Luna, ¿no? La cosa es regresar a los temas que a la presidenta le gusta, ¿no?
1: Uh-huh. Y la presidenta, primero, en respuesta a estas declaraciones de que no hay pruebas en contra de Ernesto Rufo, la presidenta pone este video que presentó la Fiscalía General de la República en su primera conferencia de prensa, un video muy largo con unos dibujitos explicando cómo presuntamente operaba esa red de tráfico de combustible, y la presidenta dice después, no es cualquier cosa, presuntamente, dice la presidenta, ahora sí regresa a la presunción, dice, porque siempre hay que decir presunto. Ernesto Rufo es el principal accionista de una empresa que se dedica a importar combustible e importó declarando menos combustible o diciendo que era otro material, y después se dio toda una red de distribución. Dice la presidenta, puede tener derecho a amparos, a defenderse a través de todos los mecanismos de la justicia, pero pues ahí están las pruebas de la Fiscalía General de la República.
0: Que no son pruebas de la Fiscalía, son los indicios. Con los que la Fiscalía General de la República llevó el caso ante un juez, ante una jueza del acordeón, y la jueza del acordeón concedió la vinculación a proceso, y además le parece de tal gravedad el asunto y tan probable la fuga de Ernesto Rufo, que lo tienen por estos hechos, un hombre de 74 años, sin antecedentes criminales, lo tienen en el penal de alta seguridad de Almoloya. Si esto no es una persecución política, si esto no es un asunto de Estado, si esta insistencia de la presidenta Sheinbaum por hablar y hablar y hablar y acusar y acusar y acusar a Ernesto Rufo no es una ofensiva de Estado, pues yo no sé qué es una ofensiva de Estado.
2: Pues obviamente es una ofensiva de Estado que tiene todo el objetivo de dejar de hablar de narcogobierno, ¿sí o no? De narcopartido, de morenarcos, como dice, ¿no? De el señor Rubén Rochamoya, ¿no? De señor Enrique Insunza, ¿no?
0: De Marina del Pilar, de la refinería clandestina de Tamaulipas.
2: Sí, de eso se trata, ¿no? Y de tantos alcaldes que tienen que ver o que han sido detenidos por cuestiones de delincuencia organizada y narcotráfico, ¿no? Lo de Temuac, por ejemplo, ¿no? La detención de dos funcionarios, uno de ellos, por cierto, la esposa, pues, la viuda del alcalde de Temuac, el secretario
0: asesinado
2: de Seguridad.
0: El miércoles.
2: ¿No? Sí, todo parece indicar que pues esa una célula de extorsionadores muy fuerte, ¿no? Sí. En esa investigación
0: que
2: está.
0: En efecto, ha sido detectada y atacada por el actual gobierno también.
2: Por supuesto que sí. Decirlo.
0: Pero, ¿de qué hay que hablar? ¿De García Luna? Y sí, lo claro. De García Luna ahora, de Rufo.
2: De Rufo. ¿Ya?
0: De Rufo.
2: De eso hay que hablar. De
0: esos
2: eso hay
0: son
2: que
0: los
2: hablar,
0: temas importantes. Cambio de tema.
2: Vámonos contigo, Lisbeth Hernández, porque hoy se espera nuevamente una concentración de qué tamaño, pero gente que vaya a la zona de la rectoría de la UNAM, pues a seguir manifestándose por la falta de resultados o de definición, en este caso de la UNAM, por el examen de ingreso al nuevo ciclo escolar. Lisbeth, buen día.
3: Así es, muy buenos días. Me da mucho gusto saludarlos a ambos. Efectivamente, el día de hoy a las 12 del día se espera la presencia de pues aspirantes a la Universidad Nacional Autónoma de México que harán una manifestación frente a la torre de rectoría en Ciudad Universitaria. Ellos están en contra de la posibilidad de que se aplique el examen de ingreso nuevamente, este examen de ingreso 2026. Están en contra de que la posibilidad de que lo repitan, pero hay que recordar que la UNAM todavía no fija ninguna postura, es decir, todavía no dice si lo van a repetir o no. La comisión que indicó el rector, Leonardo Lomelí, pues todavía está trabajando para revisar, así es que todavía no hay una determinación acerca de si lo van a repetir o no. Sin embargo, pues estas personas se van a manifestar para pedir que no sea repetido este examen en línea, ahora de manera presencial, y bueno, pues vamos a estar pendientes de lo que ocurra.
0: Bueno, gracias Lisbeth. Lisbeth Hernández. Gracias. Ya lo dijimos al inicio del programa, lo repetimos, suerte a Luna. Está metido en un problema.
2: Hay un problema serio, Ciro.
0: Y más allá de diagnosticar por qué se metieron en este problema, ya hay buenos indicios en la prensa de hoy, en distintos medios, es cómo van a salir de esta situación y a qué velocidad lo van a hacer.
2: Sí, desde hace rato, y porque a mí la verdad me sorprende mucho el tiempo que ha decidido tomar la UNAM, porque yo creo que hace por lo menos, Ciro, dos semanas, que tuvimos uno de los primeros indicios por parte de la propia Universidad Nacional Autónoma de México cuando dijo precisamente que estaban haciendo esas investigaciones, ¿no? Que estaban investigando algunas irregularidades en el examen de ingreso. Yo creo que tiene por lo menos 2 semanas, Ciro. Han corrido ya otras 2 semanas y la comisión apenas se instaló. No sé qué es lo que estaban terminando de revisar en la UNAM, pero creo que lo que han perdido es valiosísimo tiempo para resolver el tema en aras de que no se les cree una crisis, que creo que ya empezó, ¿no?
0: Ya está ahí
2: la crisis. Y segundo, ¿cómo pueden sacarla lo más rápido posible, Ciro? Lo más rápido. Pero se me hace que perdieron por lo menos 2 semanas en el tema de ya ubicamos la irregularidad o sabemos que hay una irregularidad y después es hacia dónde procedemos para poder solucionarla, ¿no?
0: Bueno, antes de pausa, ¿ya terminaron?
1: Okay. Ya terminó y nada más al final le preguntan a la presidenta otra vez sobre la UNAM, pero más allá del examen, sobre el tema de la matrícula, la cantidad de jóvenes que van a ser aceptados, y la presidenta dice que con el presupuesto que tiene la UNAM tienen capacidad para ampliar su matrícula, depende de ellos, pero es importante que hagan esa evaluación, dice la presidenta.
0: Es decir, una universidad todavía con más gente, tienen capacidad para aumentar la matrícula. ¿Con calidad, presidenta?
2: Pues eso no importa. ¿O
0: aumentar por aumentar?
2: ¿Dónde, cuándo importa en las universidades de Morena la calidad?
0: ¿Nunca?
2: Nunca.
0: Nunca,
2: ¿no?
0: Nunca.
2: Fíjate, el comunicado, Ciro, el comunicado número 1 de la UNAM cuando dice se detectaron algunas acciones contrarias a la convocatoria y a la normatividad universitaria, incluidas aquellas que podrían configurarse como prácticas ilegales de personas y empresas que engañaron a familias y vendieron servicios fraudulentos para sustentar el examen, es del 6 de julio.
0: Tres semanas,
2: sí, ¿no? Tiempo que se ha estado invirtiendo, me parece, y que ha sido muy valioso y que se ha estado perdiendo, creo.
0: Bueno.
2: Fue un lunes. Vamos a pausa. 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Pausa, volvemos.
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0: escuchando al grupo de surcoreanas Baby Monster, y las escuchamos a ellas, Ciro, porque se iban a presentar en la isla de Kyushu, al sur de Japón, pero esta tarde pues se registró un temblor de 7.1 de esa escala. Las autoridades siguen en estos momentos haciendo un conteo de daños. Eso es lo que ha informado por lo menos la primera ministra, porque se derrumbó un centro comercial, hay daños en algunas carreteras. Está cerrado el aeropuerto de Kumamoto para hacer revisión también de seguridad. Por lo menos hoy el temblor fue a las 4 de la tarde, hora de allá de Japón. Ahorita es cerca de la 1 de la mañana, entonces está cerrado el aeropuerto de Kumamoto. Están canceladas o suspendidas también algunas corridas del tren bala, porque un tren se descarriló. Y bueno, la Autoridad Regulatoria Nuclear de Japón dice que hasta el momento no se han detectado daños o alguna afectación a las tres centrales nucleares cercanas a donde fue este temblor. Así es que bueno, están en el conteo de daños todavía, Ciro. Hay algunos medios de comunicación que hablan de personas muertas en este centro comercial que se derrumbó. Sin embargo, bueno, números oficiales, las autoridades dicen que están todavía en este conteo. Así es que ahí la música del día de hoy.
1: Bueno, Manuel.
2: La Cancillería, Ciro, la Cancillería precisamente lamenta los desastres ocasionados por este sismo de hoy en Kumamoto, isla de Kyushu, al sur de Japón. Le expresa a su pueblo la solidaridad de México en estos momentos difíciles. Hasta el momento no hay reportes de connacionales afectados. La Embajada de México en Japón permanece atenta al desarrollo de la situación desde el primer momento, Ciro. También se hace presente la Embajada de México en Japón.
1: Bueno, Enrique, buen día.
3: Buen día, Ciro.
1: ¿Cómo estás, Enrique?
2: Buenos días.
3: Muy bien, ¿ustedes?
1: ¿Quién juega hoy en el Mundial? Todavía traemos los tics.
2: Exacto, ¿quién juega?
3: Nadie,
1: ¿hoy embargo, hay cuatro partidos?
3: No. No hay ni uno. No sé que nos acostumbraron a eso, pero pues no. Ahora habrá que esperar al siguiente Mundial, que van a ser 64 equipos con toda probabilidad, a ver cuántos partidos diarios hay o cuántos extiende el Mundial. Que por cierto, hay
1: que hables bien. ¿Ya?
3: ¿Ya?
1: Ya, ya. O sea, un artículo en el New York Times.
3: No, en el Times de Inglaterra.
1: En el Times.
3: En donde dicen que Infantino, después de haber tenido reuniones con gente cercana a Donald Trump, pues ya están pensando en vender acciones a particulares para la siguiente edición de la Copa del Mundo.
1: ¿Qué significa eso?
3: Pues falta que todavía que se amplíe un poquito esta información, pero bueno, que finalmente le caiga más dinero a la FIFA.
1: Pues, ¿pero qué significa vender acciones? ¿Para qué? ¿Y a cambio de qué? ¿Y qué obtienes?
3: Pues a cambio de dinero.
1: ¿Nada más?
3: Claro. O
1: sea, acciones. Como
3: vendes acciones, las vendes en tanto, y bueno, finalmente pues repartes los dividendos.
1: ¿Acciones de la FIFA o de una empresa que se llama Copa del Mundo?
3: Acciones de la Copa del Mundo del 2030.
1: ¿Y vas a comprar?
3: Pues habrá que ver ya cómo están, ¿no? Pero bueno, ya es.
1: ¿Tú inviertes en los mercados bursátiles?
3: No, tú sí. Ah, bueno.
1: Como diría Juanito, no todavía.
2: No todavía.
3: Not yet.
1: No todavía.
3: Bueno.
1: Y creo que ya no.
3: Ya no.
1: Pero en la próxima vida.
3: En la próxima vida.
1: Sin duda.
2: Sí. A eso me dedicaré.
1: Sí.
3: Bueno, pues entonces ya les diremos si pueden comprar acciones de la próxima edición de la Copa del Mundo, pero bueno, pues lo que está haciendo esta administración ya es la prostitución total de la FIFA.
1: ¿Pero por qué la prostitución total de la
3: FIFA?
1: Pues
3: porque ya se han perdido completamente los ideales en afán de vamos a ganar más y más y más y más y más. Francamente, yo no estoy de acuerdo con el señor.
1: Y ayer, por cierto, ¿y la NFL no hace eso?
3: No.
1: No.
3: Bueno,
1: ¿no? Entonces no.
3: El señor, ayer no sé si leíste lo que sacó este señor Infantino, un comunicado en donde iba contra todos los haters y todo lo que hicieron en el Mundial. Sí. Pero bueno, pues sí tiene mucha cola que le pisa.
1: El Mundial fue un éxito.
3: Fue todo un éxito, pero también hay cosas que no fueron.
1: Siempre hay cosas que no, pero el Mundial.
3: Pero, o sea, el hablar acerca de la corrupción, jamás

0: Mucha gente jamás se imaginó. Híjole, creo que Blatter no estaba tan mal.
1: A ver, caso concreto, corrupción.
0: Pues acerca de algunos derechos que se vendieron, sobre la cuestión de los boletos que estuvieron tan caros, sobre el asunto este de que Donald Trump le habló a Infantino para que permitieran que jugara Balagún de Estados Unidos.
1: Bueno, ¿qué más?
0: Sí, que en donde más? El señor que encabeza el comité de disciplina de la FIFA no habló acerca de esta decisión con los otros 17 miembros del mismo. Casualmente la familia Trump tiene negocios con el que encabeza ese comité de disciplina.
1: ¿Cuántas personas siguieron gustosa y gozosamente el Mundial en el mundo?
0: Muchísimas personas. Sí. Y eso no quiere decir que abajo de ello haya cosas que no están
1: pero,
0: bien.
1: Pero pues siguen presentando como gran hecho de corrupción el tema del jugador de Estados Unidos.
0: Sí, bueno, sí, lo fue. Y algunos otros asuntos de los cuales...
1: Tú eres un hater de Infantino.
0: No, pero sí,
1: Que además no es difícil ser hater de Infantino tampoco, ¿no?
0: Pues no.
1: Sí, sobre todo cuando ya acabó el Mundial y todo eso.
0: En fin. Sí. Bueno, Zinedine Zidane es el nuevo técnico de la selección de Francia. Ya. Pues es que si no ya no da chance de nada.
1: Bueno, venga.
0: ¿Sabes qué? Pues ahí nos vemos mañana.
1: Gracias, Enrique.
0: Zidane es el nuevo técnico de la selección de Francia, se va a conocer el día de hoy. Es algo que ya se había manejado, simplemente es el anuncio. Jürgen Klopp ya también hace unos días se anunció como técnico de la selección de Alemania, donde tenía muchos problemas era en Italia.
1: Con esa lógica con la que se juzga, para mi gusto, medio moral, ¿cómo puede llegar a ser técnico de la selección de Francia un hombre que en su último partido con la selección de Francia en una final le dio un cabezazo a un italiano?
0: Materazzi, y lo expulsaron. Sí.
1: ¿Cómo puede llegar? ¿Cómo es posible?
0: Y fue ya campeón del mundo con Francia.
1: Y es una maravilla, además es un gran personaje.
0: Es un gran personaje, gran jugador y técnico.
1: Me imagino que ya no lo hará en Madrid. Y lo podías ver paseando a su perro por las calles,
0: sí, tranquilamente, pero tranquilo.
1: La gente la quiere mucho.
0: Su hijo jugó con Argelia en el Mundial.
1: Buen portero.
0: Sí, de acuerdo. En fin, Zidane es el nuevo técnico de la selección de Francia en lugar de Didier Deschamps, que decidió retirarse previo a la Copa del Mundo. Había venido ya este anuncio después de 14 años al frente de la selección. Y Roberto Mancini hoy ha sido nombrado como técnico de la selección de Italia. Vamos a ver si logra enderezar el barco. Italia que lleva 3 ediciones de Copa del Mundo consecutivas en las cuales no ha ido a la Copa del Mundo. Se hablaba acerca de Pirlo, se hablaba acerca de Guardiola, se hablaba acerca de Ancelotti. Finalmente va a ser Mancini. Resulta que mañana va a ser el juego de estrellas de la Liga MLS contra la Liga MX. Esto va a ser en Charlotte.
1: ¿Y a quién le vamos ahí?
0: Pues mira, resulta que pues habían dicho, no, es que Messi va a jugar. No, pues Messi no puede jugar.
1: Ya habías dicho tú que no iba a jugar.
0: No le interesa, claro, pero bueno, voy a hablar acerca de las bajas que se presentan también con el equipo mexicano. No va a estar Keylor Navas, no va a estar jugadores del equipo de las Chivas como Armando González, como Richard Ledesma, como Brian González, como Brian Gutiérrez. Nahuel Guzmán tampoco va a estar, Gilberto Mora tampoco va a estar, va a dirigir Antonio Mohamed. Lo que me llama la atención es que si este es un producto que, bueno, te interesa porque dicen la gran rivalidad con la MLS y no sé qué tanto, y viene la jornada 3 del fútbol mexicano y después vamos a parar una semana y cachito porque viene la Leagues Cup, que es el gran torneo de la rivalidad del fútbol mexicano, pues ¿por qué no calendarizas bien? El partido es este miércoles. Y tienes ya partidos el viernes de la Liga MX. O sea, va a jugar Puebla contra Chivas y Juárez en contra de Pumas y San Luis en contra de Tijuana. O sea, si quieres que tus jugadores de la Liga MX estén disponibles, pues entonces, pues muévele al calendario.
1: Planea bien.
0: No, pero bueno, en fin.
1: En esa sí estamos de acuerdo con.
0: Ah, me da mucho gusto. Deja anotar.
2: Ok.
0: Burak 1, Ciro 1. Ok. Sí. Bueno, Javier el Chicharito Hernández.
1: Lleva el marcador como si fuera de la FIFA.
2: Sí, sí.
0: No claro, sí, por supuesto. Sí, sí, sí. En una de esas ganas por goleada, te vas a dejar ver si hay
1: ganas
0: una cosa
1: tú
0: rara. Bueno, Chicharito Hernández no se retira. Por cierto, le fue muy bien.
1: ¿A poco no se ha retirado Chicharito?
0: Pues no estuvo con Chivas recientemente, pero yo sé que parecía que no jugaba. Sí. Pero Javier, que por cierto hizo un gran papel como analista en Fox, ahí en Estados
1: qué
0: Unidos.
1: Bien.
0: Le fue muy bien.
1: Qué bueno.
0: Y bueno, pues ojalá ya pues recuperemos a Javier Hernández. El caso es que va a jugar con el Atlético Dallas de la USL Championship.
1: O sea,
0: que es así como que la segunda división de Estados Unidos. Es un equipo que va a iniciar sus actividades el año próximo. Entonces, bueno, Javier Hernández va a seguir. Y retomando algo de lo del Mundial, Sidney López Cabral, este jugador de Cabo Verde, ¿se acuerdan? Que es un golazo en contra de Argentina en el tiempo extra. Bueno, fueron 308 goles en el Mundial. La FIFA hizo un recorte a 12 y la gente votó. Y bueno, votaron porque este fuera el mejor gol del Mundial, me parece que...
1: ¿Cuántos juegos fueron en el Mundial?
0: 104.
1: A ver, saquen el promedio. No se alcanzó el promedio de
0: pues
1: tres
0: como
1: goles.
0: Como día tres, casi, casi.
1: Un poquito menos.
0: Hubieran sido 312 goles.
1: 312.
0: O sea, te quedaste a 4 goles. Sí.
1: Y yo creo que por las fases finales. Bueno, no, porque tuvo el 6-4 ese de Inglaterra. Pero ya en semifinales y eso es 1-0, 2-0.
0: Sí, ya menos goles.
1: La final 1-0.
0: 1-0, exacto. Pero bueno. Te quedaste a cuatro.
1: Terminas hablando del Mundial. Yo te pregunto, ¿el Mundial te enojas?
0: pero doy datos, es información.
1: No, bueno.
0: Bueno, Juegos Centroamericanos y el Caribe. México, una muy buena actuación hasta el momento. Hoy hasta el momento, en remo y también en trampolín, que es gimnasia trampolín, hombres y mujeres. El día de hoy son 3 de oro, 3 de plata y 1 de bronce. En total, México tiene hasta ahora 31 de oro, 28 de plata, 28 de bronce, para 87 medallas en total, buscando revalidar el título de hace 3 años en San Salvador. México está por encima de Colombia y también de Cuba en el medallero. El efecto de LeBron James, que platicábamos hace unos cuantos días, que va a jugar con los 76 de Filadelfia. Las cadenas de televisión estaban esperando, bueno, ¿con quién va a jugar LeBron James? Para asignar los partidos en transmisiones a nivel nacional. El año pasado, y esto es interesante, el año pasado, los 76 tuvieron 14 transmisiones a nivel nacional. Ahora que ya se sabe que va a estar LeBron James con ellos, van a tener 34 transmisiones a nivel nacional. Y esto habla, bueno, pues desde luego del arrastre que tiene el LeBron James. Y vamos a ver el día de Navidad, que es cuando hay 5 partidos de la NBA uno contra otro. Pues vamos a ver uno tras otro, quiero decir, contra quién van a poner. A lo mejor va a ser contra los Lakers, ¿no? El equipo que tenía antes LeBron James. La NFL, pues... dio a conocer, bueno, más bien los empacadores de Green Bay, que es un equipo que le pertenecen a la comunidad. Y entonces, por ese motivo, ellos están obligados pues, a dar a conocer sus cifras. Y con esto conocemos cuánto repartió la NFL por equipo de derechos nacionales que tienen que ver televisión, licencias, mercancía, patrocinio, a nivel nacional.
1: ¿Es parejo?
0: Es ser parte en partes iguales. Sí. $453 millones le tocó a cada equipo.
1: Por el simple hecho de pertenecer.
0: Por el hecho de pertenecer. Y ya lo que tú vendas a nivel local,
1: ya es tuyo.
0: Pues ya es tuyo. Entonces repartió la NFL $14,500 millones.
1: O sea, tienen dinero.
0: No, bueno, pero y además es una liga súper exitosa. Fueron $700 millones más con respecto al 2024.
1: ¿Qué tal? Dile, no tanto como la FIFA.
2: No tanto como la FIFA.
1: Pues se va a enojar.
0: No lo hace enojar.
1: Bueno, una última. ¿Qué más, Enrique?
0: Ah, bueno, pues que van a jugar el torneo de dobles mixtos del Abierto de Estados Unidos, que va a ser el torneo de dobles mixtos 25 y 26 de agosto, que lo iniciaron el año pasado, les fue bien. Y una de las parejas anunciadas, Arina Sabalenka y Novak Djokovic. O sea que suena interesante. Arina, que es la 2 veces defensora de título en singles, y Djokovic, que bueno, vamos a ver si es que puede conseguir algún título más de singles. Y también ya han anunciado Iga Świątek y Casper Ruud, que terminaron en segundo lugar en el torneo de dobles mixtos del año pasado.
1: Muy bien. ¿No?
0: Y ya.
1: ¿Nada más?
0: Nada más, el marcador termina empatado a 1. Vamos a ver qué pasa mañana.
2: Vamos a ver cómo se desempata mañana.
0: Exactamente.
1: Gracias, señor Infantino.
0: Gracias.
2: Y a ver, o la pone ahí. 0-2.
0: No, ese es autogol. Déjame pensar algo que no te ofenda.
1: Bueno, gracias. Bueno,
0: adiós.
1: Gracias, Enrique Manuel.
2: Que te vaya muy bien. Bueno, circula una publicación, la UNAM, Ciro, por cierto, que dice que es falsa, porque esa noticia falsa es un documento que dice sustancialmente que ya se va a hacer la segunda etapa del examen presencial. Es una noticia falsa, porque te lo tienen los logos, tiene el lenguaje, tiene todo lo que parece que es de la UNAM, pero ojo, es absolutamente falso, está en las redes sociales de la UNAM.
1: Deyanira.
3: 9:53 por la mañana. El caso de Ernesto Rufo no tiene nada que ver con un tema político. Es un tema criminal de una persona que presuntamente, de acuerdo a todas las pruebas, cometió graves delitos y es un asunto que tiene que ver con un delito por el cual está juzgado, aseguró esta mañana la presidenta Sheinbaum. La comisión técnica instalada por la UNAM tiene que trabajar con un sentido de urgencia para saber quién fue justo y quién pecador en el examen de admisión, aseguró por la mañana Héctor Hernández Bringas, investigador del Centro Regional de Investigaciones Multidisciplinarias de la UNAM. Debemos estar felices porque después de 20 meses se va a reabrir la frontera con Estados Unidos al ganado mexicano. Los ganaderos que sufrieron las consecuencias de la indolencia del expresidente López Obrador dejaron de recibir 2,000 millones de pesos, aseguró por la mañana el senador Manlio Fabio Beltrones. Estados Unidos anunciará una nueva serie de aranceles contra productos mexicanos la primera semana de agosto bajo el argumento de sobrecapacidad de producción. Es por eso que la próxima ronda de negociaciones del Tratado de Libre Comercio será en septiembre y es para ver cómo reacciona el mercado, aseguró el secretario de Economía, Marcelo Ebrard. Y en estos momentos, el dólar interbancario se cotiza en 17 pesos con 43 centavos.
1: ¿Algo más?
2: De eso sí, no, nada más.
1: Terminamos con la agenda informativa de hoy. ¿Sobre la UNAM?
2: No, nada más sobre la UNAM, no, no. Pues ahora sí que esperemos que la comisión técnica resuelva y resuelva pronto.
1: Ojalá, ojalá. Muchas gracias, gracias por sus comentarios, muchas gracias por los comentarios que recibimos sobre estas imágenes de cómo se golpeó y se dejó pues en coma a un joven en la colonia Florida de la Ciudad de México hace 2 años, pero como el caso apenas se acaba de dictar una sentencia, vamos a darle seguimiento a ese asunto en los próximos días. Gracias, se quedan con Chumel Torres, buen martes, pásela muy bien.
4: 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En Kiss FM son las 9 con 57 minutos. 9:57.
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0: En Kiss FM son las 10 con 15 minutos.
1: 10:15.
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0: En Kiss FM son las 10 con 29 minutos. 10:29.
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0: En Kiss FM son las 10 con 44 minutos. 10:44.
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0: 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En Kiss FM son las 11 con un minuto. 11:01.
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0: En XFM son las 11 con 15 minutos. 11:15.
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0: En Kiss FM son las 11 con 31 minutos.
1: 11:31.
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0: En Kiss FM son las 11:45.
1: 11:45.
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0: 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En Kiss FM son las 12 con 2 minutos. 12:02.
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0: En Kiss FM son las 12 con 20 minutos.
1: 12:20.
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0: 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En XFM son las 12 con 34 minutos. 12:34.
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0: 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En Kiss FM son las 12 con 45 minutos. 12:45.
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0: En Kiss FM son las 12 con 49 minutos.
1: 12:49.
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1: Muy buenas tardes, bienvenidos a Hola del Mediodía, 1:10 p.m. de este martes 28 de julio. Soy Javier Garza con Katia Torres aquí en el estudio de Horizonte Lagunero en un mediodía muy caluroso, 35 grados centígrados con el sol a todo lo que da. Katia, buenas tardes.
2: Buenas tardes, Javier, qué gusto saludarte a ti y a todos los que eligen a Grupo Horizonte Lagunero. Sí, incluso 2 grados más por encima de lo que se suele, tres por encima del promedio diario para esta hora en la que iniciamos el programa. Siempre estamos entre 31, 32 grados y hoy a los 35 y no está el sol en su máxima intensidad. Eso será alrededor de las 3 o 4, donde sí la temperatura alcance los 37, incluso 38 grados.
1: ¿No se te hace que los calores de mayo se nos trasladaron a julio? ¿No? Porque en mayo, digo, sí fue un mes caluroso, pero estas son temperaturas que normalmente vemos en esos meses, ¿no? Ya para julio tiende a bajar un poquito, pero no, nos vamos a ir con una semana, como decíamos, muy calurosa, porque todavía hasta el sábado se están pronosticando máximas de por lo menos 36 grados centígrados. Luego puede bajar un poquito la próxima semana, pero no mucho. El huracán Genevieve, por cierto, se sigue alejando de las costas del Pacífico mexicano. No representa ningún peligro, a pesar que llegó a categoría 5, aunque sí estuvo descargando algo de lluvia en Baja California Sur y en el estado de Sinaloa. Vámonos con los titulares para entrar con la información. Clausuran otra quinta por menores bebiendo alcohol.
2: Convocan a manifestación por feminicidio.
1: Terminan la obra de agua saludable.
2: Reportan perros envenenados en Matamoros. Quédate porque de eso estaremos platicando aquí en Hola del Mediodía.
1: Bueno, esos son algunos temas. Por supuesto, Javier Chavero con los deportes y también la mesa política con Lili Delgado y Roberto Iturriaga. Seguimos platicando de la saga de los audios de Marina del Pilar, la gobernadora de Baja California, y el pleito que trae Morena allá en ese estado. También más sobre cómo va la transición en el gobierno municipal aquí en Torreón. Así que con eso nos vamos a ir durante las próximas 2 horas. Nos damos un corte, 1:13, y regresamos con información nacional.
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3: Sin consultarlo en internet, ¿se sabe cuál era la estatura de Jesucristo? La respuesta al terminar el corte comercial.
0: En Kiss FM es 1:13.
4: 1:13.
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7: Una señora entra al supermercado decidida a comprar solo una cosa. Toma un carrito enorme por si acaso. 5 minutos después ya lleva papel de baño, croquetas, una planta que no necesita, 2 velas aromáticas y un sartén en oferta. Mientras compara precios de cereal, un niño desconocido se le queda viendo fijamente. Y de pronto le agarra la mano. La señora sonríe confundida y le dice: ¿dónde está tu mamá? 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

0: ¿Se sabe cuál era la estatura de Jesucristo? La respuesta es no. No se sabe con certeza si Jesús era alto o bajo de estatura. La Biblia no brinda información precisa al respecto. Sin embargo, de acuerdo con estudios publicados por el British Medical Journal, en el 2001, el hombre judío promedio del siglo I en la región de Judea medía aproximadamente 1,65. Por esta razón, expertos como Joan E. Taylor, historiadora de la Universidad King's College London, sugiere que es razonable pensar que Jesús pudo haber tenido una estatura similar a esa, es decir, aproximadamente 1,65 metros.
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2: Una de la tarde con 17 minutos, estamos regresando a Hora del Mediodía con la temperatura en los 35 grados centígrados.
3: Y vámonos sobre algunos temas de la agenda nacional. Las tensiones entre México y Estados Unidos, sobre todo por el tema comercial y la incertidumbre sobre lo que va a pasar con el tratado entre México, Estados Unidos y Canadá. Ayer el presidente de Estados Unidos, Donald Trump, se refirió a estas renegociaciones del T-MEC, diciendo que el T-MEC es más importante para México y para Canadá que para Estados Unidos. Y cuando le preguntaron si actualizaría el tratado en una entrevista, Trump simplemente respondió: no me importa. Dijo, la verdad no quiero hacerlo, prefiero ser independiente. La cuestión es que México y Canadá nos necesitan, nosotros no los necesitamos a ellos. El acuerdo es importante para ellos, para nosotros no lo es. Pues que le vaya a preguntar a los consumidores estadounidenses, ¿no?, que compran carros y refrigeradores y verduras más baratas por el Tratado de Libre Comercio.
2: Sí, su respuesta parece más desde un berrinche, hablando desde la cólera, como un niño berrinchudo al que lo regañan y justamente dice, no me importa. Y estas declaraciones se dan después de que el secretario de Economía de nuestro país, Marcelo Ebrard, insistiera que pues México mantiene una posición preferencial frente a otros países, porque el 85% de sus exportaciones entra a Estados Unidos sin pagar aranceles al cumplir las reglas de origen de acuerdo al acuerdo comercial. A lo mejor este dato no le pareció escucharlo a Donald Trump. Y también el funcionario señaló que una revisión detallada de las reglas de origen del T-MEC podría extenderse hasta el 2027 debido evidentemente a la complejidad y a la amplitud de los cambios que están siendo planteados desde Washington.
3: Eso le arrojaría pues más incertidumbre todavía al tratado comercial, ¿no?, con lo que eso representa para la solidez de las inversiones. Pero en términos generales, pues la Casa Blanca trae un discurso contra México que no es nuevo, ¿no?, pero que cada vez que lo sacan, pues sí se tensa la relación. Ayer también circularon unas declaraciones de uno de los principales asesores de Donald Trump, de Stephen Miller, que es el arquitecto de toda su política anti-inmigrante. Se refirió particularmente con respecto al sistema judicial mexicano, de nueva cuenta, ¿no?, con todo lo que se ha dicho de la Casa Blanca, ¿no?, que en México gobiernan los criminales, que el gobierno de la presidenta Claudia Sheinbaum es débil, que hay un fracaso de las instituciones mexicanas. Dijo Stephen Miller, la razón por la que el sistema judicial mexicano no funciona, por la que el sistema político no funciona, son los cárteles del narcotráfico. Sheinbaum le reviró hoy en la mañanera diciendo que Estados Unidos tiene que mirarse a sí mismo y atender su responsabilidad en el narcotráfico, combatiendo el consumo y la distribución de droga, y diciendo que ella no se va a trenzar en una discusión con Stephen Miller, que sí es uno de los personajes más detestables que hay en la órbita de Trump, particularmente por todas las posturas xenofóbicas, antiinmigrantes, antimexicanas, ¿no?, que ha promovido ese personaje. También hablando de las relaciones de México con Estados Unidos, que habíamos platicado, que ya estaba por levantarse el veto a la importación de ganado mexicano, ¿no? Se había suspendido desde el año pasado por la presencia de gusano barrenador. Parece que Estados Unidos pues ya tiene necesidad de empezar a importar de nueva cuenta crías de ganado, aunque el anuncio se hizo especificando que nada más se iba a reabrir un puerto fronterizo, el de Agua Prieta, Sonora, con Douglas, Arizona. El gobierno de Coahuila dijo que ya está preparado para reactivar la exportación de ganado a Estados Unidos, una vez que se reabran los puertos fronterizos de Texas. No se sabe todavía en qué momento de esta reapertura gradual va a ocurrir eso. El secretario de Desarrollo Rural, Jesús María Montemayor, dijo que Coahuila ya ha cumplido con todos los requisitos sanitarios y operativos para reiniciar exportaciones desde los puertos de Piedras Negras y Ciudad Acuña en cuanto lo autorice Estados Unidos. Después del puerto de Agua Prieta Douglas, se van a habilitar los cruces del Nuevo México, que son los que afectan principalmente al área del Paso, Ciudad Juárez, y el área de Ojinaga, y luego ya en una siguiente etapa los de Texas, empezando por los de Coahuila, en Acuña y Piedras Negras.
2: Sí, Montemayor Garza explicó que desde la detección del primer caso de gusano barrenador en aquel noviembre del 2024, el gobierno de Coahuila estuvo implementando estrategias de vigilancia y control sanitario en coordinación también con el gobierno federal y la Unión Ganadera Regional de Coahuila. Y entre las acciones que se realizaron destacan el fortalecimiento de los puntos de inspección, la duplicación del personal encargado para revisión de ganado, la instalación también de filtros sanitarios en zonas estratégicas y la inversión en las estaciones cuarentenarias allá en Piedras Negras y en Acuña. Igualmente, el funcionario señaló que estas medidas permitieron pues que Coahuila se mantuviera como una de las entidades con mejores condiciones sanitarias, además de cumplir con protocolos que estaban exigiendo las autoridades de Estados Unidos para poder exportar el ganado. Destacó igual que el objetivo es que las siguientes fases de reapertura se concreten de manera simultánea para beneficiar al mayor número posible de productores pecuarios de aquí del estado. Y finalmente reiteró pues que el gobierno de Coahuila mantiene aún esta coordinación permanente para fortalecer la infraestructura de la que ya platicamos de inspección en las carreteras federales.
3: Vamos a ver qué tanto se tardan en erradicar esto, porque todas estas medidas en realidad no sirvieron para que se propagara el gusano barrenador. Si bien no es extendido, un solo caso es suficiente como para poner en alerta a todas las autoridades sanitarias, pero todavía está por verse para cuándo será esta reapertura en Coahuila. Y también en otros temas políticos, hemos platicado aquí de toda la saga de los audios de la gobernadora de Baja California, Marina del Pilar, audios en donde pues ella se ve gestionando contactos con el gobierno de Estados Unidos para que la traten bien, para que le restablezcan su visa, para que no le vayan a abrir una investigación en su contra. Ayer platicábamos que ya incluso había contratado a un exagente del FBI, y ella ha apuntado a un pleito político con su antecesor, el exgobernador Jaime Bonilla. En un momento culpó a Bonilla de haberle puesto a los intermediarios, cosa que a mí me parece algo inverosímil, porque ella y Bonilla están enfrentados desde 2022, entonces hubiera parecido ingenuo que confiara en él. Pero todo esto ha destapado un pleito dentro de la 4T en Baja California, ¿no? El enfrentamiento entre Marina del Pilar, que es de Morena, y Jaime Bonilla, que era de Morena, pero que ahora se hizo dirigente del PT en Baja California y quiere impulsar él a una candidata a la gubernatura. Ayer circuló un video en el que se escucha a Jaime Bonilla decir: le voy a romper su madre a Marina todo el tiempo que tenga, yo de vida voy a estar, y luego es esa palabra molestando, que no podemos decir, pero que es sinónimo de jorobando.
2: Sí, Bonilla también continúa hablando en esta grabación bajo un énfasis de reclamo hacia Marina del Pilar Ávila, luego que ésta iniciara varios procesos penales en contra de funcionarios que fueron parte de su gabinete, y también la empresa que se dedicó a cobrar el consumo de agua a empresas y viviendas durante la administración de Jaime Bonilla fue señalada en múltiples ocasiones por el actual gobierno, el de Marina del Pilar, de cometer supuestos fraudes. Incluso el caso fue presentado en su momento al entonces presidente Andrés Manuel López Obrador, y aparentemente pues sí, este personaje está bastante molesto con Marina del Pilar por estarle señalando sus presuntos trapitos sucios que se cometieron durante su gestión.
3: Si tuvieron un rompimiento muy visible desde 2022, cuando Bonilla acusó a Marina del Pilar de estar controlada por los cárteles del narcotráfico, y bueno, a partir de ahí todo se descompuso, pero el problema para Morena pues ahora más bien se vuelve uno electoral, ¿no? Porque los dos principales dirigentes, o los dirigentes de la coalición, ¿no? Marina del Pilar, que es la gobernadora, y Jaime Bonilla, que maneja el PT y que todavía tiene un fuerte ascendente político allá en Baja California, pues traen esta confrontación que, como vimos por los comentarios de Jaime Bonilla, pues está subiendo bastante de tono. Este va a ser también tema de la mesa política. Lili Delgado y Roberto Iturriaga lo platicamos, ¿no? Las distintas interpretaciones y el efecto que puede tener todo este pleito en la suerte electoral de Morena. Eso más adelante aquí en Ola del Mediodía. Es la 1:27, nos vamos a un corte y regresamos todavía con más información.
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9: El Estadio Corona y Territorio Santos Modelo continúan evolucionando con una serie de mejoras. El proyecto incluye techumbres solares en estacionamientos conocidos como carports y una capacidad de generación cercana a 2 megawatts, permitiendo cubrir la demanda energética de los días de partido y los consumos diarios del TCM. Además, la generación anual equivale al consumo aproximado de 6.300 hogares en México y contribuye a evitar cerca de 2.040 toneladas de CO2 al año.
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4: ¿Cuál fue el último país en todo el mundo que declaró ilegal la esclavitud y en qué año lo hizo? Mauritania fue el último país en el mundo en abolir la esclavitud, haciéndolo oficialmente en 1981. Sin embargo, no fue hasta el 2007 que se promulgó una ley que criminalizaba efectivamente esta práctica. A pesar de estas medidas legales, informes de organizaciones de derechos humanos indican que aún persisten casos de esclavitud en la nación.
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2: Una de la tarde con 31 minutos, 35 grados centígrados la temperatura en la comarca lagunera y estamos de regreso a Ola del Mediodía.
3: Y con más información local, ayer dábamos cuenta que la Comisión Nacional del Agua ya había dado por concluida la obra del proyecto Agua Saludable para la Laguna, tanto la planta potabilizadora como las principales ejes troncales de distribución a los municipios de la comarca lagunera que se van a estar beneficiando. Y aunque todavía no está trabajando al 100%, pues se espera también que cada vez más esta planta vaya aportando una cantidad mayor de agua mientras se espera, y ese es también el tema urgente que platicábamos ayer, que los gobiernos de Coahuila y Durango establezcan un organismo para operarla. Por lo pronto, nuestros compañeros Roberto Iturriaga y Mariana Mejía se dieron una vuelta para ver cómo quedó la planta y para ver ahorita cuál es la capacidad con la que está trabajando. Esto es lo que trajeron en voz de Mariana Mejía.
12: La planta potabilizadora del proyecto Agua Saludable para la Laguna concluyó al 100% su construcción con una inversión cercana a los 14 mil millones de pesos y actualmente ya se encuentra en operación para abastecer de agua potable a 9 municipios de Coahuila y Durango, así como a decenas de comunidades rurales de la región. Durante un recorrido por las instalaciones, el director del organismo de Cuencas Centrales del Norte, Gabriel Riestra Beltrán, informó que esta infraestructura es considerada la tercera planta potabilizadora más grande de México y fue diseñada para garantizar el suministro de agua a la comarca lagunera durante los próximos 50 años.
13: Es la tercera planta más grande de todo México. La primera es Los Berros, la segunda es San Roque y la tercera es Agua Saludable. Capacidad máxima de 17.200 metros litros por segundo o mínima de 634, lo acaban de ver, 6.340 litros por segundo.
12: La planta cuenta con 10 módulos de tratamiento, aunque por el momento solamente operan 3 suficientes para cubrir la demanda actual. En promedio, el sistema entrega alrededor de 1.600 litros de agua por segundo, con la posibilidad de incrementar gradualmente su producción conforme los municipios concluyan las conexiones a sus redes de distribución. Uno de los aspectos más importantes de este proyecto es el proceso de la potabilización. El agua llega desde la infraestructura de bombeo después de recorrer poco más de 6 kilómetros hasta la planta. Ahí inicia un tratamiento especializado que comienza con la aplicación de cloro para eliminar bacterias, microorganismos y algas presentes en el agua superficial. Posteriormente se añade sulfato de aluminio, un compuesto que permite agrupar las partículas suspendidas en el agua para que puedan separarse del líquido mediante el proceso conocido como floculación. Después, el agua pasa por un sistema de filtros que retiene las impurezas restantes, mientras que los lodos generados durante el tratamiento son separados y el agua recuperada se reincorpora al proceso para evitar desperdiciar el recurso. Antes de ser enviada a los municipios, el agua es sometida a estrictos controles de calidad. La planta realiza análisis en 3 momentos distintos todos los días del año, cuando el agua llega a las instalaciones, durante el proceso de tratamiento y una vez que está lista para su distribución. Además de elaborar propio de la planta, las pruebas son verificadas por un laboratorio certificado y supervisadas de manera periódica por la Comisión Federal para la Protección contra Riesgos Sanitarios, la COFEPRIS, lo que garantiza que el agua cumpla con las normas de calidad establecidas. La infraestructura también cuenta con sistemas de respaldo eléctrico que le permiten continuar operando en caso de fallas en el suministro de energía, así como protocolos especiales de seguridad, principalmente en el área donde se almacena el cloro utilizado durante el proceso de la potabilización. Sin embargo, de acuerdo con el director del organismo de Cuenca, el siguiente gran reto ya no corresponde a la planta, sino a los organismos operadores de agua de cada municipio. Y es que este proyecto contempla 45 puntos de entrega desde donde el agua potabilizada debe incorporarse a las redes municipales para llegar finalmente a los hogares. Por ello, será indispensable que los municipios continúen rehabilitando y modernizando su infraestructura hidráulica, además de ampliar sus redes y mejorar la medición del agua distribuida.
13: Hay organismos que traen 400, 500 litros por segundo, 400, 500 litros por habitante por día, y Agua Saludable está concebido entre 200 y 250 para zona urbana y 150 litros para zona rural. Gómez Palacio es un tema de que ha estado trabajando en esto, Lerdo es un tema que ha estado trabajando ya con los organismos. Como les he dicho en los ruedos de prensa, La Conagua no se puede meter a la casa de nadie. Ustedes saben qué tienen en su casa y cuánta agua utilizan dentro de su casa. Es igual con los organismos. Los organismos son autónomos, los municipios son autónomos. Ellos son los que deben de suministrar y otorgar el servicio. Nosotros somos un apoyo.
12: Con la conclusión de la obra civil Agua Saludable para la Laguna, entra en una nueva etapa. Ahora, el crecimiento del suministro dependerá de la incorporación gradual de los organismos operadores y de la capacidad de las ciudades para distribuir el agua potable a miles de familias de toda la comarca lagunera. Para Grupo Horizonte Lagunero, reportó Mariana Mejía.
3: Pues, ¿cuánto se tardaron en tiempo después de lo que iban a decir que iba a estar terminado, Katia? Como 2 años, ¿no? Porque se suponía que para junio del 24 era la fecha que habían dado para la terminación ya de la obra.
2: Oye, pues si nos ponemos estrictos, era en diciembre del el 21 de diciembre, sí, del 2023.
3: Vino López Obrador,
2: sí. Ajá, a inaugurar la primera etapa, exactamente esa fecha, casi 3 años después, dos años y medio. Específicamente.
3: Y bueno, eso digamos terminando la parte que le correspondía a la Conagua, que es la represa, la tubería para canalizar el agua a la planta potabilizadora, la planta y las redes troncales. Lo que falta, que lo comentábamos ayer, que nunca nos explicamos por qué no se dio un trabajo eso en paralelo, ¿no? En los 5 años que se tardaron en construir todo esto, que los municipios hubieran hecho su labor para modernización, porque pues de acuerdo con lo que reporta Riestra, la planta será la tercera más grande del país, pero está muy subutilizada. En realidad lo dice, los 1.600 litros por segundo que está ahorita suministrando la planta representan solamente una tercera parte de toda la demanda que existe, por lo menos en la zona metropolitana, ¿no? Que es como de 4.000 litros por segundo, y de los 9 municipios ya se eleva como a poco más de 4.500 litros por segundo, que es la demanda que se tiene. Ahorita nada más se les están suministrando 1.600.
2: Sí, porque es como invertir dinero y empezarlo a tirar por las tuberías, porque ya Mariana explicaba todo el proceso, ¿no? Por el que pasa el agua para poder potabilizarla y de ahí hacia dónde viaja, hacia los tubos y a los tanques de almacenamiento que también se construyeron para eso. Pero cuánta cantidad, pues, que sí, de agua que sí puede ser saludable, se está desperdiciando ahí en las tuberías, quedándose simplemente entre el enlace entre un punto y otro.
3: Pues la mitad, ¿no? Si se estima que aquí la mitad del agua se fuga, en realidad los 1.600 que está entregando con agua nada más están llegando 800 litros por segundo a los municipios que ahorita lo están recibiendo, lo cual significa que la dependencia de los sistemas operadores del CIMAS, del CIDIAPA, del ZAPAL, del CIMAS de Matamoros y todos los demás, sigue estando en los pozos, ¿no? Que cada vez son más ineficientes, que cada vez tienen que sacar agua de mayor profundidad y obviamente cada vez cuesta más el saneamiento y es agua de menor calidad. Entonces, los municipios no le han... Agua Saludable, digamos que ya estará terminada físicamente, pero el propósito por el cual fue creado Agua Saludable, ese todavía no. Era quitarle a los municipios la dependencia de los pozos que estaban arrojando agua de cada vez menor calidad, ¿no? Por las concentraciones de metales y de arsénico, porque cada vez tenían que escarbar a profundidades mayores. Entonces, sí es una obra de ingeniería importante. Yo creo que es la mayor obra de infraestructura creada en la comarca lagunera desde la red de canales y la presa Las Tórtolas a finales de los años 60, o sea, en 60 años. Es una obra de consideración, pero también al mismo tiempo es una obra que ha sido muy ineficiente, ¿no? Se tardaron más de 2 años, ¿no? del plazo que se habían dado y que costó más del doble de lo que se había calculado originalmente.
2: Sí, y que además pues ha entrado en ciertos periodos de pausa, dejando que a quienes sí apagaron sus bombas, por ejemplo en el caso de Lerdo, que fue la primera vez que así sucedió, dejando a buena parte de sus colonias sin agua hasta que otra vez pues echaran a andar las bombas en ese caso de Zapal. Y por eso es que de pronto CIMAS lanzaba el comentario de que ellos no dejarían de reactivar sus pozos, ¿no? Que no los apagarían a pesar de que llegara agua saludable.
3: Bueno, entonces ahí está, vamos a seguir dando seguimiento, obviamente, sobre cómo se va incorporando más agua al sistema. Que por cierto, hablando del tema, ahorita CIMAS anda en la reparación de la bomba 27R de la colonia Fidel Velázquez, que está fuera de operación ya desde hace varios días. Se están distribuyendo agua en pipas a las colonias afectadas. Ayer lunes empezó este operativo como parte de reducir las afectaciones ocasionadas por la suspensión temporal del servicio mientras concluye este mantenimiento. Desde ayer, personal de CIMA se está repartiendo agua en todo el sector alrededor de la colonia Fidel Velázquez para garantizar el abasto.
2: Y desde las primeras horas de este lunes, el personal del organismo inició el reparto de agua potable en ese sector afectado con el propósito de garantizar pues que haya abasto para las familias mientras se restablece el funcionamiento de la infraestructura. Esta medida forma parte como pues estrategia del actual gobierno municipal para reducir las afectaciones por las suspensiones temporales, y de manera paralela las cuadrillas de CIMAS continúan trabajando de forma ininterrumpida en la reparación de la bomba 27R para concluir los trabajos en el menor tiempo posible.
3: Es la 1:42 de la tarde, nos vamos un corte y regresamos con más información. Vamos a ver los sucesos que han ocurrido aquí en la comarca lagunera y más adelante los deportes con

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7: ¿Quién era el dios romano del fuego? El dios romano del fuego era Vulcano, Vulcanus en latín. Vulcano era el dios del fuego, los volcanes y la forja. También era considerado el patrón de los herreros y artesanos. En la mitología romana, se le representaba como un dios que dominaba el fuego, tanto en su aspecto destructivo como en su faceta creadora, ya que fabricaba armas y armaduras para los dioses y héroes.
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1: Una de la tarde con 46 minutos, 35 grados centígrados la temperatura en la comarca lagunera, y regresamos a Hora del Mediodía.
8: Y vamos a ver los sucesos en la comarca lagunera en las últimas horas. Justo ahora, estos días que hemos estado hablando mucho del tema de maltrato animal, no platicamos el caso del perro Rocky allá en Saltillo, ¿no? Atropellado por su dueña. Hablamos de la creación de la Procuraduría o de la Fiscalía Especializada, y ahora en Matamoros están reportando el rescate de 4 perros que al parecer fueron envenenados. Son perros que permanecían bajo resguardo de un albergue llamado Cuatro Patitas Residencia Canina, y que murieron al parecer envenenados luego de que una persona entrara a ese refugio y atentó contra los animales, según la denuncia que presentó la responsable del lugar. Los perros eran 4. Eran parte de más de 120 animales rescatados que viven en este albergue tras haber sido víctimas de abandono y maltrato. Sus nombres eran Pollux, Oliva, Lorenza y Carola. Y en un mensaje en redes sociales, la directora del refugio dijo que la mañana del incidente encontraron muertos a los 4 perros, algo que calificó como un acto de extrema crueldad. Dijo: alguien entró a nuestro refugio, el hogar de más de 120 perritos rescatados, y envenenó a 4 de ellos. Ya presentó la denuncia ante las autoridades de Matamoros. Pues si había un caso para la nueva fiscalía, pues aquí está.
1: Sí, efectivamente, ¿no? Empezarían con bastante trabajo, pero en Matamoros, y de acuerdo con la información difundida por el refugio, la Policía de Investigación Criminal ya tomó conocimiento del caso. Será esta la encargada de realizar las diligencias para identificar a la persona o las personas responsables. Y la encargada del albergue también agradeció la atención brindada por las autoridades. Manifestó pues que tiene confianza en que este caso no va a quedar impune. Asimismo, hizo un llamado a no normalizar la violencia contra los animales.

0: animales y recordó que las víctimas eran perros rescatados que ya habían encontrado en ese refugio un lugar seguro tras vivir situaciones de abandono. El caso evidentemente ha generado indignación entre diversas asociaciones protectoras de animales y ciudadanas, quienes a través de redes sociales exigen justicia por los cuatro perritos, además de solicitar que se castigue conforme a la ley a quien resulte culpable de esta situación, y las investigaciones continúan para determinar cómo ocurrieron los hechos.
1: Me llama la atención que si una persona, digamos, lo suficientemente desquiciada como para entrar a un refugio y hacer esto, ¿por qué envenenó nada más a cuatro perros? ¿No? ¿Por qué cuatro nada fueron los que murieron? O sea, lo que no han dicho es que, de qué manera lo habría hecho, ¿no? Si lo puso en el alimento o qué fue. ¿Qué tipo de cuidados o qué tipo de resguardo tiene también el refugio? No creo que esas son algunas preguntas que van a necesitar respuesta. Aquí en Torreón fue detectada y clausurada de nuevo una quinta después de detectar a menores de edad consumiendo bebidas alcohólicas. La clausura la hizo personal de inspección y verificación que en un operativo detectó la presencia de menores en este lugar como parte de los recorridos que hay de supervisión que está llevando a cabo durante los fines de semana, y esto derivó de un reporte que había sacado la Policía Municipal que alertó a inspección y verificación de esto. Según Pablo Fernández, durante esta revisión las personas que estaban ahí en el inmueble no pudieron acreditar ser mayores de edad, se levantó el acta correspondiente y se colocaron los sellos de clausura.
0: Y el funcionario explicó que este tipo de acciones pues son para prevenir situaciones de riesgo para adolescentes y jóvenes, además de que garantizar que se cumpla el reglamento municipal. Por último, el funcionario público señaló que la dependencia va a mantener estos operativos de vigilancia en diferentes puntos de la ciudad.
1: Y de nueva cuenta, un decomiso por parte de la Unidad Canina de la Policía Municipal de Droga en una empresa de paquetería aquí en Torreón, como parte de las acciones para combatir el trasiego de sustancias ilícitas. Elementos de la Unidad Canina de la Policía aseguraron un paquete con unos 2 kilos de marihuana en un operativo en una empresa de paquetería del centro de Torreón. Esto fue ayer en la mañana, por ahí de las 11 de la mañana, cuando los agentes hacían estos recorridos de vigilancia, revisaban almacenes de la empresa de mensajería con el apoyo del perro Noah, en este caso entrenado para la detección de narcóticos.
0: Sí, durante la inspección el binomio canino marcó de manera positiva una caja de cartón color café, la cual fue revisada conforme a los protocolos correspondientes. Y en su interior se localizaron 4 bolsas de plástico negras que estaban selladas al calor y aparentemente contenían hierba verde y seca con características propias de la marihuana. Y todo esto asegurado, pues, tendría un valor en el mercado ilícito de unos 64,000 pesos. La droga fue puesta a disposición del Ministerio Público del Centro de Operaciones Estratégicas y esa será la autoridad encargada de integrar la carpeta de investigación.
1: Bueno, pues operativos que están ocurriendo ya de manera cada vez más frecuente. También aquí en Torreón están reportando la detención de un ciclista por lanzar piedras a un niño que iba caminando con su madre. Este es un hombre de aproximadamente 40 años, detenido por policías municipales sobre el bulevar Laguna Sur de Torreón. Fue señalado por la mujer y su hijo que caminaban sobre el bulevar. Esto fue hace unos minutos por ahí del 1:15 p.m, cuando esta persona iba a bordo de una bicicleta sobre el bulevar Laguna Sur. Según autoridades, una mujer de unos 30 años caminaba sobre la banqueta en compañía de su hijo, que tiene 8, cuando el ciclista la agredió verbalmente.
0: Y aparentemente, sin ningún motivo, esta persona empezó a arrojarles piedras y sí logró lesionar al pequeño. Luego de intentar huir, los habitantes del sector lograron alcanzarlo y lo retuvieron en espera de las corporaciones de seguridad. Sí fue entregado a las autoridades y el presunto responsable fue llevado ante el Ministerio Público.
1: Bueno, pues ahí está este caso, apenas ocurrido hace unos minutos. Luego en la carretera San Pedro-Torreón, 3 enfermeras salieron afortunadamente ilesas de un accidente, regresaban a sus casas después de concluir su jornada laboral y se vieron involucrados en un accidente sobre la carretera San Pedro Torreón a la altura del entronque al ejido San Ignacio. Esto fue reportado anoche por ahí de las 9:20, movilizando a elementos de rescate y de auxilio, y según el informe, el accidente correspondió a un choque por alcance que provocó un automóvil que un automóvil Dodge Avenger se saliera del camino.
0: En la unidad viajaban tres trabajadoras del sector salud, quienes se dirigían a sus hogares tras haber concluido su turno laboral en el Hospital General. Una de ellas tenía como destino elegido La Rosita, mientras que las otras dos se dirigían al elegido San Pancho. Las ocupantes fueron valoradas ahí mismo por paramédicos de la Cruz Roja y afortunadamente no presentaron lesiones de consideración, por lo que no fue necesario que las trasladaran a un hospital. Ahí también arribó Protección Civil, bomberos, para realizar las maniobras de neutralización por el derrame de aceite que sí hubo.
1: Y afortunadamente salieron ilesas las tres mujeres. Por cierto, hablando de accidentes, están impartiendo cursos de educación vial en escuelas y empresas en Torreón para fortalecer la prevención de accidentes. La Dirección de Tránsito y Vialidad presentó los avances del programa de responsabilidad ciudadana a través de la educación vial, que es una estrategia que busca fomentar la cultura vial y prevenir accidentes mediante capacitaciones dirigidas a estudiantes y trabajadores. El informe se lo presentaron a los regidores que están en la Comisión de Movilidad y Seguridad Vial del Cabildo. Se dieron a conocer las acciones que se han realizado en planteles educativos y en distintas empresas. Nancy López Gallegos, la directora de Capacitación de Tránsito y Vialidad, dijo que en jardines de niños y escuelas primarias se imparten pláticas enfocadas en el conocimiento del reglamento de tránsito, en el uso responsable de la vía pública y el respeto entre peatones, ciclistas y motociclistas. Ya en secundaria y preparatoria, ya las capacitaciones cambian su enfoque y se centran en la conducción responsable, las consecuencias de incumplir los reglamentos de tránsito, los riesgos de manejar bajo los efectos del alcohol y la responsabilidad que también tienen los peatones para prevenir accidentes.
0: Además, las actividades en escuelas, el programa se ha extendido también al sector empresarial, donde se ofrecen cursos sobre el reglamento de movilidad urbana, seguridad vial, conducción defensiva, medidas preventivas para evitar percances y la importancia de no conducir después de haber consumido bebidas alcohólicas. La funcionaria pública destacó que la educación vial representa una herramienta para formar ciudadanos más conscientes, mucho más responsables desde edades tempranas, para promover también una mejor convivencia en los espacios públicos. Este informe fue presentado ante la Comisión de Movilidad y Seguridad Vial y también asistieron los regidores Luis Alberto Ortiz Orrilla, Flor María Cardona, así como la directora de Tránsito y Vialidad, Marta Alicia Faz Dávila.
1: Bueno, así las cosas en la comarca lagunera. Cuando son la 1:56, nos vamos un corte para regresar con Javier Chavero y los deportes aquí en Hola del Mediodía. Seguimos en el 89.1 o en la página de Facebook en Hola FM. Volvemos.
2: 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En Kiss FM es la 1:57.
3: 1:57.
4: Más multas. En la Dirección de Tránsito y Vialidad, que encabeza la maestra Marta Alicia Faz Dávila, ya no hallan cómo bajar el número de accidentes vehiculares y hasta ahora la medida que más los mueve está en incrementar el monto de las multas por conducir a exceso de velocidad y, peor aún, en estado de ebriedad. En otras ciudades del tamaño o más grandes que Torreón, la medida ha dado resultados, pero solo acompañada de una verdadera capacitación para los agentes de vialidad. Veremos si es el caso. Por lo pronto, la medida se pondrá a consideración del Cabildo y la idea es que se aplique antes de terminar el año, sobre todo antes de las fiestas de diciembre.
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11: Estamos haciendo una lista de aquellos discos que fueron grabados en su totalidad o casi totalidad por una sola persona, y varios de estos procesos tienen que ver mucho con la catarsis debido a alguna experiencia traumática, como el disco aptamente titulado Post-Traumatic de Mike Shinoda, integrante de Linkin Park. Esta grabación es una autoterapia de Shinoda por superar la muerte de su compañero y amigo Chester Bennington. Después de la trágica pérdida, Linkin Park entró en un receso indefinido. Con su material como solista, Shinoda intentaba dar nuevo sentido a su vida, tanto a nivel personal como profesional.
10: 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Uno de los objetivos del viaje de Cristóbal Colón era llegar a Catay. ¿Cómo se llama actualmente Catay? La respuesta es China. Catay era un nombre antiguo para referirse a China, especialmente durante la Edad Media en Europa. Ya estamos de regreso. 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
0: Dos de la tarde exactamente con un minuto, la temperatura en los 36 grados centígrados, y regresamos a Hora del Mediodía directamente para hablar información del mundo deportivo. Por eso recibimos a Javier Chavero aquí en el estudio. Javier, buenas tardes, ¿cómo estás?
13: Buenas tardes, Katia, saludarte a ti, a Javier, a todos los escuchas del 89.1 que ya nos acompañan a través de esta frecuencia, a través de la transmisión en Facebook o a través de la página hola.mx, también para quienes nos escuchan a través de la radio interactiva virtual. Tenemos información. ¿Recordarán ustedes, Katia, Javier, lo que les comentaba ayer acerca de la persona que estuvo por ahí husmeando los vestidores de Santos Laguna? Ajá. Estaba una persona por ahí pegando espía. Oreja. Le faltó nada más el vaso de cristal para estar escuchando que estaban por ahí diciendo. Pues déjenme les cuento que Santos Laguna ya dio una postura acerca de este tema. Lanzaron un comunicado, el cual se los voy a citar nada más y nada menos. Dice: Santos informa que, en atención a la solicitud realizada por la Federación Mexicana de Fútbol, derivado de la determinación de la Comisión Disciplinaria de abrir un procedimiento de investigación respecto de un incidente ocurrido durante el medio tiempo del partido ante Atlas, presentó la documentación correspondiente en los términos requeridos. Confiamos en que la Comisión Disciplinaria va a llevar a cabo una investigación correspondiente y va a actuar en consecuencia para esclarecer lo sucedido, siempre en apego a la normativa vigente en favor de la integridad de la competencia. Por respeto al proceso, el club no va a emitir comentarios hasta que las autoridades correspondientes concluyan su revisión. O sea, Santos sí metió algún reclamo acerca de este tema. no van a decir absolutamente nada hasta que la directiva, más bien hasta que por ahí los encargados de esta situación dictaminen alguna sentencia, pues ya sea condenatoria o que absuelva de toda culpa a la persona de los rojinegros del Atlas, pero pues ya vimos que Santos no se quedó de brazos cruzados, ¿no? En algún momento Atlas hizo lo propio con América por una alineación indebida, un jugador que no debe haber estado en la banca porque no estaba registrado, estaba ahí sentado. Pues en esta ocasión creo que Santos tiene el sartén por el mango, lo puede hacer, pero ya veremos qué sucede. Por ahí estuvimos investigando el día de ayer con ayuda de nuestra compañera Marina Mejía, la cual se dio un clavado completo al reglamento de la Liga MX y menciona que los puntos no se le pueden quitar al Atlas, ¿eh? Lo ocurrido en el terreno de juego ya está hecho, no se puede quitar los puntos, pero sí puede haber una sanción, tanto multa económica como castigo y separación de cargo a la persona que estaba por ahí pegada en los vestidores de Santos Laguna. Así que pues, acción ya hubo, reacción ya veremos qué es lo que termina por ahí dictaminando la Liga MX y tendremos muy en cuenta toda y cada una de la información que por ahí Club Santos Laguna pueda mencionar. Hablando rápidamente de jugadores de Santos Laguna, el que fue llamado para el equipo de las estrellas de la Liga MX fue Carlos Acevedo, ya que fue convocado para integrar este equipo que el día de mañana en punto de las 6:00 p.m. va a tener actividad enfrentándose nada más y nada menos que al equipo de las estrellas de los Estados Unidos. Este encuentro se va a llevar a cabo en el Bank of America de Charlotte. Fíjense ustedes nada más, hubo muchísimas bajas por parte del equipo de la selección de México. Ya había algunos jugadores por ahí incluidos, 5 de Chivas se terminaron bajando de esta lista. Está la duda del por qué se bajaron, pero pues se termina bajando por ahí varios interesantes. Gilberto Moro también se bajó, Keylor Navas, que estaba en los Pumas también, por ahí se dio de baja. Junto con ellos se dio de baja Brian Rodríguez del América. También de las Chivas, como les decía, se dieron de baja Armando La Hormiga González, Brian Gutiérrez, Santiago Sandoval, Brian González y Richie Ledesma. De esos 5, 2 seleccionados nacionales fueron a la Copa del Mundo, los otros 3 estuvieron en el proceso mundialista. Y por parte del equipo de los Estados Unidos, se dio de baja nada más y nada menos que Lionel Messi. Estaba considerado para estar en este juego, siempre no va a estar. Okay. Se dio de baja también Rodrigo De Paul, ambos, porque pues jugaron la final de la Copa del Mundo y ambos decidieron irse de vacaciones, no quieren ahorita saber nada que tenga que ver con el fútbol, dijeron no, así estamos bien. Pero hablando un poquito de lo que es este encuentro, les digo, es mañana en punto de las 6:00 p.m. se espera lleno total, aproximadamente 75,000 espectadores. Este partido va a empezar a las 8:00 p.m. de allá de la hora del este, 6:00 p.m. hora de nuestro país, y va a ser transmitido a través de Apple TV. Además, pues ahí les va la lista, porque la lista es bastante larga. Por parte de la Liga Mexicana van Carlos Acevedo de Santos Laguna, Carlos Moreno de Pachuca. Los defensas, ellos son arqueros, los defensas va Bruno Méndez de Toluca, Eric Lira, que fue un parte importante de la selección mexicana de Cruz Azul, va Federico Pereira de Toluca, Israel Reyes del Club América, que también estuvo en la Copa del Mundo, Jesús Gallardo de Toluca, que también fue seleccionado, va Jesús Garza, Luis Gabriel Rey de las Chivas, Natán Silva de Pumas, Omar Campos de Cruz Azul, y Will Ardita, que también fue con Colombia a la Copa del Mundo, va de Cruz Azul también él. Los centrocampistas, Alexei Domínguez de Pachuca, Carlos Rodríguez de Cruz Azul, Elías Montiel de Pachuca, Fernando Gorriarán, ¿se acuerdan ese que estuvo en Santos Laguna?
1: Sí.
13: Ahora con Tigres, y pues va también como seleccionado a este partido.
1: Era bueno.
13: ¿Mande?
1: Era bueno, ¿no?
13: Sí, era buen jugador, nada más que pechó en los momentos más importantes, creo yo, en la final del 21. Ahí mucha gente le echa la culpa de esa final perdida contra Cruz Azul, porque tuvo mucho que ver. También está Franco Romero de Toluca, Iker Fimbres de Monterrey, José Paradela de Cruz Azul, Juan Francisco Bruneta, que también fue de Santos Laguna, ahora con los Tigres y va a esta selección de estrellas de la Liga Mexicana, y Kevin Castañeda de Chivas, junto con Javier Ruiz de Necaxa, Robert Morales de los Pumas y Salomón Rondón por parte de Pachuca. En el caso de los seleccionados de Estados Unidos, pues muchos realmente no son tan conocidos. Por ahí alguno de los nombres más importantes es nada más y nada menos que Heung-Min Son, que juega en el LAFC, que es parte de la selección de Corea del Sur, o estuvo en su último mundial con la selección de Corea del Sur. Hay jugadores del FC Dallas, del Nashville, hay jugadores también por ahí del Real Salt Lake. Muy conocidos no hay, realmente yo creo que pues la liga estadounidense le tiraba a llevar a Lionel Messi como estrella máxima. Sin embargo, pues se le bajó del barco junto con el mismo Rodrigo De Paul. Así que pues ahora todo va a girar en torno a lo que haga Heung-Min Son en el terreno de juego. Recordarles, la cita es el día de mañana, 6:00 p.m, la transmisión a través de Apple TV. Ahorita que mencionaba el tema de los Tigres del lado de Nuevo León, hay sorpresas en el banquillo de los Tigres, ya que el argentino Guido Pizarro renunció como director técnico de los Tigres. Presentó su renuncia después de los malos resultados. Digo, van 2 jornadas, no le ha ido nada bien, la gente se está metiendo con él, y pues, de cierta forma, después de 70 partidos dirigidos, tener una liga, una liguilla, una Conca Champions y también una Leagues Cup, con todo esto con los Tigres, por ahí llegar a una semifinal de la Conca Champions, una semifinal de la Liga MX, finales de ambos torneos, por ahí pues termina por no agradar de lleno a los aficionados. Él también como que ya sintió mucho la presión de la gente. Menciono que en este último partido que estuvo en la banca, que empata Tigres contra San Luis 2-2, la gente terminó abucheándolo. Y raro, porque pues es uno de los jugadores pilares del equipo, de la gran década de los Tigres, campeón, multicampeón con el equipo felino, pero ahora que pues ya está como técnico, bien dice, ¿no? O vives lo suficiente, o mueres muy pronto para ser héroe, o vives lo suficiente para convertirte en villano. Y en este caso le pasó a Guido Pizarro, que de jugador fue de los más grandes héroes, le dio su último título a los Tigres, pero como técnico dejó mucho que desear. 70 partidos estuvo al frente del equipo felino y ya ahora los Tigres no tienen técnico. Esto me da a entender que puedes tener el plantel más caro de toda Latinoamérica, los millones del mundo, y eso no quiere decir que vas a funcionar. Y ya lo vimos con Tigres, lo hemos visto con Monterrey, lo hemos visto con América, y pues ya pasó ahora con el equipo felino. Así que pues los de Santos nos acostumbramos, porque no hay dinero y tampoco hay títulos. Pero en el caso de Tigres, que es un equipo con mucha liquidez o solvencia económica.
1: Y con mucho apoyo. Una nómina bastante fuerte.
13: Es de las más caras de Latinoamérica. Y pues ya vimos que, insisto, el dinero no te da resultados. Te puede dar a lo mejor estatus, pero poder y resultados no siempre te lo va a dar.
1: ¿Qué pasa también a veces que un equipo se puede deslumbrar con un jugador pensando que va a ser buen técnico y luego no? Pues no jala. Digo, muchos grandes técnicos como jugadores fueron, no es que hayan sido mediocres, pero tampoco fueron como vistosos, ¿no?
13: Sí, no.
1: Y hay grandes jugadores que resultaron ser unos pésimos técnicos.
13: Pasa muchísimo, o sea, hay jugadores, por ejemplo, ahora recuerdo así que me viene a la mente, los ingleses, Steven Gerrard, por ejemplo, ya fue técnico, no le ha ido bien. El caso también de Frank Lampard, fue técnico también de Chelsea, no le ha ido bien. Hay otros jugadores que pues ahora sí que nacen con mucha estrella, ¿no? El caso de Zinedine Zidane, que fue un gran jugador.
1: Que por cierto, se acaba de oficializar su...
13: Como técnico de Francia.
1: Exacto, su nombramiento como nuevo técnico de Francia, digo... Deschamps, que fue muy buen jugador. ¿Campeón? Y fue un gran técnico también, ¿no? Creo que Zidane está por verse qué tan buen técnico.
13: Es que le faltaba eso. También mencionar que Zidane realmente no ha estado más que en un solo club, que es el Real Madrid. Pero estar en el Real Madrid es estar con la presión andante también. O sea, no es que le vaya al Real Madrid, pero sí es eso, ¿no? Estar con la presión andante de la prensa, de la liga, claro, de los millones, de los socios. Por ejemplo, otro de ese caso es Pep Guardiola. Pep Guardiola fue un gran jugador con el Barcelona. Fue un gran jugador donde estuviera parado en el Galatasaray, en el Dorados, que lo mencionábamos ayer.
1: Ya también.
13: Y, pues, como técnico, ni si digas, es el más ganador que ha tenido el Barcelona.
1: Hay esas coincidencias, ¿no? Hay esas coincidencias. También hay algunos que son fracasos totales, ¿no?
13: Sí, sí, sí.
1: Y hay otros en los que, digo, yo, por ejemplo, pienso en Javier Aguirre, ¿no? Que fue buen jugador, ¿no? Sí, un gran jugador.
13: Pues medianito,
1: no era,
13: yo
1: no era bueno, ¿no? Campeonatos ganadores con el América, fue seleccionado nacional y luego como técnico también ha tenido una carrera muy destacada. O sea,
13: sí.
1: Incluso se ha lucido más como técnico de lo que se llegó a lucir como jugador.
13: Sí, de hecho sí, digo, tener ese bagaje que tuvo Javier Aguirre dentro de los banquillos que estuvo, que yo recuerde que estuvo, además de aquí en México, que estuvo en Pachuca, que nunca se le olvidó que perdió una final aquí. Cualquier partido, y esto te lo digo porque todavía en la Copa del Mundo lo llegó a mencionar, que no, sí, la gente de Torreón presiona mucho, yo perdí una final. Todas las ruedas de prensa de Javier Aguirre terminaban en yo perdí una final en Torreón y por eso los odio.
1: ¿La de cuál? ¿La de
13: 2001? La del 2001. Sí.
1: Era Aguirre.
13: Era el técnico de Pachuca.
1: Y contra Quirarte, que también fue seleccionado nacional del 86.
13: Y ambos jugadores buenos, exitosos, diría yo, y técnicos. En el caso de Fernando Quirarte, pues fue el único bueno que hizo como técnico, ¿eh? Porque realmente ni con Chivas ni con nadie más. ¿Sabes quién también tiene esa? Daniel Guzmán. Daniel Guzmán fue un gran jugador con quien estuvo, con Leones Negros, con Atlante, con Chivas.
1: Y con Santos.
13: Y con Santos, ni se diga. Y nada más tiene un campeonato en su historia, que es el del Santos del 2008. Sí pasa mucho de los técnicos que A veces son buenos jugadores, pero no la dan de técnico. Y a veces al revés, son muy malos jugadores, pero buenos técnicos. Muy buenos. Caso por ahí, ahorita recuerdo, Manuel Lapuente fue jugador. Creo que
1: Manuel Lapuente fue jugador bueno, pero no extraordinario.
13: Extraordinario, y fue un gran técnico. Y otros jugadores que así pasó, ¿no? Pero, pues bueno, en este caso termina pasando con Guido Pizarro. Caso con él también, dejó de ser jugador, se retiró a media temporada para agarrar al equipo de Tigres, porque estaba siendo jugador, estaba registrado. Corren a Veljko Paunovic, que era el técnico de los Tigres en ese momento, porque se le amotinó el equipo, y entre todos dicen, ¿sabes qué? Que Guido Pizarro nos dirija, deja de ser jugador, se convierte en técnico, y ahora pues pasa a la lista de desempleados de México. Así que, pues ya está el caso de Guido Pizarro. Cambiamos rápidamente de deporte, porque tenemos ya el tiempecillo encima, y es que hoy en punto de las 8:30 de la noche, me parece ser, el equipo de los Algodoneros Unión Laguna arranca serie contra los Toros de Tijuana. ¿Qué viene para el equipo de los Algodoneros? Tienen ya prácticamente nada más 9 juegos para intentar calificar al playoff. Hoy arrancan contra el líder general de la competencia en la zona norte, porque tiene el equipo de Tijuana 55 victorias en este momento, por nada más y nada menos que pues muy pocos descalabros, que son 27. Y en su casa, que es el Mobile Park, Toros Mobile Park, allá en la esquina de México, nada más han perdido en 10 ocasiones. 10 veces han perdido en toda la temporada, han ganado en 29 encuentros. La ventaja que tiene en estos momentos Unión Laguna es que en sus filas tiene a Nick Torres. Y si a alguien le sabe hacer home run Nick Torres y sacar triunfo, es al equipo de los Toros de Tijuana. Lo ha demostrado desde que llegó aquí a la comarca lagunera, siempre que se enfrenta a Toros, ya sea aquí en Torreón, ya sea allá también en Tijuana. Nick Torres aparece para sacar los resultados contra el equipo tijuanense, contra los Astados, así que pues estaremos muy al pendiente de cómo es que termina desarrollándose esta serie. Es hoy a las 8:15, 9:15 de la noche, por ahí más o menos arranca este encuentro. Si hablamos del tema de por ejemplo, el bateo, Unión Laguna en esta temporada tiene un total de 810 imparables, han hecho 91 cuadrangulares y están en la primera posición como generador de triples con 30 hasta el momento. También tienen un promedio de bateo de .280 y la efectividad en el chipote es de .556, y en el caso de los Toros creo que está un poquito más potente todavía. En el caso del lanzamiento tienen una efectividad de 3.27 y en el bateo tienen nada más y nada menos que 772 imparables, 74 cuadrangulares y un .280 de bateo. Anda bien el equipo de Toros, anda bastante bien el equipo de Toros. Pero pues Laguna llega con la motivación de haber conseguido una victoria bastante buena contra Sultanes. Ya depende de ellos, ¿eh? Ya ahorita no depende de que si... Lo hablábamos ayer, Katy, recordarás, que decíamos lo de con quién puede depender. Uh-huh. Pues de nadie más que ellos de conseguir victorias. Si no consiguen victoria esta serie contra los Toros de Tijuana, que me imagino tienen presupuestado una derrota por ser el equipo que está actuando bastante bien esta temporada, pues tienen que conseguirla sí o sí para poder aspirar a la calificación. Pues si no... Ya vamos pensando en el 2027.
1: Vamos a ver si la victoria contra Sultanes les agarró algo de inspiración que puedan llevarse hacia estos juegos. Muy bien, Javier.
13: No, de nada. Pues con eso cerramos la información de los deportes. Mañana tendremos un poquito más. Veremos qué sigue pasando dentro del medallero de los Juegos Centroamericanos y del Caribe que están allá llevándose a cabo en Santo Domingo. Ahorita nada más les adelanto. Ahorita, hasta este momento, la delegación mexicana ya tiene 70 medallas. 70 medallas conseguidas. Ya por ahí ha caído algo de remo, ha caído algo por ahí de esquí acuático también. Así que, pues, ahí la lleva la delegación mexicana, lleva como líder. Y de esas 70 medallas van 27 de oro.
1: Muy bien, pues bastante bueno el desempeño allá en los centroamericanos, ¿no? Que siguen cosechando triunfos. Gracias, Javier Chavero, con los deportes aquí en Ola del Mediodía. 2:17, nos damos un corte. Y regresamos con más información.
14: 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En Kiss FM son las 2:17. 2:17.
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14: 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De acuerdo con la RAE, ambos verbos, agujerar o agujerear, son correctos y significan lo mismo, hacer agujeros en algo. El uso de uno u otro varía según la región.
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0: 2:20 p.m. Regresamos a Hola del Mediodía en los últimos bloques noticiosos.
1: Y vamos a seguir con este tema que platicábamos ayer, el asesinato de esta mujer de 28 años, Nora Cecilia, calificado ya como feminicidio, y por el cual fue detenida una persona que al parecer había tenido una relación sentimental. Deja a 3 niños en la orfandad la muerte de Nora Cecilia. Esto ocurrió el domingo allá en la colonia Benito Juárez, y justamente para escalar, para hacer más visible la gravedad de la violencia de género, particularmente de los feminicidios, se está convocando a una manifestación y también a un centro de acopio a través de las redes sociales.
0: La exigencia de justicia por el feminicidio de Nora Cecilia, una joven de 28 años localizada sin vida la madrugada del pasado domingo en la colonia Benito Juárez de Torreón, escalará a las calles para visibilizar la gravedad de este delito que dejó a 3 niños en la orfandad, según una convocatoria compartida a través de redes sociales. Tras confirmarse que el caso es investigado bajo el protocolo de feminicidio por la Fiscalía General del Estado de Coahuila, Delegación Laguna 1, el entorno cercano a la víctima hizo un llamado a la sociedad en general para acompañarles en una jornada de protesta y solidaridad para evitar que el crimen quede impune. De acuerdo con los reportes iniciales, la víctima fue localizada por vecinos de la zona con múltiples heridas provocadas por un arma blanca, y aunque al lugar acudieron paramédicos de la Cruz Roja, se determinó que ya no contaba con signos vitales. Horas más tarde, la Secretaría de Seguridad Pública del Estado dio a conocer la detención del presunto responsable, identificado como Julio N., quien se encuentra bajo custodia policial e internado en un hospital debido a lesiones que ponen en riesgo su vida. El titular de la dependencia, Carlos Rangel Gámez, aclaró que dichas heridas no fueron causadas por la víctima, sino que ocurrieron en momentos posteriores al hecho delictivo, al tiempo que confirmó que existió una relación sentimental previa entre ambos, lo cual constituye una de las causales legales para acreditar el delito. Ante esta situación, la familia convocó a una manifestación denominada Marcha de Combate y Resistencia, bajo las consignas Justicia para Nora, ni una más, y contra el Estado feminicida, la lucha feminista. La movilización tendrá como punto de concentración y lucha las instalaciones de la Fiscalía General del Estado, Delegación Laguna 1, este próximo miércoles 29 de julio a las 9:30 de la mañana, donde los allegados expresaron que no buscan reconciliación, sino castigo para el presunto agresor y cambio estructural para que el caso no quede impune. En el mismo punto de reunión frente a la sede de la Fiscalía, la familia activará un centro de acopio para recabar apoyos en especie destinados a los tres hijos de la víctima, dos niñas de 11 y 8 años y un niño de 3 años, por lo que se solicitó la donación de ropa en tallas 12-14, 8-10 y 3-4, así como calzado, útiles escolares básicos, libros de cuentos, juguetes educativos o de estimulación temprana, pañales y artículos de higiene personal, además de alimentos no perecederos, papel de baño, jabón de tocador y detergente para el hogar. Este caso se suma a la contabilidad de violencia contra las mujeres en la región de la Laguna de Coahuila, donde en lo que va del año se han registrado los casos de una menor en Matamoros, un feminicidio en San Pedro durante el primer cuatrimestre y ahora el caso en Torreón. A nivel estatal, mientras que entre enero y mayo del 2026, Coahuila acumuló oficialmente solo un caso de feminicidio, durante el mes de julio, la cifra de casos investigados bajo este protocolo ascendió a 4, situando el hecho dentro de un repunte en la entidad. Para Grupo Horizonte Lagunero, Katia Torres.
2: Y pues tal vez, no solo tal vez, este caso no quede en la impunidad, porque sí ha habido, pues, ya, o sea, el tipo que presuntamente es responsable ya está agarrado por la policía, solo que en estos momentos se mantiene en el hospital. Más bien el tema es visibilizar qué están pasando y a la par, pues, aportar una ayuda para estos tres niños que se quedan sin su madre.
1: Porque por más que este tipo, Julio César, lo enjuicien, lo sentencien, lo condenen y lo refundan en la cárcel, lo que si es realmente responsable, lo que se espera sean muchos años, de todas formas, como siempre, queda esa sensación de que la justicia no es plena, ¿no? Sobre todo viendo la situación en la que queda la familia, ¿no? Y los tres niños que han sido privados de su madre. Y justo como sabemos, estos casos siguen ocurriendo y ocurren en la mayoría de las ocasiones en el entorno social o el entorno familiar de las víctimas. Justo también hablando de temas de violencia, hay una serie de jornadas que está organizando el gobierno municipal para promover la cultura de respeto y la prevención de violencia en las escuelas secundarias de Torreón. Más de 1,000 alumnos han participado en estas jornadas llamadas de sensibilización como parte de acciones para fomentar entornos escolares seguros y que desde jóvenes, ¿no?, se aprenda la cultura del respeto y de la no violencia. Esto es coordinado por la Unidad de Prevención Social de la Violencia, que impartió la conferencia Prevención de la Violencia y Cultura de Respetos, en la cual se imparten herramientas para identificar conductas de riesgo, se fortalecen habilidades emocionales de los jóvenes, se promueven relaciones basadas en el respeto, la empatía y la resolución pacífica de conflictos. Según el director de la unidad, José Armando González Murillo, la prevención inicia con la formación de las y los jóvenes, por lo que resulta fundamental acercarles información que les permita reconocer situaciones de violencia y actuar de manera oportuna.
2: Señaló que el objetivo de las jornadas es fortalecer la autoestima, el respeto y la convivencia sana entre las adolescentes, además de contribuir a la construcción de comunidades más seguras y de una cultura de la paz. Las conferencias se realizaron en la Secundaria Técnica número 42, Ricardo Flores Magón, en la Secundaria General número 16, en la Técnica 94, también en la Secundaria General número 11, Salomón y Zamurra, en la Secundaria General número 1, José María Rodríguez, en la número 8, beneficiando a un total de 1,010 alumnas. También se indicó que estas acciones forman parte de las estrategias que se están impulsando para prevenir la violencia.
1: Bueno, pues así las cosas, nos vamos un corte y regresamos con la mesa política, Lili Delgado y Roberto Iturriaga. Vamos a platicar de varios temas, los pleitos internos de Morena, todo este drama que estamos viendo con la gobernadora de Baja California y también lo que estamos viendo en cuanto al primer mes de la nueva gestión de Miguel Ángel Riquelme al frente de la alcaldía de Torreón. Así que con eso regresamos en unos minutos aquí en Hola del Mediodía.
20: Volvemos. 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
3: En Kiss FM son las 2 con 27 minutos. 2:27.
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25: El Estadio Corona y Territorio Santos Modelo continúan evolucionando con una serie de mejoras. Dentro del Territorio Santos Modelo se implementó un nuevo sistema de iluminación LED de última generación desarrollado junto con IntelliGiz Sport Lighting, el cual eleva la experiencia visual dentro del estadio y permite integrar efectos dinámicos sincronizados con audio durante partidos y eventos.
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20: ¿Quién protagonizó en el cine mexicano La vida de Juventino Rosas? La respuesta es Pedro Infante. La vida del compositor mexicano Juventino Rosas fue llevada al cine en la película Sobre las olas en 1950, y el papel protagónico fue interpretado por el actor Pedro Infante.
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1: Y regresamos a la recta final de Hola del Mediodía, como todos los martes, con la mesa política, como siempre, Lili Delgado. Lili, buenas tardes.
27: Buenas tardes, Javier, Roberto, a todos, buenas tardes.
1: Roberto Iturriaga, buenas tardes.
13: Lili, Javier, auditorio, buenas tardes.
1: Pues seguimos con la novela por entregas, ahora sí que como radionovela, ¿no? Un capítulo sí. A la semana nos está dando el periodista Héctor de Mauleón con los audios, revelando las andanzas de la gobernadora de Baja California, Marina del Pilar, y sus tratos con el gobierno de Estados Unidos, buscando pues que Estados Unidos no le vaya a abrir una investigación, que le vaya a restablecer su visa. Y obviamente también del lado del gobierno federal vemos todo el proceso contra Ernesto Rufo, que ha sido leído no tanto como un proceso judicial por el tema del huachicol fiscal, sino como una venganza política y una manera de desviar la atención. Es todo parte de lo mismo, pero bueno, vamos a analizarlos por partes. El nuevo audio de Marina del Pilar, en donde, como decías ahorita, Lili, antes de empezar, ya le puso por primera vez nombre, porque nombra, valga la redundancia, a una persona en específico, un exagente del FBI que tiene una consultoría en San Diego, al que contrató para que le ayudara en sus tratos con el gobierno de Estados Unidos. Y todas las explicaciones que ha dado Marina del Pilar, pues prácticamente se caen.
27: Sí, todo se cae. Están, yo creo que la nueva tendencia, como las plataformas, está en serie. Esta es una serie que vamos a ir viendo y desentrañando, y ya lo decíamos en esta mesa, lo van a ir desentrañando y pareciera que todo va increchendo. O sea, cada vez hay un nuevo dato, hay pues se enreda más la situación, enreda más a la gobernadora, y creo que ya no habrá explicación. De por sí no había explicación que valiera. Creo que cada vez menos habrá una explicación que pueda ser creíble o que aminore el impacto político que está. Y bueno, aunado a lo de Ernesto Rufo, la verdad, ese es, yo creo que merece mención aparte. Pero bueno, con Marina del Pilar, creo que no haya discurso que la proteja.
13: Y me parece que se cae este argumento de que ella estaba siendo engañada, sí, de que ella no sabía con quién estaba tratando, de que estaba con buenas intenciones, pero alguien se aprovechó de su inocencia. Que a ver, eres la mujer más poderosa de un estadio tan importante como Baja California y no sabes con quién estás tratando, te quieren engañar. La verdad es que no aplica en este sentido. Y también va a ser interesante ver, Lili, Javier, ¿quiénes son los políticos? O si el gobierno federal sigue dándole como esta especie de respaldo a Marina del Pilar.
4: no solamente por lo que ha salido ahorita, que ya es bastante escandaloso, sino por lo que seguramente, y tú lo decías, Lili, en otra mesa, va a seguir saliendo. Yo sospecho que lo más grave todavía no ha ocurrido, que lo más grave todavía no se ha revelado y que se lo tienen guardado. Y me parece que si la presidenta Sheinbaum va a seguir dándole su apoyo político, su apoyo moral a Marina del Pilar, me parece que esto le va a representar un costo político. Creo que lo va a seguir haciendo Claudia Sheinbaum, pero lo va a seguir haciendo a través de presionar por otras formas, acusando a la oposición, como es el caso de Ernesto Rufo, que ahorita lo vamos a platicar. Pero a ver, este es un tema que no le conviene a nadie, porque en este toma y daca de golpeteo político, la gente sigue viendo a Morena y sigue viendo a los gobiernos de Morena como igual o más corruptos de lo que ya eran los del PRI.
1: En el caso de las explicaciones de Marina del Pilar, creo que las dos que ha dado eran no eran creíbles desde un principio. Claro. Pero la primera es Jaime Bonilla, el antecesor, su enemigo político, con el que se... Bueno, Jaime Bonilla la puso ahí.
27: ¡Qué pleitazo, oye!
1: Pleitazos se traen. Ayer
4: morenista,
1: se
4: reveló un video... Morenistas.
1: Muy fuerte. Sí, morenistas. Y cercanos a López Obrador. Ayer se reveló un video de Bonilla diciendo, le voy a partir su madre y voy a dedicar el resto de mis días a
27: acabar con ella.
1: A ver... Con ese nivel de animadversión que Marina del Pilar haya dicho, es que Jaime Bonilla fue el que me recomendó a los intermediarios. O sea, ¿cómo vas a confiar en una persona con las que lleva años
27: peleando,
1: con las que
27: sí,
1: lleva
4: con tu enemigo.
1: Peleados?
4: ¿No? Claro.
1: O sea, ¿qué ingenuidad habría? Yo no creo que sea tan ingenua como para confiar en que su enemigo político la quiere sacar de un apuro, ¿no? Que era el atolladero que traía con la visa.
27: ¿Qué tan ahogada está, Javier?
1: Exacto, con las posibles investigaciones de Estados Unidos. Entonces, esa fue una explicación, no es creíble. La otra es... Me engañaron los intermediarios porque no sabía con quién estaba hablando. A ver, ella primero supimos que había contratado un abogado en Miami, que había sido fiscal federal en Miami. Primer tema, cuando tú tienes un problema con tu visa, ¿no? Vas y contratas a un abogado especializado en migración, ¿no? De los cuales pululan en San Diego y en Los Ángeles, ¿no? Sí, la mayor concentración.
4: Visibles, confidenciales.
1: Claro, ¿no? Y se anuncian en la tele y demás. Para que te arreglen tu visa, ¿no? ¿Para qué vas si te contratas a un tipo que esté especializado en derecho penal, ¿no? En derecho criminal, en Florida,
4: ¿no? Si no tienes nada que...
27: A lo mejor por eso.
1: Porque había trabajado en el Departamento de Justicia. Entonces, así como novato, como para no saber con quién estaba hablando, no creo que sea. Y luego el exagente del FBI, tampoco novato, como para no saber con quién estaba hablando. O sea, son personas que obviamente le iban a hacer la... llamamos la diligencia debida a cualquier interlocutor con el que tengan. Y luego en el audio que se revela ayer, donde Marina del Pilar incluso reclama que haya gente tratando por fuera de su equipo legal, o sea, se ve que ella que está orquestando toda esa maniobra. Entonces, se hace cada vez más difícil defenderla a la 4T. Para ella se hace cada vez más difícil defenderse. Estoy de acuerdo, la percepción, ya que los gobernadores de Morena salieron peor que los del PRIAN. Pero el gobierno federal dice, pero Rufo, ¿no? Vamos mejor a enfocarnos en Ernesto Rufo.
4: Y hay una cosa
1: que me llama la atención de Rufo y se los pongo en la mesa. Se ha hablado mucho del tema del huachicol fiscal, de la empresa, del contrabando de combustible, pero luego empezaron a salir las cuentas en redes sociales afines a la 4T, los medios afines a la 4T, diciendo... Desde 1993 el Chapo estaba diciendo que Rufo tenía tratos con él. Los Arellano Félix tenían tratos con Rufo.
4: Claro.
1: De eso no lo están acusando, ¿no? Entonces, esto ya parece una campaña orquestada.
27: Y otro de Baja California, ¿estás de acuerdo? Claro. Porque podrían haberse ido al sur o podrían haberse ido también, a Sinaloa, a Tamaulipas. Ay, mira, de qué tela hay de dónde cortar, es bueno, un telar, la República Mexicana. Sin embargo, esto lleva ya totalmente un sello. Yo no estoy defendiendo que quizá presuntamente pueda ser responsable de algo. Sin embargo, pues parece todo orquestado para tener un chivo expiatorio. ¿Por qué no así, Adán Augusto, que todavía hay más señalamientos en su contra o de Américo Villarreal y absolutamente nada les ha pasado? O el mismo gobernador con licencia que sale bailando, burlándose prácticamente de la ley y de todos los sinaloenses, como que absolutamente no está pasando nada. La verdad, esta es una burla. Y creo que no habrá discurso que defienda, y muy al contrario, creo que en el 27 se dará el resultado de la credibilidad.
4: ¿no? Y me parece que esto es muy complicado, ¿no? Estamos entrando en una dinámica y en una espiral muy compleja. Ya lo había dicho yo también aquí en una mesa política. A este paso vamos a empezar a acusar a Manuel Gómez Morín, ¿no? De hacer, o sea, si nos vamos sí, tan bueno. atrás, o sea, no nos va a dar el tiempo de personajes políticos para acusar a la oposición de que no hicieron las cosas bien debidamente. Vaya, me parece increíble que en lugar de buscar soluciones al interior y una autorreflexión de caray, la estamos regando, no estamos haciendo lo que tenemos que hacer para diferenciarnos de los corruptos pirenistas, entonces entramos en una competencia de ver quién es más corrupto, si ellos o nosotros, y que la gente decida. Esto no va a llevar a ningún lugar bueno, esto no va a llevar absolutamente ningún beneficio político, ni para ellos, ni para el PAN, ni para el PRI, ni para la oposición. Es decir, estamos entrando en una etapa en donde básicamente la gente va a dejar de interesarse en la política si el interés político hizo que López Obrador ganara. Me parece que ahora el desinterés va a llevar a lugares en donde la oposición va a ganar terreno.
27: ¿En sentido contrario?
4: Sí, es en sentido contrario. Entonces, me parece increíble esto. Y rápido, antes de cerrar este tema, lo de Rochamoya bailando, me parece que es la imagen perfecta que cierra cómo una historia de impunidad y de desfachatez y de descaro le dice a la gente, no me importa lo que ustedes piensen, aquí yo estoy bailando. Increíble lo de Rochamoya, y va a seguir bailando, pero en otros sentidos.
1: Sin embargo, no parece que la oposición esté capitalizando sobre
27: nada.
1: Esto.
27: Nada, no, bueno, ya
1: en la Inopia, ayer se publica una encuesta de Chihuahua, ¿no? Es un estado gobernado por el PAN, en donde la gobernadora Maru Campos, que su gestión ha sido bastante, bastante mediocre, pero había concitado mucho apoyo, ¿no?, a raíz de presentarse como la persona que estaba haciendo algo contra el crimen organizado por este tema de los agentes de Estados Unidos que estaban operando. Ayer salió una encuesta poniendo a Morena con 38% de las preferencias contra 20% para el PAN. O sea, Morena estaría en posición de arrebatarle al PAN la gubernatura de
27: o en Colima, el estado más inseguro.
1: En Colima,
27: 40 y
1: Morena
27: tantos.
1: Ventaja, incluso en Sinaloa, ¿no? Sí, Morena sí. Ventaja. O sea, la oposición simplemente no parece estar capitalizando este tipo de escándalos. Yo creo que también porque todavía no logran sacudirse el estigma de la corrupción de los años en los que gobernó el PRI y el PAN. O sea, cuando hay una acusación contra Ernesto Rufo, de entrada dices, bueno, sí, parece una persecución política, pero también puedes decir que hay elementos.
27: Claro.
1: Detrás, porque los cuando gobernó el PRI y el PAN, digamos que no fueron de lo más correctos, ¿no?
27: Claro. Sí, no salieron con las manos limpias. Aquí lo impresionante es que no puedan hacer, como dice Roberto, un mea culpa los de Morena y decir, por lo menos a uno, juzgarlo. Si no vas a entregar a Estados Unidos a Rochamoya, yo creo que recuperarías algo de credibilidad de juzgarlo aquí, de encarcelarlo aquí y de decir, no somos infalibles, nos equivocamos, puede haber pretitos en el arroz aquí, pero no vamos a autorizar este tipo de delincuentes en el partido.
1: Comportamientos, sobre todo cuando se acumulan los casos en donde estos personajes ponen a la presidenta Claudia Sheinbaum en aprieto, ¿no? Porque cada vez se le hace más difícil y menos creíble defender.
4: Y luego ya vemos las mañaneras, ¿no? En donde se habla de todo menos de estos casos de corrupción de los gobernadores. Ya sacan gente cantando, gente rapeando, llevan al pato no sé cuántas veces, ya hasta se acabó el mundial. La verdad es que es un show mágico musical esto de las mañaneras. Pasa todo menos la autorreflexión.
27: Ya es un programa de revista.
4: Ya es un programa de revista, la verdad, la mañanera. Ya se desvirtuó totalmente. Ya ni siquiera le sirve el poder para protegerse. Y yo les quiero poner esto. Imagínense una Andrea Chávez, gobernadora de Chihuahua. Caray, lo que sería para la oposición decir, no le pudimos ganar a un personaje como Andrea Chávez, tan vinculada con ciertas cosas incorrectas. La verdad es que es algo que llama mucho la atención. Y yo sí creo que la presidenta, no en el interior, ya en el exterior se le ve ojos vidriosos, se le ve cansada. Yo ya creo
1: fastidiada
4: de estar refiriéndolo.
1: Y ahí vamos otra vez con Rocha.
4: Sí, y otra vez me están preguntando de María.
1: Pero bueno, ella se lo gana, ¿no?
27: Ella tiene la culpa.
1: Como dices, Lili, si procede contra alguien, esa se vuelve la nueva narrativa.
4: Que hasta Peña Nieto, Lili, Javier, hasta Peña Nieto procesó a un Javier Duarte, o sea, hasta Peña Nieto lo hizo. O sea, los personajes que... Claro, los que más criticas lo hicieron en su momento. ¿Por qué tú no eres capaz de hacerlo a los ojos
1: Calderón
4: de la ciudadanía? Calderón no lo hizo. Pero a los ojos de la ciudadanía te estás viendo realmente corrupto en todo el sistema.
27: Pero él no tenía un señalamiento así de esta magnitud de corrupción. Quizá empezaba ya el tiempo de los señalamientos con Genaro García Luna, pero la narrativa era otra.
1: Sí,
27: o sea, tenía con qué negociar el discurso.
1: Bueno, no, sí había dos, tres en eso, gobernadores del PAN.
27: Ah, no, es que siempre hay tela,
1: ¿no? Insisto. Que están causando polémica. Ahora, Fíjate, que interesante que mencionas el tema de Chihuahua, porque parece que ya dentro de la 4T están, no sé si oliendo sangre en sí, el río, los aliados, por ejemplo, el Verde, que se alebresta y en Chihuahua dice, nosotros vamos a apoyar a Cruz Pérez, el alcalde de Ciudad Juárez. Y Andrea Chávez, nosotros nos vamos en la coalición.
27: Sí, ya se están decantando por otro candidato.
1: Exacto, pero a un nivel de ultimátum, uh-huh, ¿no? Uh-huh. Cuando tú eres un partido chiquillada.
4: Satélite,
1: ¿no?
4: Claro.
1: Eres de
27: la pero dejaste crecer los enanos,
1: Jaime. Exacto, el PT en Baja California, encabezado por Jaime Bonilla, ¿no? Ya enfrentándose a Marina del Pilar e impulsando a su propia candidata a gobernador, Monserrat Caballero, que por cierto también le cancelaron la visa, porque parece que para ser gobernador de Baja California es un requisito.
4: No poder ir a Estados Unidos, claro. Sí.
1: O sea, también se le están alebrestando dentro de la misma coalición. Y entonces, no sabes, y la gran incógnita del 2027 es, bueno, los que van a ser candidatos, sobre todo a gobernador, a las gubernaturas, ¿de quién van a ser gente? ¿Van a ser gente de Sheinbaum o van a ser gente de López

0: nunca lo ha hecho, no lo hizo, y como dijo Javier, o lo dijiste tú, Lili, dejaron crecer a los enanos. Y un ejemplo de esto, de la omisión y de la indolencia, diría yo, en cuanto al poder institucional de la presidenta Claudia Sheinbaum, es el caso Zacatecas. Zacatecas ahorita está totalmente perdido. Es un caso increíble de violencia el que se vive allá. Ya nos la sabemos aquí en la Comarca Lagunera de lo que están hablando en Zacatecas. Y eso pasa porque no pusiste en orden a los Monreal, porque no pusiste en orden a los gobiernos locales de Morena, porque permitiste que esto llegara a niveles en donde están matando empresarios y los están colgando de los puentes. Esto es increíble y es un reflejo de lo peor que puede pasar. Y todavía no llegamos a lo peor. Lo peor que puede pasar es que incendien escuelas, que incendien, como pasó en muchos lugares de México. La verdad es que esto pasa por la indolencia de un gobierno que no supo mantener a raya a su gente.
1: Y lo peor es que van encabezando los números el partido en el poder.
2: Sí, eso es lo más disonante, ¿no? En todo esto, que a pesar de los pleitos internos, a pesar del desprestigio que se han ganado las figuras de Morena, obviamente sabemos que los programas sociales es el gran ascendente, ¿no? El gran imán que sigue
1: atrayendo. Pero da para tanto, Javier.
2: Quizá ya no da para tanto y quizá también ahorita es demasiado prematuro, porque todavía tenemos que ver si el PRI y el PAN se unen, qué tipo de perfiles salen, sacan a competir a las gubernaturas, los mismos pleitos internos dentro de Morena que va a haber en la disputa por las candidaturas. Y lo vimos aquí en Coahuila, ¿no? El pleito entre Morena y el PT les cuesta, se fracturan, se separan algunos, y ahorita, por ejemplo, el pleito que se traen...
1: Y no hay manera que se unan, ¿verdad?
2: Luis Fernando Salazar y Alberto Hurtado,
1: sí, con Ricardo Mejía.
2: Es buenísimo. Uh-huh.
0: Sí, inclusive esta regidora de Saltillo, ¿no? Ale Salazar, que también sale, dice que es un corrupto, que es un no sé qué, un tal por cual, y entonces Mejía, a ver, déjate, pone la balanza, ¿no? O sea, el PT dinamitando todo... O eres una oposición servil o eres una oposición como yo. O sea, todo lo que no se parezca a mí no sirve, no vale. La verdad es que es algo muy, muy, muy lamentable aquí en Coahuila. Y es lamentable, yo lo diría no porque sea morenista, sino porque realmente Coahuila merece una oposición muy responsable y muy equilibrada. Y esto lo único que favorece es que le dejas el camino libre al PRIAN, sobre todo al PRI, pues, para que hagan corruptelas. Si el PRI no siente que le están respirando en la nuca, se pueden relajar las cosas y en Coahuila pueden pasar cosas malas, lo hemos visto. Necesitamos en Coahuila una oposición
1: fuerte.
0: Fuerte, y ellos mismos se están metiendo el pie desde hace años, literalmente.
1: Y van a ir por zonas, porque ya empezaron en Torreón, siguió en Saltillo, y no dudo que la zona carbonífera le continúen hasta llegar al norte. Entonces creo que van a ir debilitándose entre ellos mismos.
2: No, esa parte obviamente se explica más por el hecho de que aquí en Coahuila no hay una figura morenista que ejerza un liderazgo, ¿no? Como a lo mejor en algunos estados, no en todos, pero en algunos estados el gobernador, ¿no? de morenista es el que mantiene el control sobre todo el aparato político estatal. Hay estados en donde eso funciona, hay estados en donde no, pero digamos que tradicionalmente así es. Aquí cada quien está jalando para su propio propio lado, pero el tema del 27, yo creo que sí lo tenemos que analizar más a la luz de cómo se va a comportar la oposición y qué tanto se va a organizar para sacarle una competencia real, porque por ahora se ve que Morena puede capotear todos estos.
1: ¿Y sabes qué es lo más preocupante? Que no creo que estén formando cuadros, que no creo que estén trabajando en una estrategia política para arrebatar el poder, y tampoco creo que estén haciendo un trabajo de autoanálisis que los lleve a liberarse de los cuadros que ya no les sirven. Absolutamente, sigue dormida la oposición.
2: Ahora, ya que estamos entrando ya en temas políticos más acercados aquí a Coahuila, vamos a ver Torreón. Ya creo que ya se ha consolidado en buena medida la transición en el municipio. Ya vamos para casi un mes que el alcalde Riquelme tomó posesión. Se esperaba así como una luz de cambios y ha sido como mucho más dosificado.
1: Pausado.
2: ¿No? Mucho más dosificado. Obviamente algunos que se esperaban, pero yo creo que en el fondo, aun cuando no se dice explícitamente, pero cada vez que se dice se encargó una revisión al área, sí es un señalamiento al gobierno de Román Alberto Cepeda, ¿no?
1: Todos han sido señalamientos. Y si tú te fijas también, los cambios pausados han sido una lectura, pero también el trabajo en las calles de ese que se nota de entre que las podas, el bacheo, que sale el alcalde a caminar, por ejemplo, esta mañana en el bosque. O sea, trata de darle el giro de 180 grados con una presencia diaria, tanto en los medios como en las calles, pues generando la diferencia con el gobierno anterior.
0: Sí, digo, no era tampoco tan difícil de contrastar, ¿no? Lo que tenemos antes con lo que tenemos ahora, por la propia condición de salud de

0: el alcalde Román Alberto, y también por un poco de omisión, sí, dejó de salir a las calles, dejó de estar en contacto con la gente, dejó de reunirse con organismos, dejó de hacer muchas cosas que llevaron a los resultados que vemos todos ahorita. En el área también de difusión y de comunicación, muchas cosas se dejaron de hacer. Por ejemplo, yo recuerdo mucho antes que todos los eventos, todos los recorridos, todas las acciones se transmitían completamente en vivo para que la gente pudiera ver qué era, cómo se estaba gobernando. En los últimos tiempos ya nada, o sea, ni siquiera se mandaban boletines. A veces tú como reportero te tenías que enterar de las publicaciones que cada funcionario y cada director hacía en sus áreas, ir haciendo el rompecabezas.
1: Porque
0: y que
1: él tampoco ya no estaba.
0: Claro,
1: no
0: él tampoco estaba. Y entonces, claro, y entonces toda la gente que estaba, los directores, cada quien hacían lo que se les pegaba la gana, lo que creían que era conveniente, se empezaron a meter la pata unos a otros. Ahora me parece que hay un poco ya de orden al respecto. Saben que hay una directriz. Riquelme reinstaura los sábados de revisión de seguridad, cuando eran los miércoles. Antes los miércoles no te permitía maniobrar en lo absoluto. Ya los sábados tú ya ves y dices, en este bar vas hoy, y le dices, en esta cantina haces
2: y
0: esto.
2: Y suma claro, direcciones, instituciones a la mesa de seguridad.
0: Y algo que también he visto, si me permiten, Lili, Javier, auditorio, es que ahora en los eventos municipales ya no va tanta, digamos, gente de relleno. Van los directores que tienen que ir, van los regidores encargados de cada comisión. Ya no va que el hijo del primo, que la porra, que no sé qué. Ya va la gente pragmática. Eso,
1: que a un evento del Instituto de la Mujer iba el director Instituto del Deporte, como no tenía nada que andar haciendo.
0: Claro, ahí. Cultura, ¿no?
2: Ahí se la pasaban los directores en los eventos, sí, claro, entre ellos. ¿Y a qué horas trabajaban?
0: Con el café, no tomando
2: ahora ves selfies, las primeras filas y son ciudadanas.
1: Claro. Sí se ve una gestión mucho más metódica,
0: pragmática,
1: mucho más ordenada, y obviamente sí el contraste, sobre todo por la ausencia pues cada vez más notoria debido al estado de salud de Román Alberto Cepeda, y también obviamente por la falta de transparencia que hubo con respecto a su enfermedad, ¿no?, y al padecimiento que tenía. Una cosa que también he estado viendo, no ha habido mucha presencia del gobernador Manolo Jiménez.
0: No, le ha dado un poquito de aire,
1: de su espacio. Le ha dado espacio. O no sé si es parte también del espacio que el mismo Riquelme debió haber exigido, ¿no?, como parte de venirse para acá, una chamba que políticamente ya no necesitaba, ¿no?, y que ya había hecho. Pero ahora, digamos, el poner orden en la administración municipal, creo que era más bien una situación interna, no se estaba reflejando hacia afuera. La ENSU, la encuesta de seguridad pública urbana que se publicó el viernes, que creo que podemos considerar como la última de la gestión de Alberto Cepeda, salió bastante bien. No se movieron los números, seguimos en que uno de cada cinco ciudadanos de Torreón, en el caso del municipio de Torreón nada más, se sienten inseguros. Sí, también uno de cada tres, solamente uno de cada tres cree que el gobierno es eficiente para resolverle los problemas, pero eso tampoco se movió. Claro. Ese número tampoco se...
2: Pero sabemos que... ¿Quién tenía la venia de seguridad? Pues venía estatal.
1: Sí, pero a lo que voy es que hacia afuera a lo mejor no se estaba notando, sí, no permeaba tanto. Era como necesidad de poner orden hacia adentro, y obviamente con miras a lo que va a tener que suceder dentro de 6 meses, que va a ser la candidatura a la alcaldía de Torreón, ¿no? Que ya...
2: se va a poner interesante.
1: Pues, o sea, ya empiezan los rumores que a lo mejor Riquelme querría.
2: ¿Qué te dije?
0: Ah, pero, bueno, no es que se
1: ¿qué también, te dije? También decíamos pues ya que no se iba a venir de alcalde.
2: Oye, ¿no? Viene un año y medio nada más a reparar el barco. No, yo me quedo más. No, ya lo reparé. Pues,
1: digamos que a poner orden ya.
2: Y a sentar la mesa, ¿no?
1: Y a sacar las elecciones, ¿no? Que a final de cuentas eso era lo más importante. La verdad es que, digo, depende de cuáles son lo que Riquelme como político ahorita estaba buscando. Si ya estaba buscando la tranquilidad, pues debió haberse quedado en el Senado. Si se estaba aburriendo ahí...
2: No creo que sea el perfil de que busque tranquilidad.
1: Exacto,
2: todavía.
1: Exacto, y le ofrecen venirse para acá. Bueno, entonces, esa es una opción. Creo que la tenemos que considerar por lo menos como una opción sobre la mesa. Y obviamente se abre el abanico en donde la pregunta no es tanto quién va a ser, sino qué tanto... el propio Riquelme también pudo haber puesto como condición para venirse que él fuera el encargado de seleccionar al relevo.
0: Me parece que está bastante clara, ¿no? Y en la pregunta va la respuesta. Yo no creo tampoco, como dice Lili, que Riquelme haya dicho voy a dejar la tranquilidad y el buen sueldo y en la Ciudad de México del Senado para venir aquí a problemarme de a gratis un año y medio, si no es que menos.
2: Caminar en el sol,
0: para estar ahí sacando todos los trapos sucios. No, me parece que esto va más para allá. Y me parece no es que él vaya a seleccionar a su candidato. Me parece que él podría, yo lo creo que él
2: ser
0: podría
2: el interesar,
0: ser el candidato. No sé qué tanto le vaya a alcanzar en lo político, porque recuerden que en la campaña para la senaduría él pierde aquí en la ciudad de Torreón, pierde la senaduría. pero creo que con la proyección adecuada
2: pero
0: en
2: no
0: el
2: es
0: municipio...
2: no es lo mismo estar en el gobierno y
0: claro,
2: ser candidato.
0: Pero creo que, exacto, cuando, ya estando en el municipio, tu proyección puede ayudarte mucho. Este pragmatismo, esta practicidad, esta eficiencia que puedes presumir, le puede ayudar mucho en su imagen y puede ganar
2: y esa caminata
0: tratos.
2: Entre la ciudad cambia.
1: Reclamar, la cuota para su grupo.
2: Claro,
1: político.
2: Claro.
1: Sí, porque también. Aquí es en donde ya se
2: o como
1: complica.
2: Dices tú, poner a su candidato.
1: Exactamente, o sea, que no sea el gobernador Manolo Jiménez el que vaya a poner al candidato, sino más bien que Riquelme, digamos que sea la cuota, ¿no? Para su propio...
0: Que se fortalezca
1: para
0: el
1: su
0: grupo Torreón.
1: Grupo, porque claro. Entonces ya se cae toda la baraja que se había estado analizando y los perfiles que se habían estado viendo, un Felipe González, un Hugo Dávila, por ejemplo, se empiezan a tambalear.
2: Si tú te fijas,
1: y empiezan a
2: bajaron de tamaño.
1: Sí, claro.
0: Sí, no, tal vez una Verónica Martínez empieza a fortalecer, sí, ¿no? Sí. Hay que ver.
2: Sí, sí. Tanto Felipe, bueno, todavía más Felipe que Hugo, ya moderaron su tamaño y Verónica pues sigue haciendo lo suyo, ¿no?
1: Creo que, digamos que si fuera del grupo político de Miguel Ángel Riquelme, pudiéramos hablar de una Verónica Martínez, que es obviamente también la carta de género en caso de que tenga que haber alguna, que se fuerce. Porque en Saltillo Javier Díaz obviamente se va a reelegir. Por ahí se habla que Miguel Meri pudiera ser otro perfil, porque
0: Javier
1: ya se
0: Herrera.
1: su presidencia en el Tribunal Superior, que también es un perfil cercano al propio Riquelme. Vamos a ver qué otras cartas surgen, ¿no? Ahí de de esa órbita.
2: Oye, porque te fijas también, Pepe Maynes, que haya dejado la magistratura por venirse a una dirección municipal, es otra lectura.
1: Es otra lectura, sin embargo, se vino a una dirección, a la dirección municipal, una de las más envenenadas de toda la administración.
2: Que deja mucho, envenenada, pero que tiene mucho. Tiene mucho tesoro, sin embargo, pero una magistratura es como una senaduría, Javier. O sea,
1: sí. Ahí hay algo
2: que no ves.
0: Es casi vitalicio este rollo.
2: Claro,
0: ¿no?
2: Sí. Claro.
1: Bueno, entonces, vamos a ver, digo, obviamente todavía faltan 5 meses, 6 meses para eso, pero ya es, digamos, lo que vamos a empezar a observar cómo se van acomodando las fichas de la administración municipal. Lili, como siempre, gracias.
2: Gracias, buen provecho a todos.
1: Roberto, gracias.
0: Lili y Javier, auditorio.
1: A Roberto lo escuchan de regreso a las 7 en los micrófonos. Nosotros ya nos vamos y regresamos mañana en punto de la 1. Que tenga muy buenas tardes.
3: 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En Kiss FM son las 2:57.
4: 2:57.
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0: En Kiss FM son las 3 con 14 minutos. 3:14.
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1: Podemos observar que todo cambia constante y rápidamente. El estar expuestos a mucha información o situaciones que no podemos controlar puede generar confusión y angustia. ¿Te ha pasado que en algún momento de mucho estrés todo parece más complejo y difícil de resolver? Es fácil perder de vista nuestras cualidades positivas, nuestros logros o incluso las buenas noticias, y nos invaden los pensamientos negativos. En momentos de incertidumbre, se vuelve necesario contar con herramientas que nos ayuden a ampliar nuestra perspectiva para tomar las riendas de nuestra vida. Entrena tu mente. Encuéntranos como atentamente.mx.
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0: 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Son las 3 con 30 minutos. 3:30.
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0: En Kiss FM son las 3 con 46 minutos.
1: 3:46.
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4: La melodía conocida como Tubular Bells es una de las más famosas no solo en la industria musical, sino en la cinematográfica, pues la grabación de 1973 se utilizó en sus primeros acordes para formar parte de la banda sonora de la película El Exorcista. El compositor de dicha pieza es Mike Oldfield, toda una institución en la música. El inglés grabó esta obra que tiene una larga duración y que en el disco solamente consta de dos partes. El mérito aquí es que todos los instrumentos son ejecutados por Mike Oldfield, quien utilizó tanto tradicionales como otros un poco más extravagantes. Podemos escuchar órganos, glockenspiel y flagolets en esta épica obra. Ah, por cierto, también podemos apreciar campanas tubulares. Más mérito tiene aún porque Oldfield tenía tan solo 19 años cuando realizó la grabación de Tubular Bells.
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0: 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En Kiss FM son las 4 con un minuto.
1: 401.
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0: En Kiss FM son las 4 con 20 minutos.
1: 420.
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3: Eres tú el culpable de no lograr lo que quieres. Te estás autosaboteando. Nunca vas a encontrar el trabajo que quieres porque te estás saboteando. Cuando escuchamos estas frases, tendemos a pensar: hay algo mal en mí, por eso no obtengo lo que quiero. Entonces, además de no tener lo que anhelamos, es culpa nuestra. ¿Qué pasaría si en lugar de escuchar esas frases, alguien llega y te dice: te entiendo, tu miedo es comprensible? Por ejemplo, yo llevo años preparándome para poder compartir las herramientas que me han ayudado a vivir más en paz. Mi gran anhelo es llegar al mayor número de personas para contribuir a un mundo mejor. Y lo que me ha detenido es el miedo. Miedo a exponerme, miedo a no cumplir las expectativas de los demás. Te propongo que cuando creas que te estás autosaboteando y que hay algo mal en ti, reconozcas que hay miedo. Reflexiona cuál es y qué te está deteniendo y acompáñalo con amor. No es autosabotaje. Vivimos en un mundo que da miedo elegir. Trátate bien, sobre todo cuando la pases mal. Búscame en Instagram como elsanazar-mx.
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0: En Kiss FM son las 4:36.
1: 4:36.
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0: En Kiss FM son las 4:53.
1: 4:53.
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5: Un nuevo gerente de ventas puede saber en quién confiar observando con atención las acciones, no solo las palabras de su equipo. La confianza se construye con el tiempo y se basa en la coherencia, la responsabilidad y las actitudes colaborativas. Es importante identificar a las personas que cumplen sus compromisos, que aportan soluciones en lugar de excusas y que demuestran interés genuino por los objetivos del grupo, no solo por los resultados personales. También puede apoyarse en la retroalimentación cruzada, comparar lo que dicen los vendedores, los clientes y otras áreas sobre cada integrante del equipo. Aquellos que mantienen relación positiva y son reconocidos por su ética suelen ser aliados valiosos. Por último, el gerente debe de evitar confiar ciegamente desde el principio. Es mejor delegar gradualmente, observando cómo responde cada persona ante la responsabilidad.
6: Si tienes alguna duda o algún tema de interés, contáctame a través de mis redes sociales, Instagram, Facebook y LinkedIn, Jaime Robledo MX.
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0: 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En Kiss FM son las 5 con 4 minutos. 504.
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0: En Kiss FM son las 5 con 19 minutos. 5:19.
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5: Por si no lo sabías, el 23 de abril de 1616 murieron Cervantes y Shakespeare. Por esa curiosa razón, la UNESCO distinguió esa fecha como el Día Internacional del Libro.
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0: En Kiss FM son las 5:35.
1: 5:35.
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0: 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Son las 5 con 52 minutos.
1: 5:52.
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8: Los seres humanos experimentamos la vida a través de emociones y en tiempos de crisis, en algún momento, todos nos podemos sentir tristes, enojados o incluso culpables. Hagamos un ejercicio. Piensa en alguna situación estresante que hayas tenido esta semana y cómo la resolviste. ¿El resultado fue el que esperabas? Ahora piensa, ¿qué hubieras hecho diferente? ¿Cuál sería una perspectiva más realista y balanceada para resolver esa situación? ¿Esto cómo te podría hacer sentir? Para poder recobrar nuestro equilibrio emocional, necesitamos tener una perspectiva más amplia de las situaciones que nos generan malestar. Entrena tu mente. Encuéntranos como atentamente.mx.
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